0: imponente. Gran fin de semana.
1: Sí, sí. La verdad que sí, para cómo está la categoría de Parejo y la verdad que no, o sea, uno espera, trabaja para eso, pero bueno, nos sorprendió para bien, como otras veces hemos ido con buena expectativa y no se nos ha dado. En esta fue muy bueno y bueno, está, largamos adelante, que es lo que queríamos, clasificar adelante para no tener tanto roce y no romper los autos. Así que bueno, nos salió bastante bien. Lástima ahí el sábado que tuvo un toque que me hizo perder la carrera prácticamente. O sea, no sé si lo hubiera ganado, pero me parece que tenía muchas chances. Y bueno, eso de rotura del paragolpe que me quedó en la rueda, me hizo calentar la goma, me frenó el auto y me complicó. Pero bueno, pensé que no llegaba, pero pudimos terminar segundo igual.
0: Jorge, contanos, ahora últimamente que he ido a alguna ayuda del Pinar, está el equipo Grola Valleta con un auto solo, el tuyo.
1: Sí, ahora estamos con un auto solo, sí, pues estaba corriendo Veronesi en el Ford y bueno, y ahora se bajó, no se dieron los resultados y se bajó hace un par de fechas, así que por ahora estamos con un solo Audi y bueno, ahora que estamos encontrándole la vuelta, capaz se suma un piloto, vamos a ver.
0: Así que el argentino Veronesi que no se adaptó, ¿qué pasó? ¿No se adaptó al auto, a las pistas, a la categoría? Porque Veronesi estamos hablando de un piloto con nombre, un piloto del turismo nacional, digo, de
1: sí, ¿no? La verdad que nos sorprendió a todos porque pensamos que sí, pero viste, las categorías, cada categoría tiene lo suyo y la verdad que no se pudo adaptar. Y bueno, no, nosotros hasta en un momento pensamos que capaz el auto podía ser. Después bueno, de la última carrera que corrió él, fuimos a probar con Joaquín en el auto y el auto estaba perfecto, anduvo haciendo tiempo de punta, pero bueno, él no pudo adaptarse y bueno, prefirió por este año bajarse, no sé qué irá a hacer el año que viene, pero bueno, la verdad que siempre que pasa cuando a veces pilotos que se han ido a correr a Argentina después vuelven a la categoría y les cuesta también la adaptación porque viste que acá son pistas muy de mucho frenaje, pistas diferentes y bueno, y eso parece que no, pero como a nosotros nos cuesta los curbones cuando vamos a correr a Argentina, a ellos les cuesta los frenajes y retomes, que chicos como hay acá, ¿no?
0: Sí, era lo que pasa es que había una expectativa bárbara, ¿no? De cuando se anunció que él iba a estar integrando el equipo Aero La Valle, digo, bueno, este viene terrible piloto, ¿no? Con experiencia en carrera, sí. Estar corriendo en el TN, que vos sabés lo que es el TN, Jorge, pero digo, bueno, seguro.
1: Sí, tal cual.
0: No.
1: Sí, todos estamos con esa expectativa, ¿viste? La verdad que una lástima, porque la verdad hubiera sido muy bueno, porque, claro, si él hubiera andado bien, capaz, o sea, más pilotos argentinos quieren venir.
0: Seguro.
1: Y bueno, no es que no quieran venir ahora, porque hay sondeo y eso, pero bueno, la verdad que no se dio como pensábamos, y bueno, no sé qué ir a hacer, porque por ahora dijo por este año se bajaba, vamos a ver qué pasa el año que viene.
0: Así que el equipo de La Valle tiene un Audi, el otro Audi que está parado. ¿Y los dos Ford?
1: Los dos Ford, sí. Sí, ahora tenemos todos los autos. Por el último, que ahora está más parado, como quien dice, que porque en el Ford que corrió Veronesi estuvo probando los otros días Diego Pereira, que
0: sí,
1: en la limitada.
0: Te iba a preguntar, sí. ¿Cómo lo habías visto? ¿Cómo lo habías visto a Diego Pereira?
1: Sí, no, bien. La verdad que es un corredor que, bueno, si anda bien en la limitada, lo que hablamos con él, va a andar bien. El tema que claro, es como todo, es una cosa totalmente distinta, entonces por lo menos hizo una prueba, ya ahora tiene en la cabeza de él lo que es el auto, es totalmente distinto a lo que él está acostumbrado, pero sin duda que se puede adaptar muy bien, ¿no? Si anda bien en limitadas, como yo le decía, yo corrí el moto una vida y me subí al auto y no anduve mal, entonces andando bien en otra cosa después de tierra te da más no sé si es más viveza, pero sabes que la tierra te va cambiando el circuito, es diferente, no son todas las vueltas iguales, y acá vos tenés casi siempre igual, a no ser que se ensucie un poco la pista, es lo que más que te puede pasar. Entonces la experiencia de la tierra es muy buena cuando venía al Pinar.
0: Sí,
1: sí. Cuesta la adaptación, como todo.
0: Cuesta la adaptación, sí, pero la experiencia es muy buena, sí. Venir de la tierra y ir al firme. Mirá, acá me está escribiendo tu amigo Coto Ray, no sé si lo conocés. Felicitaciones a Jorge y a todo la Valle Competición. Gran fin de... El tipo sigue dando gran batalla. Está corriendo con gente joven, Jorge, y está andando bien.
1: ¿Viste? Sí, es lo que me dicen todos, la verdad que sí, porque cada vez son más jóvenes y uno no encuentra a nadie que sea mayor que uno.
0: Bueno, seguro. Le está dando pelea a todos, porque Bruno Rodríguez, Vita, están todos jóvenes.
1: Sí, tal cual, la verdad que sí, la verdad que está muy bueno ahora la categoría, toda la gente que subió, de los chicos ahí del karting y eso, que vienen con la telemetría de toda la vida, se han criado con eso, y bueno, se juntan como distintas generaciones, y bueno, para mí poder competir contra ellos de igual a igual es espectacular, ya con eso me conformo, pero bueno, como siempre uno quiere un poquito más, quiere ganar, ¿no? Así que estamos trabajando para eso.
0: Pero bueno, tuviste
1: un saludo grande al Coto, que siempre nos sigue. El Coto, siempre estamos gran amigos de toda la vida.
0: Sí, toda la vida el Coto. Tuviste un gran fin de semana, Jorge. Metiste la pole el sábado, que no es fácil. Meter una pole no es fácil en el superturismo. Sí, y meter dos podios ya no es poco, Jorge, ¿no?
1: Sí, no, ni que hablar. Fue un fin de semana redondo. O sea, fuimos los que más sumamos en el fin de semana. Ya te digo, tuvimos el auto, que bueno, es lo que a mí también me deja contento, hicimos cambios, se dio, y bueno, sabemos que si tenemos el auto, podemos estar en la pelea, y bueno, y eso es lo principal, lo que nos dejó el fin de semana. La categoría está más difícil que nunca, pues con todos los chicos nuevos, hay grandes equipos, ya estamos casi todos los autos en un segundo, entonces, cualquier cosita te cambia totalmente, y bueno, y estar ahí arriba en los dos días, con piso húmedo, piso cambiante, y poder seguir estando ahí, la verdad que nos dejó muy contento a todo, al equipo y a mí personalmente también, ¿no?
0: ¿Seguís con el asesoramiento de Gaby Rodríguez? Ahí sí.
1: Sí, siempre seguimos igual en el equipo, con todos los chicos de acá de Embúes, más el asesoramiento de Gaby, bueno, y Pipo, que es el mecánico que viene de Argentina. Uh-huh. Así que bueno, ahora están todos para mí, que es un auto solo. Sí. Es una ventaja y desventaja, porque no tenés con quién compararte mucho, pero bueno, salió bien, así que bueno, pues ahora sí. Sí, bueno, si sale Rivera, capaz Fabricio se suma al equipo, y si no, bueno, seguiremos hasta fin de año solos.
0: Ahí está, porque si sale Rivera se puede sumar la ratea ahí, al equipo.
1: Sí, la idea es esa, capaz si sale Rivera, capaz una vez se suma a Fabricio, a Rivera y Mercedes, que después viene Mercedes. Uh-huh. Así que bueno, vamos a ver, pero no, todavía no es seguro si sale Rivera, es la idea que saliera.
0: ¿Qué se sabe, Jorge, de Rivera? Bueno, porque ayer en los relatos, los relatores decían que casi que estaba descartado Rivera, ¿puede ser?
1: Ah, mira, eso no lo escuché.
0: Sí, yo escuché en los relatos los relatores dijeron que estaba casi un 90% descartado Rivera, pero no había nada oficial, ¿no, Jorge?
1: No, se va a saber este miércoles, mirá. Ajá. Es lo que nos dijeron, porque yo pregunté en la reunión de pilotos, porque la verdad que queremos salir, no queremos correr siempre en el Pinar, porque la verdad que aburre, y siempre lo mismo. Entonces, Rivera es un gran circuito, y una lástima que no vayamos, ¿no? Así que bueno, pusimos un poquito de dar el punto de vista de todos los pilotos, que todos queremos ir a Rivera, así sí. Que bueno, ojalá se pueda dar.
0: Vos siempre has sido uno de lo que más has dicho de ir a correr afuera, ¿no? Vos, me acuerdo que siempre has
1: sido. Y lo que pasa es que, viste, un campeonato nacional es para correr en todos lados. No puede ser un campeonato nacional en corriendo Montevideo todas las carreras, ¿no? Me parece.
0: Sí, obviamente.
1: Por lo menos que tenía que hacer es mitad en el afuera y mitad en el Montevideo. Uh-huh. O sea, el TC, si corría todo el año en Buenos Aires, sería aburrido también, ¿viste? Y acá se pasa lo mismo.
0: Sí.
1: Entonces, ojalá que se debe poder salir.
0: Ojalá que salga Rivera, ojalá que salga Rivera, el terrible circuito Rivera. Así que
1: sí, un circuito muy lindo, muy rápido, a lo que estamos acostumbrados, así que ahí cambia todo, y también eso es bueno, ¿no? Porque acá más o menos ya todo con ese circuito sabemos, pero ahí es algo diferente.
0: Seguro, ¿no? Es algo diferente, que van todos con las mismas condiciones, ¿no, Jorge?
1: Claro, sí, tal cual, viste, algo que cambia, así que bueno, esperemos, pero nada, sí, yo también no la veo fácil, vamos a ver.
0: Así que el miércoles se decide, que sabe.
1: Es lo que nos comentaron, sí, que se ve que hay reunión de agua, y es la idea que se sepa algo ahí, a ver si es que vamos, que se va a definir. Tendría que definir por sí, pero bueno, yo qué sé.
0: Jorge, ¿hay quién interviene? ¿Agua y la intendencia y la gente de Rivera?
1: Sí,
0: ¿eh?
1: A Agua y la Intendencia es.
0: Agua y la Intendencia.
1: Pasa que la Intendencia tiene que poner un dinero para que Agua vaya, porque tiene costo de, bueno, llevar toda la gente, sí, la bandera, obvio, todas esas cosas. Sí. Hay costo. La verdad que a veces uno, pero te pones al lado también de Agua y tiene mucho costo que bueno, que hay que tratar de que se puedan cubrir. Entonces, bueno, ahí es donde se complica un poco, ¿no?
0: Obviamente, sí. Es un tema de costo, obviamente.
1: Sí, sí, ni que hablar. Ni que hablar, porque digo, la gente de Agua también está interesada en salir, pero bueno, tampoco puede salir a perder plata. Y bueno, y la Intendencia a veces se pone un poco difícil para poner, y bueno, aunque la verdad es que cuando va Agua lleva mucha gente, ¿no?
0: Hoy sí, obvio.
1: Como 90 autos y más toda la gente que lleva, está bueno el espectáculo.
0: Sí, sí, aparte todo lo gente. Que todo lo que queda en lo que queda en Rivera, ¿no? Después de la
1: claro,
0: fecha, ¿no?
1: Sí, sí, tal cual, tal cual. Por eso sería bueno, pero bueno, está para verse eso.
0: Ojalá salga Rivera y se pueda ir. Quedaría Rivera, Mercedes y la última del Pinar.
1: Y la última con el TCR, la final del TCR.
0: La última con el TCR.
1: Estaría buenísimo, digo. Lo lindo hubiera sido Concordia esta, Rivera, Mercedes, que es lo que todos queríamos, pero bueno, ya no vino Concordia, ahora sería el colmo que no viniera Rivera, ¿no?
0: Sí.
1: Porque primero habían dicho que si no íbamos a Concordia íbamos a Rivera, y ahora ya veo que...
0: Sí, ya se descartó Concordia y casi que se descarta Rivera también, es una lástima, ¿no?
1: Sí, por eso, sí. Sí, con eso que me decís, yo no había sentido, la verdad, que sí. Habían dicho eso, pero con eso...
0: Vos, Jorge, lo escuché en los relatos que dijeron eso, creo que Marco Silva. Sí. Marco Silva y Mario Rosa, los dos dijeron. Pero digo, pero vos estás. Sí. Bueno, vamos bien, arriba, ojalá bien. Más esfuerza que se pueda ir a Rivera. Una lástima lo de Concordia también, qué lindo hubiera estado para haber ido a Concordia. Terrible pista. Sí. ¿Vos llegaste a correr, Jorge? Ahí.
1: Sí, corrí, sí. No estaba en la larga.
0: No estaba la parte nueva de Concordia.
1: Sí, corrí dos veces, en clase 3 y en clase 2 corrí ahí.
0: Es cierto, me acuerdo.
1: Ya hace bastante
0: años. Hace años de eso.
1: Pero sí. Nosotros. Sí, 2007 y 2010, así fue después, la última vez.
0: Habíamos ido, me acuerdo que hice, armamos campamento con Gabriel Beltrán allá contra el Alambrado y te fuimos a ver a ustedes, me acuerdo, hace años de eso.
1: Sí, fue bastante gente, sí, estuvo bueno.
0: Estuvo lindo, pero bueno.
1: La verdad que sí.
0: Lindo. Bueno, Jorge, te mando, bueno, muchísimas gracias por este contacto, me encantó, muchas gracias, bueno, felicitarte por este gran fin de semana.
1: Muchas gracias, sabes que siempre es un placer hablar con ustedes y bueno, con toda la gente de Colonia, así que con mucho gusto siempre que quieras llamar, encantado de hablar con ustedes.
0: Bueno, dale, Jorge, abrazo grande, muchas gracias por apoyar también al que mandó en asta, y bueno, vamos arriba, que sea, bueno, que sigan así los resultados. Así,
1: que no es fácil. Sí, esperemos que sí, déjame agradecer a todos los
0: agradezco
1: al equipo que trabajaron bárbaro y siempre, nunca bajan los brazos, bueno, igual que yo, siempre estamos entrenando y estando de la mejor forma para poder estar adelante, a veces se da, a veces no, y bueno, y a la familia que también siempre está también apoyando, así que ya los sponsors, así que bueno, y esperemos seguir ahí arriba.
0: Vamos arriba, muchas gracias, Jorge, ojalá se dé seguir siempre ahí arriba como este gran fin de semana que tuviste.
1: Cómo no, esperemos que sí, un abrazo a todos.
0: Vamos arriba, gracias, Jorge. Bueno, fueron las palabras de Jorge Ponté. Gran fin de semana, Jorge Ponté. Bueno, y ya tengo nuestros nuevos invitados. Tengo mi nuevo. Vamos a un corte, ¿no? Me dice mi querido operador Carlito Chávez. Bueno, vamos a una pausa y volvemos y seguimos quemando nata con mi amigo Rubén Soria y el Paquito Bresan, que lo tengo acá a mi derecha.
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0: Bueno, seguimos quemando en asta. Ya tenemos nuestros nuevos invitados, Jorgito Bresani y Rubén Soria. Tenemos mucha información. Acá hay un mensaje que nos llegó. Está nominado a la premia, el Coto, a la premiación del Gonchi, seguro. No me olvidé de preguntarle a Jorge. Jorge Ponte, está nominado a los premios Gonchi. Este miércoles está la entrega de premios Gonchi Rodríguez en la Fundación Gonchi Rodríguez. Que hay algunos coloniense más, como Gabriel Beltrán, también tenemos a Cafaro, Urrutia, en los karting de Trieda, Flavio Barreto. Así que bueno, se me pasó a Jorge haberle mandado felicitaciones a Jorge por la nominación de los premios Gonchi el próximo miércoles. Acá me sacó un Pedro Rey, grande Jorge, mi sobrino Santi Núñez es muy fan tuyo. Usa el 88 por vos, corre en karting, probó un TCR en Corgodia este fin de semana. Mirá, Santi Núñez, sí, probó algún kartista, probaron los TCR Sudamérica en Concordia este fin de semana, que hubo TCR sudamericano ahí. Que bueno, estuvo Joaquín Cafaro, anduvieron más o menos el equipo uruguayo, Juan Macasella y Maglione. Así que, bueno, tenemos todas las posiciones del karting de Rizzo que este fin de semana hubo. Gracias a Gerardo que me pasó la posición acá, a ver si... Vamos a nombrarla media rapidito. Karting de Rizzo, Campeonato Nacional de Karting Tierra, séptima fecha. El día domingo fue la séptima fecha. Y se completó la cuarta fecha el día sábado. Que fecha que había quedado de la cuarta a medias, porque se había corrido en Rizzo ahí, porque había llovido a media tarde ahí, la verdad que muchas categorías quedaron sin terminar. En los mejorados, la séptima fecha del día domingo, los mejorados, David Gordienko primero, segundo Gabriel Montalbán segundo, Juan Pablo Bufa tercero, Julito González cuarto y Nicolás Pereira quinto. La promocional, Andrés Parrilla el ganador, segundo Hernán Patorino, tercero Juan Carlos Fajardo. En la Master, el ganador fue Richard Da Silva, segundo Mario Leiza, tercero Horacio Ferrari, cuarto Marcelo El Moscar Velo y quinto Rubén Fajardo. En la femenina, la ganadora se la llevó Marisa Noya, la hermana del Pancho. Segunda Sharon Roldán, tercero Lara Viera, cuarta Flavia Barreto y quinta Diana Dancona. En la 230, el ganador fue Gastón Brondino. Mirá, el Gastón Brondino se llevó el triunfo de la 230 con el Yamaha Dos Tiempos. Qué grande el Dos Tiempos. Siguen existiendo los Dos Tiempos. Segundo, Matías Benquet. Tercero, Agustín Fajardo. Cuarto, Agustín Carvajal. Y quinto, Matías Mayada. La 230 estándar. Nicolás Casá fue el ganador. Agustín Cabrera, segundo. Tercero, Juan Pedro Dalmás. Mirá, Juan Pedro Dalmás, el joven piloto salido de la Soñada, ya de la pista de la Soñada de Colonia. Facundo Altés, cuarto. Y quinto, Gonzalo Arellano. Los cadetes, fue, obviamente, creo que fue una exhibición, Salvador Ponce Castilla, Julián Aristimuño, Guillermo Loitey, Sander López y Lorenzo Carvajal. Bueno, muchas gracias a Gerardo Artiga que me pasó las posiciones de los karting. Bueno, vamos a arrancar con Rubén, mi querido amigo Rubén Soria. ¿Cómo estamos, Rubén?
7: Buenas noches. ¿Qué tal, Leo? ¿Cómo te va?
0: ¿Cómo le va? Gracias por venir.
7: Impecable, bueno, gracias por
0: venir. ¿Cómo estuvo esa travesía?
7: Estuvo muy buena la 15ª edición de la Travesía Solidaria 4x4 de las Colonias. Estuvo muy buena, la verdad que estuvo muy buena. el día sábado, bueno, usted estuvo presente.
0: Estuvimos el sábado haciendo algo ahí.
7: Relatando la largada, usted.
0: Compartiste con Sofía, con Sonia, la nave nueva que tenemos.
7: La verdad que sí que era un desafío porque nunca.
0: Paquito Bresan también. Paquito el hombre de la travesía también.
7: Sí, también. No, claro,
0: ahora ya se lo abandonó. Ahora ya no abandonó.
7: Pero está preparando una máquina. Sí,
0: No había nada, Paquito, para ir para Cufré.
8: No había nada.
0: No había nada.
8: Había para manotear, pero no quisimos manotear porque después se iban a romper y tal.
0: Vos dijiste que acá lo vamos a romper y sí, no. Sí. Pues vos sos hombre de también años en la travesía.
8: En la competencia, sí.
0: Con el canario Franchetti. ¿Abandonaste al canario Franchetti?
8: Sí, aquel fue aquel.
7: Franchetti estaba.
8: Sí. Y aquel andaba así.
0: ¿No extrañamos un poquito la travesía?
8: Y se extraña un poco, sí.
0: Se extraña, ¿no?
8: Ya vamos a armar uno para el año que viene.
0: Una de las tantas cosas que vamos a armar.
8: Una de las tantas cosas, vamos a hacer un jeep para
0: el año. ¿Y Rubén?
7: Y sí, bueno, yo me acordaba justamente, recordando un poco, que habíamos empezado el moto por allá por 2009, creo que fue la primera que hicimos. Y después fuimos cambiando y hacíamos en cuatri. Después mejoramos un poco el cuatri y esta edición ahora. Sofía se compró un arenero, ahí lo preparamos un poco y lo transformamos en un side by side, un clásico side by side, casi como que dice.
0: Es casi.
7: Y bueno, la verdad que sí, le agradezco a Sofía que fue la que se puso las pilas realmente para
0: hacer. ¿Vos habías desistido este año de ir con el cuatri?
7: No, yo ya me había dejado a pie dos veces, las últimas dos ediciones me había dejado a pie y. Entonces, igual está. Y la verdad que sí, me llevé una linda sorpresa porque realmente
0: no desentonó
7: la plataforma, o sea, iba allá, no se sabe lo que es. Realmente anduvo bien. Anduvimos bien y bueno, el sábado, bueno, se me engripó Sofía, se complicó.
0: Se nos enfermó la piloto.
7: Sí, se estaba un poco engripada. El domingo fui con Gino Lazzarini, que lo invitamos a Gino y fuimos.
0: Pero Lazzarini andaba en un juego.
7: Sí, pero rompió la máquina también.
0: Ah, rompió, pues el sábado andaba Gino.
7: Sí, pero después rompió y bueno, está.
0: Y quedó medio a pie Lazzarini.
7: Y bueno, está, aceptó ir de copiloto y bueno, realmente anduvimos bien.
0: Mirá qué bueno.
7: Nos divertimos. Yo le decía a uno de los muchachos, de los organizadores, que para mi punto de vista fue una de las mejores travesías. En el sentido de que era justamente porque vos decís que no es velocidad, ¿no? Todos sabemos que son travesías, pero había para todos, porque había que ver los gurises cómo se divertían en la moto, los que iban en cuatri cómo se divertían también, los prototipos inmensos, los aparatos de gran porte, y nosotros con las plataformas también. Así que digo, los UTV, todas esas máquinas, todos pudimos andar, había lugar para todos, no se trancaba la travesía. Es que en algunas oportunidades a veces se complicaba porque se trancaba y tenía mucha demora, ¿no? Hicimos mucho kilómetro dentro de los campos, unos cuantos predios, y era muy variado, así que estuvo buena. El sábado estuvo excelente. El clima, bueno, contra el clima no se puede, ¿no? Estuvo complicado el sábado, que llovía y estaba muy frío y todavía yo agarré viaje para embarrarme bien embarrado. Me invitó Eduardo para dar un...
0: Después, si quieren ver al Rubén bien embarrado, hay un video, le que mando nata en el Facebook ahí.
7: En el prototipo de ellos. Yo venía bastante limpito en la plataforma. Y ahí sí que me quedé totalmente embarrado.
0: Lo invitaron a Rubén a subirse con Eduardo en el prototipo y bueno.
7: Pero nos divertimos, la verdad que nos divertimos mucho. Creo que en general, por lo que he escuchado los comentarios, está todo el mundo muy contento, muy conforme, porque acá en esta zona no es fácil conseguir campo, ¿no?
0: No.
7: Y la verdad que felicitar a la organización, porque esto no lo hicieron en un rato, esto hace mucho tiempo que viene marcando los trillos.
0: No deja de sorprender, ¿no?
7: Sí, porque lo vienen elaborando y estaba muy bien, incluso el día domingo ayer, que era más cerca, pero también se transformó en una travesía muy técnica también, que no precisabas tener terrible motor. Pero sí, tenía subidas de piedra, bajadas casi que en picada, pero había de repente algunas partes que tenía 2,50 metros de ancho, no tenía más, pero hacías un 90 grados de repente a la izquierda, que tenía que maniobrar mucho, y el estilo de cómo eran las que hacía Jorge también, ¿no? La verdad que sí, felicitar, esas 220 máquinas que estuvieron largando el domingo desde Cufré, el sábado desde Cufré, Te da una muestra
0: en de cuatro que... días se abrió la inscripción, en cuatro días se habían acabado las 107 inscripciones.
7: Sí, sí, yo lo escuché en el programa tuyo, Leonardo, los otros días, cuando hiciste la nota.
0: Y habilitaron 60 más, y era, también, habilitaron 60 más, y en horas se habían también.
7: Digamos. Sí, sí.
0: Impresionante.
7: Quiere decir que justamente esto, si bien tiene su costo, la inscripción tiene su costo, pero la travesía realmente
0: asado, ¿cómo estaba? ¿Estaba bueno?
7: Estaba muy bueno, sí, estaba muy bien. Y la travesía tiene eso, ¿no? Digo, que vas a pasar bien, a divertirte, no hay velocidad. Cuando empieza la velocidad empiezan los problemas, ¿bien? Pero cuando no hay velocidad, y bueno, la verdad que sí. Habría mucho para aportar, pero la verdad que felicitar a las instituciones que se beneficiaron también, que fue Jardín 140 de Nueva Helvecia, Semilla Magnética de acá también,
0: sí,
7: y el Club de Leones de Cufré, ¿no? Que
0: Club de Leones de Cufré, el Club de Leones de Nueva Helvecia, filial Cufré.
7: Filial Cufré, que también está trabajando muy bien, trabajaron muy bien. Así que creo que la opinión, creo que es unánime de que salió una otra excelente travesía.
0: Vamos a ver si
7: ¿no?
0: en algún Quemando Nafta más adelante invitamos a gente de la organización.
7: Porque yo hablo
0: Nancy, que es la tesorera.
7: Sí,
0: a Nancy.
7: Yo aclaro de que no soy organizador ni nada que se parezca, simplemente participante, pero le conozco los pasos desde que arrancó la travesía, ¿no?
0: Bueno, arrancó Cufré.
7: Arrancó ahí mismo, es la tercera vez que hace el epicentro en Cufré. Y bueno, creo que esto tiene un futuro impresionante, ¿no?
0: Y ahí hablando con el Pocho, que habla con el Pocho como
7: sí,
0: hablar con
7: el máximo Pocho, referente, sí,
0: el máximo referente, me decía, viste, Leo, dice, el otro día el que mandó nata te mandé tener renovación.
7: Sí, yo, eso es muy
0: muchos
7: muy,
0: jóvenes,
7: muy importante. Sí, yo el domingo le saqué un poquito el trabajo a usted, un ratito estuve haciendo un poco el lanzamiento, usted no estaba y lo cubrí un cachito.
0: No, pero bueno, está bien.
7: Y
0: está
7: bueno,
0: bien.
7: Ahí está, eso lo que dice usted es muy cierto, Leonardo, que decís vos, Leonardo, porque le hicimos una nota, por ejemplo, a Jorge Suárez, que es uno de los que comenzó con la travesía, pero también a Guzmán, que es uno de los nuevos, ¿no? De los muchachos nuevos.
0: Los muchachos nuevos. Tiene que venir la renovación.
7: Y eso está bueno,
0: Pocho.
7: Claro que sí.
0: Tiene que haber un cambio.
7: Claro, y de repente con ideas que formalicen, porque obviamente no todo el mundo puede tener una gran máquina para hacer una travesía, un terrible aparato, sino que de repente en esta oportunidad, por ejemplo, había cabida para las motos, que había que ver las motos, porque primeramente, no, verlas, que vos las veías el domingo y tenían X color. Después eran todas del mismo color, mochila, piloto, era todo color barro.
0: Todo color igual. Todo
7: y
0: igual.
7: Todos se divirtieron, verlos dentro del barro, cómo chiviaban. Y bueno, algunos pilotos que incluso les servía hasta como práctica, me comentaban algunos, porque hay algunos que son pilotos de enduro. Y qué mejor que hacer una travesía cuando vos justamente estás ejercitando el deporte que está haciendo enduro, ¿no? Y así que la verdad que estuvo muy bueno.
0: Bueno, vamos arriba, gracias. Bueno, Rubén, vamos a cambiar de tema ahora.
7: Bien.
0: Vamos a cambiar de tema.
7: Vamos con Jorge.
0: Bresan.
8: Acá estamos.
0: Extrañamos un poquito.
8: Gracias por la invitación, sí.
0: Gracias por venir también.
8: Bueno, le dije a la Urisa, pero no.
0: ¿A Celeste?
8: Sí, pero justo como ella vive lejos, ya se me hicieron. No.
0: ¿Extrañamos un poquito la 4x4?
8: Extrañamos un poco, sí.
0: ¿Años estuviste participando?
8: Sí, tuve como 5 o 6 años corriendo el campeonato.
0: Estuviste corriendo el campeonato
8: 4x4. Aparte íbamos a las travesías.
0: Y siempre con
8: siempre con Franchetti estuvimos corriendo y con Julio Medina, eso corríamos.
0: Julio Medina estaba.
8: Sí, Julio andaba así.
0: Andaba y Canario también, el que faltaba era uno.
7: Estaba Fernando da Silva también estaba.
0: Fernando da Silva, Gonzalo también andaba.
7: Bueno, ni
0: que hablar. Mauricio Jiménez, toda la gente de Juan Lacase tiene una banda grande. Acá nos escribe GS Motor, felicitación a la gente 4x4 de la colonia, espectacular. No tiene precedente, tantos vehículos y con la organización espectacular que los caracteriza. Bueno, muchas gracias. Jennifer Bresan, un saludo grande para mi hermano Johnny. Mirá, le mando saludos, ya está, esto es famoso, Johnny. GS Motor, buenas noches, aguanta que mando nata. Bueno, gracias por el mensaje. Después vamos a ver si leemos alguno más. Bueno, vamos a cambiar el tema. ¿Vamos a Rizzo o Canario?
7: Vamos con Jorge primero, usted estaba haciendo la nota, Jorge.
0: ¿Vamos a Rizzo, Jorge?
8: Vamos, sí.
0: ¿Está pronta la nave?
8: Y como vino a Tararía, lo guardé y ahí quedó.
0: ¿Ahí quedó? ¿Y no hay que hacerle nada?
8: No, por ahora no.
0: ¿Quedó pronto?
8: Está pronto como vino nomás.
0: ¿El Peugeot?
8: Vamos a limpiar el filtro de aire nomás y tal, más nada. No le bajé ni las cosas adentro, como vino lo dejé, lo guardé nomás.
0: ¿Así quedó?
8: Pero está pronto, sí.
0: Pero tan pronto Parrizo.
8: ¿Sí?
0: ¿No tenés nada para hacerle?
8: No, tenía que ver el tema del freno atrás, que el otro día me frenó más. Pero no sé si fue que me frenó más o la pista estaba muy húmeda ahí. Cuando hice trompo allí. Pero está, me quedaría a verle eso nomás. Pero después mecánicamente no le voy a hacer nada.
0: La fecha pasada, vos, Jorge, bien. En el Tararira 11 terminamos, dentro de todo.
8: No, anduve bien. Digo, si no hubiera hecho trompo ahí, que no sé si fue que salí muy muy a lo loco o el auto me frenó mucho, que cuando largué primero la segunda serie ahí.
0: Sí.
8: Que está que quede para atrás ahí. Si no hubiera hecho trompo, hubiera andado entreverado. Sí,
0: hubiera estado entreverado.
8: Porque anda bien el auto, anda bien ahora. Anda bastante lindo.
0: Y bueno, y vos, Jorge, y en Rizzo habías metido podio el 25 de agosto. Habíamos terminado también, cuarto.
8: Terminamos cuarto, sí, con Brian ahí, que allá corro con él.
0: Ah,
8: el
0: ya corre con Brian.
8: Con Brian.
0: En Rizzo está corriendo con Brian.
8: Y entraría con Celeste.
0: Entraría con Celeste. Vos, Jorge. Armaste dos autos en
8: dos años, uno por año.
0: Uno por año. Uno por año.
8: Uno por año.
0: Armamos un. ¿Qué? ¿El otro Peugeot la naranjado? ¿Qué pasó?
8: El otro lo desarmamos al final. Sí. Está ahí, sacamos la jaula para el fitito, que ya la dije, tengo todo el fitito medio.
0: Bueno, eso terminado. Te vamos a preguntar. ¿Qué proyecto, con qué proyecto estamos ahora?
8: Y ahora estamos con el fitito ahí.
0: Con un fitito, gente, tan mal. Ya... El incansable. Yo le voy a poner el incansable a este muchacho. Oh. El incansable. Paquito Bresan, el incansable, está armando un fitito.
8: Sí, está, y hicimos la. cortamos la jaula del otro Peugeot, la achicamos todo y tal, la metimos adentro.
0: Ahora, sacaste del Peugeot
8: anaranjado. La jaula.
0: Sacamos la jaula.
8: Y toda la mecánica del motor, caja, todo eso voy a poner todo del naranja.
0: Todo el naranja.
8: Todo naranja. Y está, ya tenemos la jaula toda hecha con un tren delantero de Fusca. Atrás pusimos un tren trasero de BM, que es con parrillas individuales, sí. Y está, pusimos el motor como va adelante, pero atrás, atravesado. No me va a andar para correr en Tararira, ¿no? Porque no se puede, tiene que dar el motor como va.
0: Ajá.
8: Pero está como lo voy a armar como para el Rizzo nomás. Digo, no,
0: ¿Vos averiguaste todo eso que te dejen correr con ese auto?
8: Y en Rizzo no va a haber problema, sí.
0: Digo, no, digo, para no trabajar, digo.
8: Y hacerlo lo iba a hacer igual, porque hace años que lo estoy por hacer eso.
0: Digo, para no trabajar, pero... en una cosa que después, yo qué sé, si la idea de ustedes es correr.
8: Sí, la idea mía de ese está es para Brian, ¿eh?
0: Es para tu hijo, para Brian, sí.
8: Y lo vamos a hacer la cabina de sacar de arriba, la lata, el fitito de sacar, y va a quedar tipo arenero nomás para andar. Voy a hacer todo, butaca, todo en la jaula.
0: Todo dentro de la jaula y sacar
8: la cabina. Y la cabina de sacar para arriba nomás. Vamos a hacer sacar la lata y va a quedar tipo arenero, digamos, para el verano, así para ir los medianos o algo. Y bueno, después para correr ahí si se puede.
0: Bueno.
8: Y la idea es esa.
0: Esa es la idea.
8: Que anda ahí. Y va.
0: Ay, Dios querido, cómo le encanta trabajar a este hombre. Y le bueno. Encanta trabajar, pero bueno, está. A repetir a ver cómo está armando el tren delantero de
8: Fusca.
0: Fusca.
8: Tren trasero de BM tiene.
0: Tren trasero.
8: De BM
0: delantero 20. De Fusca. Trasero de BM. Motor de Peugeot.
8: Caja de Peugeot.
0: No, Dios querido.
8: Y la cabina de fitito le va a quedar.
0: Y la cabina de fitito arriba.
8: Todo la lata pelada.
0: Dios querido. ¿Lo que va a hacer?
8: Va a quedar llamativo.
0: No. Pero bueno, está. Que bueno, Jorge. Vamos. Seguro. Habías terminado en Rizzo, cuarto el 25 de agosto. Que pasaron cosas el 25 de agosto.
8: Pasaron cosas.
0: Acá está Jorge Brian Mezar, cuarto, le había ganado un hoyo. Segundo Godoy, tercero Españoli, cuarto vos, quinto terminó Calistro y sexto terminó el amigo acá Rubén Soli. Gran premio MPN Servicio Taller El Impulso.
7: Tengo el líquido de freno, ya el líquido de radiadores, tengo todo.
0: ¿Te llegó el premio?
7: Me llegó enseguida, el lunes ya estaba ahí.
0: Bueno, Jorgito, estamos pronto para Rizzo.
8: Estamos pronto, sí.
7: No voy. Yo mendigué un poco porque no.
0: No vamos, no, Rubén, sí. No vamos a Rizzo.
7: El otro polo opuesto, ¿no? Pero digo, yo voy a ver, aparentemente... O sea,
0: ¿te borraste de delegado también la categoría?
7: Sí, sí. Hubo reunión el sábado, estuve hablando con José Luis Noya hoy. Bueno, esperemos que si se ven cambios, sí, arrancaremos de vuelta. Esperemos, pero ahora no voy a ir.
0: ¿Qué, Jorge, vos fuiste para la reunión?
8: No, yo no fui porque justo tenía trabajo para hacer y no fui.
0: ¿No tuviste presente?
8: No tuve.
0: El sábado que había reunión en el club Rampla de Rizzo.
7: Claro, se había organizado una reunión, la había organizado, bueno, creo que fue José Luis Noya, más bien el que había empujado para hacerla. Yo ya había ido a una reunión antes, y la verdad, el 25 de agosto fue una fiesta impresionante, porque la verdad que nunca habíamos tenido tanto público. Uh-huh. Pero yo realmente no noté cambio. Como se había hablado que iban a haber cambios, desde arrancar con la alcoholemia y una cantidad de cosas, no vi nada de eso. Y la verdad que me vine bastante frío. Espero que ahora sí, que hayan cambios y bueno, veremos qué pasa, ¿no? Yo qué sé, son... bueno, hubieron sanciones, creo que tenían que haber habido más, yo incluso tengo una también ahí, nunca reproché por una sanción, pero veo que...
0: ¿Vos crees que la cosa lea?
7: No está de más, porque digo, realmente las cosas pasaron, pero... yo qué sé, después de esto capaz que hay un antes y un después, ¿no? Después de esta reunión, ojalá que haya un antes y un después, y que cambien un poco el tema veedores, el tema fiscalización, el tema comisariato, porque nadie va a lastimarse. Bueno, lamentablemente los otros días, y no fue por un golpe, no lo que le pasó a Iglesia. Que espero que esté bien, yo estos días no le
0: puedo mandar a Enzo Robeta y ojalá que, a Iglesia.
7: Sí, que esté mejorando, que esté bien, pero no fue a raíz de ningún golpe, fue un vuelco nomás que puede pasar a cualquiera. Pero estamos muy expuestos, ¿viste? Yo qué sé. Me parece que hay que ajustar un poquito más, mirar, viste que yo estuve escuchando justamente cuando, antes de venir al programa, Chiclín que habló sobre lo que pasó en AUBU.
0: Agustín Salvaño.
7: A veces hay que mirar, tenés que poner veedores para ver, porque nos ha pasado, me pasó a mí personalmente, ¿no? También en un vuelco no me pasó nada, no nos pasó nada, pero la carrera siguió. Y esas cosas no podrían pasar, viste. Le había pasado a Nicolás Rodríguez también en una fecha, que después no vino más a Rizzo. Hay que poner gente que mire realmente las carreras, que sea de oficio, que conozca mucho. A veces una persona o dos mirando no alcanza. Precisás gente que conozca y que sí, que yo sé que conocen, pero capaz que son pocos ojos viendo la carrera. Y bueno, cuando pasa algo como ha pasado, lo primero que tenés que priorizar es la seguridad, y bueno, y yo qué sé, ha pasado, y a veces no lo podemos tapar con el poncho patrio, ¿no? Digo, ha pasado, en Rizzo ha pasado realmente. Cuando vuelca Rodríguez, por ejemplo, la carrera siguió, y no es porque Gerardo no la quiera ver, es que a veces no le da la vista para mirarla. Entonces vos precisás gente que te diga, bueno, si hay que poner una bandera roja y se cortó la carrera, se cortó y chao. No hay que llorisquear porque después termina con seticar la carrera, sí, terminó con safety, chao. El tema es que la integridad física es lo principal.
0: Sí, han pasado, sí.
7: Nada. Entonces yo digo, no tengo... Miren que yo siempre fui hincha a muerte de Rizzo, siempre bien de bien, pero desde hace dos carreras atrás han pasado cosas que realmente no me han gustado. Y entonces para ir a un lugar de repente que no te sientas bien y conforme... es mejor no ir, ¿no? Y si veo cambios voy a seguir, pero si no los veo, no.
0: Bueno, Rubén, vamos a leer los sancionados, porque esto ya es público, digo. Esto es público, todo el mundo lo sabe, digo yo. Hay pilotos que están sancionados para hasta el próximo fin de semana, Rizzo. El auto número 10, Alexis Polero, larga con bandera de apercibimiento blanca y negra la próxima carrera en la que participe por conducción agresiva, generando varios roces innecesarios. Auto número 23, Rubén Soria, larga con bandera de apercibimiento blanca y negra a la próxima carrera en la que participe por conducción agresiva. Estás vos, Rubén, acá. Auto número 15, Santiago Calistro, recibirá un recargo de más 3 segundos a la próxima clasificación de la que participe por maniobra antideportiva en perjuicio del auto 23 de Rubén Soria. Está perjuicio tuyo. Auto 42, larga con bandera de apercibimiento blanca y negra la próxima carrera en la que participe por conducta antideportiva en boxes. 42, ¿quién es 42?
7: Bueno, no sé. Lucero Rodríguez, ¿no es?
0: No
7: es Lucero, no.
0: Y auto número 36.
7: No es Lucero,
0: no me acuerdo quién es. Auto 36, suspensión de una fecha por incitar a la violencia tanto en las redes sociales como públicamente en programas deportivos. Bueno, sí. lo perjudica a Faliu, lo perjudica en vivo que le hago yo, y bueno, él se expresa su sentimiento, sin faltar respeto a nadie, pero expresó su malestar.
7: Su desconformidad.
0: Su desconformidad. Sí. Sin falta, porque no le faltó respeto a nadie, pero él manifiesta su desconformidad. Bueno, y es sancionado por eso.
7: Y yo no estoy de acuerdo con esa sanción, la verdad que no estoy de acuerdo, porque digo, si es por lo que se dice a veces en redes sociales, yo no soy
0: sí,
7: de
0: obviamente poner... yo que...
7: ahora si es por hacer cosas de repente dentro del circuito o quizás fuera, ahí sí, pero bueno, son puntos de vista, por eso
0: son puntos, obviamente que son puntos de vista. Bueno, vamos, tengo todos los campeonatos resultados fresquitos recién salidos de Tararira, a ver si nos da aunque sea un ratito. Está fresquito, hoy salió toda. Hay sanciones en Tararira también, ojo. Miren que no solamente. No es solamente Rizzo.
7: En todos lados se cuece.
0: Miren que. Entonces, sí, no. Tampoco. Miren que hay sanciones también en Tararira. Miren que no es todo color de rosa.
8: No. ¿Eh? Andaban de balde tan pelados.
0: No, obviamente. Miren que no es tan fácil. No es tan fácil. Los campeonatos, vamos a los campeonatos. Así llegan los campeonatos a Rizzo hasta séptima fecha, el próximo fin de semana. El campeonato lo lidera la plataforma Fernando Panamá, puntero del campeonato, 157 puntos. Segundo está Álvaro Suárez, 156. Está lindo esto acá. Tercero Adrián Gastaldi, 138. Acá saca Adrián, ya está un poco más despegado. Cuarto Martín Gubelmeyer con 130. Quinto está Álvaro Nusser con 128. Después está sexto Eduardo Torres con 118. Séptimo está Marcelo Silva con 110. El cabeza. No, octavo está Pedro Nazareno Estefanos con 78. Noveno Diego Menchú con 62. Y décimo está Alejandro Corrales también con 62. No nos da para leerlos todos. En la fuerza limitada puntea Mario Saco, Fabián Pérez, 240. Segundo está César García Facundo Lemo, 209. Acá Mario Saco está bastante despegado. Tercero está Dani La Rosa, William La Rosa, 146. Pa, acá está lejos. Cuarto está Jorge Sierra, Sebastián de Benedetti, con 99. Quinto Damián Pilón, Cristian Michele, 98. Sexto está Adrián Cardona, Sebastián Echeverría, 79. Séptimo está Fabricio Marione, Pamela Cirigliano, 75. Octavo está Emiliano Metediera, Raúl Metediera, 57. Noveno está Nicolás Guillén, la gente de Paysandú, Gabriela Rodríguez con 57. Y décimo está Víctor Peisino, Horacio Goñi con 55. Nos vamos al zonal.
7: Clásico, a los clásicos.
0: Perdón, los clásicos. Puntero, José Luis Noya, Francisco Noya, 187. Segundo, Nicolás Pañoli y Gerardo Carro, 163. Tercero, Juan Goday, Analía Ujar, 141. Cuarto, Alexis Polero, Santiago Polero, 139. Quinto está Rubén Soria, Sofía Soria, 111. ¿Estás quinto, Valeria? Vení, no venía
7: tan. Y voy mal. A bajar ahora un poco más. ¿Qué vas a hacer?
0: ¿No venía quinto de 29 arranqueo?
7: Y no, y hemos
0: no
7: perdido.
0: Venía tan mal, ¿y ya había faltado una fecha?
7: Y habíamos tenido un vuelco también, pero no venimos mal. Veníamos bastante.
0: Bueno, bien. Y Jorgito Bresán, ¿venís tú?
7: Y ahora va a pasar a quinto, que seguro.
0: Poquito Bresal, Brian Bresal, 109. Y vota 111 arriba. 109 y vota 111, poquito.
7: Ya, viste que no es por nada, pero digo, por ejemplo, Jorge lo puede decir. Hemos estado peleando puesto y a veces no hay necesidad de golpear. Y eso lo hemos hablado a veces.
8: Yo que sé, hay golpes, sí, pero hay veces que golpear más para pasarte que
7: de mala leche. Yo he tenido oportunidad, a veces se lo he dicho a Jorge, de ir a la chapa, y si podés evitarlo es mejor. No digo que tampoco soy un bebé de pecho y no he pegado algún golpecito, vamos a decir las cosas como son, pero nunca hemos tenido, gracias a Dios, un problema con Jorge y hemos peleado puesto. Los otros días yo le dije, yo mismo cuando terminó la serie, te dije, no pude llegar a vos. ¿Y qué necesidad de repente de estirar un frenaje y pegarte un latazo al santo botón?
0: Bueno, séptimo te viene Manuel Faliu, Florencia Pereira, con 98 puntos. Octavo viene Nicolás Zanelli, Aníbal Zanelli, con 68. Noveno está Nicolás Rodríguez, Walter Rodríguez, con 61. Y décimo está Pablo Martínez, Sebastián González, con 50. Los clásicos tienen 29 autos rankeados en el campeonato, la verdad, impresionante.
8: Es bastante bueno.
0: Es impresionante. La fuerza limitada tiene 19 rankeados. y las plataformas tienen 34. Hay auto en región.
7: Sí, sí.
0: No quiere decir que estén toda la fecha, pero hay
7: auto. Está bien cargadito el campeonato.
0: Está bien cargadito.
7: Los tres campeonatos.
0: Vamos a hacer un repaso medio rápido de. Tengo un montón de mensajes para leer ahí. Tararira. Vamos a hablar de Tararira. Bueno, los podios no cambió nada. De lo que yo adelanté el lunes pasado, no hubo cambio en los podios. No hubo cambio, así que se confirman los podios. Ahora es lo oficial. Los podios no cambiaron en nada. Vamos al campeonato, aunque sea las punteros. En la limitada 31 lo lidera Diego Pereira Montero, 355 puntos. Se despegó Diego Pereira. Segundo está Montaña, 307. Tercero, Ernst 274. Cuarto está David Cornu, 264. Quinto está Fagaldi Coutinho, 263. Sexto está Coutinho Arce, 262. Séptimo está Pérez Bonet, 234. Octavo está Perkovic, Reutor 224. Noveno Aristimuño Pérez 219. Y décimo

0: Sigue Noya con 3.15, tercero Buena Hora, Felipe 3.05, cuarto Martín Malán 2.95, quinto Néstor Leal 2.70, sexto Juan Ignacio León 2.58, séptimo Gustavo Carvalho 2.47, octavo Pablo Mediza 2.47 también, noveno está Federico Budurante y 2.12, y décimo está Pablo de Vega con 197. Bueno, en lo zonal el podio no cambió, fue Gurselio ganadores, Sánchez Leal segundo, Charbonnier Benítez tercero, Ponterri Guar cuarto y quinto Gaona Luzar. Lo lidera Adrián Vili y Verónica Celio, 368 el campeonato. Segundo Ponte Mendiberri, 3.34. Acá le pegó un...
1: Sí,
0: el Adrián le pegó un batacazo con los puntos.
2: No muy buena fecha.
0: Qué imponente le metió a Adrián. Tercero está Haller Olivera, 308. Cuarto está Ponte Riguard, 279. Quinto está Charbonnier, Benítez, 248. Sexto está Macías Barreiro, 243. Séptimo Gaona Luzar, 220. Octavo Quesada Lares, 195. Noveno Rodríguez 180 y décimo Bresan. ¿Ves décimo Bresan, Bresan? ¡Apa!
3: Fue bastante bien.
0: Vamos, estamos dentro de los 10.
3: Estamos dentro de los 10.
0: ¿Eh?
3: Podríamos haber andado mejor, pero tal, como. Y no hubiera hecho trompo.
2: Y todo puede pasar.
0: Y todo puede pasar. Todo puede pasar. 37 rankeados en el zonal.
2: Es impresionante.
0: Bueno, ya pasó un poco eso. Acá, mira, vamos a leer algunas sanciones que hubo acá. En las finales del zonal. Vehículo número 18 excluido por reiterados toques y maniobras en perjuicio del 88. Bulló a Lazarín. Excluido. Por reiterado en el 88. ¿Quién es el 88?
3: Flor de Bo.
0: Bueno, vehículo número 10, larga con bandera blanca y negra. Y último en la primera serie y la próxima fecha por reiterado toque al número 14. El 10 Polero.
3: Eso cagaba Polero.
0: Polero larga con el perjuicio del 14. ¿Quién es el 14? Gaona. Polero larga percibido la próxima fecha. Polero larga con bandera blanca y negra y último la primera serie la próxima fecha. Después tenemos vehículo número 14, larga con bandera blanca y negra y último de la primera serie la próxima fecha por maniobra en perjuicio número 10. El 14.
3: ¿Es la misma sanción Polero que Gaona?
0: Hubo sanción, la misma sanción para los dos. Bueno.
2: ¿Y quién de los dos larga último?
0: Y no sé, se pelearán. Si les toca la misma serie, la verdad se pelean, a ver quién es que la otra. Bueno, y en la limitada 31, vehículo número 92, reposicionado por maniobra en perjuicio del 46. Vehículo 94, reposicionado por maniobra en perjuicio. Los dos, el 92 y el 94, perjudicaron al Pajo David. Bueno, 92, Peirán. Y el 94, Perkovic. Los dos perjudicaron al... Por lo que dice acá, al pájaro. Al pájaro David. Bueno, y la plataforma se portaron todos bien. No pasó, no pasó así.
2: Bien.
0: En la plataforma se portaron todos bien. Eso es imponente. Y bueno. Se portaron todos bien la plataforma. ¿Cómo es? Bueno, y después está... Bueno, hubo... Final, algo nunca visto, finales sí. No clasificados en las tres categorías. Imponente.
3: Habían auto.
0: Y bueno, hubo en la limitada 31, se revisó brida, blocante, peso del volante, engranaje, caja, a los vehículos 2, 9 y 19. En la plataforma se lacre y peso del volante, a los vehículos, bueno, un poco ya lo habíamos dicho. Y en el zonal brida, disco de embrague y trocha, hubo algún descalificado por las trochas. Bueno, ya pasamos un poco por arriba todo esto.
2: Bien.
0: Lo que fue Tagarira. Ya está. Y se nos termina. Hubo regional suroeste en el masiv de Cardona. En el 110 ganador Kevin James, Stuart Villare y Elia Ferrari. Estos dos pilotos acá en Nueva Albesia estuvieron muy bien.
2: Estuvo Villar,
0: sí, Christian Morgan terminó sexto. En la Fórmula Internacional hasta 2019, Joaquín Vigo.

0: fue el ganador. Segundo, Ben Rosa. Tercero, Esteban Plaván, que lo tuvimos acá en el que mandaste el otro día. El piloto Juan Lacase. Y quinto terminó Francisco Vesco, que también estuvo acá. Estuvieron los dos. En la femenina, ganadora fue Penélope Núñez. Segunda, Lorena Laco. Qué grande Lorena, se recuperó de la pierna. Y tercera, Soledad Vale. En 125, cuatro tiempos libres, Diego Macentini fue el ganador. Tercero terminó el Michael Pagué, también de acá de Nueva Albesia. En la Open el ganador fue Joaquín Perini. Tercero Esteban Plaván, el piloto Juan Lacase. Y cuarto Francisco Vesco, el otro piloto Juan Lacase. Y bueno, en Vale Todo, Carlos Zavala fue el ganador. Y tercero terminó David Nusser. David Nusser, que está corriendo en el Vale Todo, en el Regional Suroeste. ¿Qué nos queda? Nos quedan tantas cosas. Tantas cosas quedan. Ah, vamos a hablar un poquito de Emiliano. Vamos a hablar un poquito. Y tengo un montón de mensajes para leer. Pero
1: qué carrera linda.
0: Qué carrera lo de Emiliano. El Superturismo, el ganador del día sábado. Es doble fecha. Como siempre es sábado y domingo. Fecha 9 y fecha 10. Siempre doble fecha el fin de semana. El Superturismo, el ganador fue Joaquín Vita. El día sábado terminó Jorge Ponté segundo, que hoy hablamos con Jorge. Había hecho el apoyo Jorge. Y tercero Facundo Ferra. En los Super Escarabajo fue el ganador Santiago Cluba. En el Turismo Avo Clase 2 terminó ganando Darío Silva. Noveno terminó Matías Daveri, piloto del Zonal. 16 terminó Giovanni Magallanes con vueltas menos. 18 terminó Freddy Uraola, también del equipo de Pereda, con vueltas menos. Fin de semana de terror para el equipo de Pereda, la verdad, los muchachos. Y 23 terminó Juani Sánchez. Juani Sánchez tuvo un golpe, un toque el día sábado, que no estuvo presente el día domingo, se ve que no pudieron arreglar el auto. Tuvo un toque de un competidor y lo hicieron dar contra el Guarray. Yo creo que en las imágenes se ve que se rompió bastante el auto. En Turismo Clase 1, el ganador fue Diego Rodríguez. Y bueno, Emiliano Vir venía segundo a falta de 6 vueltas. Y bueno, se rompe el motor del Emiliano.
2: El día sábado.
0: Sí, yo no la cortó una válvula. Cortó una válvula el Emiliano. Una lástima cuando venía haciendo un carrerón. Había hecho la pole el día sábado de Emiliano.
2: Sí, yo me enteré ya estando en la travesía, me enteré. Sí.
0: Gran fin de semana, pero bueno, los fierritos abandonaron, no aguantaron. Y bueno, y el día domingo, la fecha 10, la gana en el Superturismo, la ganó Bruno Rodríguez, había hecho la pole. Jorge Ponté terminó segundo también, que hoy hablábamos con Jorge. Terrible fin de semana. Pole el sábado y dos segundos puestos sábado y domingo. Octavo terminó Mauricio Gimonal, el piloto de Ombú de la Valle. En los Super Escarabajo el ganador fue Ignacio de Luca. En Turismo Auto Clase 2, Ignacio Finger fue el ganador. 16 terminó Giovanni Magallanes con vueltas menos también. 17 Matías Daveri también con vueltas menos. 21 terminó Alfredo Iraola también con vueltas menos. Y bueno, y Juan y Sánchez que no participó, creo. El domingo se ve que no pudieron reparar el auto del golpe de día del sábado. Una lástima. Y bueno, el Turismo Clase 1, acá el ganador fue Federico Lama, segundo Sebastián Seija y tercero terminó el piloto de Nueva Albesia, Emiliano Vir. Después de largar quinto, Emiliano, el día domingo.
2: Sí, hizo una carrera.
0: Terrible carrera.
2: La logré ver, ya estando llegando a Nueva Albesia, pude prenderme y pude ver.
0: Un poco de una revancha de lo del sábado.
2: Impresionante, aparte aguantó con código. Perdió el segundo lugar, pero no perdió los códigos, como siempre, Emiliano. Y la verdad que tercero, creo que orgulloso, ¿no? De lo que pudo lograr con capaz que un motor que andaba menos que el que había roto el
0: pero
2: sábado.
0: Pero me decía,
2: ¿no?,
0: Emiliano, que no desentonó nada ese motorcito que habían puesto de repuesto, que dice que se defendió.
2: Pero bien, de bien.
0: Se defendió bastante bien. Que llegó
2: un gran premio, digo, justamente.
0: Llegó a estar
2: creo
0: segundo.
2: Que un gran recuerdo, porque justamente el gran premio Gonchi Rodríguez. ¿No?
0: Era gran premio Gonchi Rodríguez.
2: Incluso el miércoles que viene hace aniversario.
0: Sí, ahora vamos a pasar. Vamos a pasar un poco lo que se viene. Bueno, vamos a leer algún mensaje más que no. Hay un montón de mensajes. Hay cantidad de mensajes. Federico Viera, ahí está la diferencia. Algunos hace 30 años en el automovilismo y no aprenden más. Luciano vino a Uruguay hace un rato y conoce todo.
2: Eso no es cierto, cuando Luciano.
0: No es tiempo, es calidad.
2: Hace Luciano un relato de pista libre los otros días, la verdad que es impresionante, ¿no?
0: Federico Viera tenía un reemplazo, no tiene problema para hablar el muchacho. Eso por Agustín, sí, sí. Por Agustín Salvaño, la verdad que sí. Yo creo que si no estoy un día lo llamamos Agustín. Momento Fierrero, felicitación al piloto Pontet y muy buena la mesa, saludo. Gracias, Gracias Fernando, Fernando Varela de Los Cerrillos Canelones, Momento Fierrero, gracias por escribir. Mauricio Madera, saludo a Paquito 43, el que le da una mano con la nave, Mauricio Madera.
1: Mauricio Madera, sí, siempre me ayuda ahí de Colonia, ya dando una mano siempre.
0: Bueno, vamos arriba, gracias Mauricio. Fabián Osorio, felicitaciones Ponte, saludo del feliz, un genio total, ejemplo de pilotazo. Gracias Fabián, no lo pudimos leer. Felicitaciones a Jorge y a todo el Agro de la Valle Competición, gran fin de semana al tipo, sigue dando gran batalla. Bueno, ese creo que lo habíamos leído. Está nominado para la premiación del miércoles, cierto. Felicitaciones por la nominación de los premios González Gonchi Rodríguez, Mónica Ereña. Lucero Rodríguez, buenas noches, Leo. Un saludo a la mesa y en especial al ingeniero Castillo. Mirá, sí, ya se nos fue Castillo. Ernesto Sierra, muy buenas noches, quemando nata. Un saludo al invitado de hoy. Claudio Rocha, hola, buenas noches. ¿Cómo estamos, Claudio? ¿Cómo andan todos? Saludos para todos, abrazo grande. Gracias, Claudio. Claudio que corrió el Rizo el fin de semana, había metido podio. Bueno, después no pasó la técnica, un error ahí, una lástima que por nada no pasó, pero bueno. Saludo, Carlito Sábate, saludo para Paco y Rubén. Vamos arriba, Carlito Sábate, el
2: presidente. Carlito, de compañero de categoría,
0: compañero
2: también.
0: Compañero de categoría, ahora y se hoy, fue para arriba.
2: Hoy sí, hoy presidente del CUPA.
0: El presidente del CUPA, ya es dirigente del CUPA ahora.
1: Vamos a tener que ir para allá al Marlí algún día.
0: Vamos a tener que. ¿Va a tener que ir a visitarlo?
1: Bien, vamos a ir para el CUPA.
0: Mirá, a ver, vos, Carlito, te abraza. Seba González, saludo a la mesa, gracias, Seba. Juan González Díaz, saludo a Paco que anda volando para los inventos y tiene mucha voluntad. Eso tenés toda la razón, Juan. Gracias, Juan, por el mensaje. Federico Viera, el 25 de agosto iba a lindazo mi amigo Alejandro Martínez, pero pasaron cosas de la mecánica. Bueno, gracias, Federico, sí, es cierto.
2: Rompió motor, Alejandro, que una alegría que se había prendido nuevamente el campeonato.
0: Sí.
2: Y rompió motor.
0: Rompió el motor, el
2: pero
0: Fiat.
2: No desentonó.
0: No.
2: Para nada.
0: Y no desentonó para nada regresando vuelta, ¿no?
2: Por eso digo, no desentonó, andaba bien arriba.
0: Federico Viera, claramente que los pilotos son quienes deben cuidarse entre sí, pero los muñecos de goma en el firme y las gomas contra. Contra lo interno de las pistas de tierra no aportan nada positivo. Y sí, algo. Pero es difícil, ¿eh? Vos tenés que delimitar un poco la pista porque si no, los pilotos te cambian el circuito. En dos vueltas te pusieron ellos doblando donde quieren. Y bueno, es así. Ernesto Sierra Rizo, lo primero que tiene que hacer es sacar esas cubiertas. Como hizo Tararía y a la parte de adentro de pista para seguridad de los mismos pilotos y participantes. Sí, hubo un cambio Tararía, ¿no?
2: Con las cubiertas. Sí, yo siempre desde que vi las cubiertas del lado adentro de esas grandes.
0: En Tararía hubo un cambio. Pero
2: estoy hablando de
0: creo
2: Rizzo.
0: Que estaban más adentro. ¿Alguna cubierta vos, Paquito, lo viste?
1: Estaban más cerca, sí.
0: Estaban más lejos.
2: Pero estamos hablando de Rizzo o de Tararía. Estamos hablando de Rizo.
0: Yo digo,
2: no voy a opinar de Tararira.
0: No, Rubén, yo te digo por las gomas, que más o menos en la dos pistas de goma.
2: Ahí donde venís, con el circuito como giramos el 25 de agosto hacia abajo,
0: sí.
2: Realmente las cubiertas del lado de adentro, así, bueno, a la vista está lo que pasó, ¿no? Yo las veo complicadas, esas cubiertas grandes del lado de adentro, así. Venís muy impulsado, venís casi prácticamente jugado en el aire, doblando hacia la derecha. Bueno, ahí le pasó a Iglesia, le ha pasado a Nicolás Rodríguez también.
0: Ha pasado a
2: nosotros nos dimos una vuelta el año pasado de frente con una cubierta de esa. He visto un lote de golpes.
0: ¿Vos, Paquito, va invicto?
1: Voy invicto.
2: Pero no, punto de vista, no, como siempre.
0: No, yo lo que te diga es Rubén, que comparando también, tal vez tiene su goma también.
2: No, sí, ya sé, pero. No sé por qué. Bueno, está.
0: Lucero Rodríguez, sí, el 42 es el mío. Capaz está bien, no digo que no, pero lo de Faliú no es para eso. Más grave es lo del 10, que nos picó los autos. Y le pone una bandera blanca y negra. Para otro es. Le pone una bandera blanca y negra. Para otro es una tomada de pelo, me parece, pero está. Ellos ponen las sanciones, nosotros somos los dueños de los autos. En el caso de nosotros no participamos más en RIS. Bueno, Lucero nos pone acá.
2: Y bueno, eso
0: cada
2: es
0: uno. Emanuel
2: que...
0: Faliú, acá nos escribe. Buenas noches, Leo. Saludo a la mesa, en especial a Rubén. Yo estoy igual y mantengo la postura que a Rizo no voy más. Me sancionan por decir lo que pienso con respeto siempre. y parece que cosas antideportivas dentro de pista sí están permitidas. Bueno, gracias a Emanuel.
2: Que...
0: yo te lo dije a Emanuel el otro día, digo, si el vivo mío que te dicen el que manda nota te perjudicó, la verdad.
2: Nosotros no
0: fue
2: tendríamos
0: la intención,
2: Leonardo.
0: No, no fue la intención.
2: Nosotros como piloto, Leonardo, no tendríamos ni que andar discutiendo entre nosotros. Si estamos confiados que los comisarios y los veedores ven las cosas, nosotros no tenemos por qué ir a retrucarnos cosas, pero si vos vas, a mí me pasó en lo personal en la fecha esta, no en la anterior. En una maniobra que yo entendía que era sancionable, se lo fui a manifestar a los veedores, ¿no? Sí. Y los veedores pasaron el informe, pero el informe no llegó. Entonces, ¿qué terminamos arreglando las cosas entre nosotros? No puede ser. Por eso es que yo digo que estoy desconforme. Y si veo un cambio, volveré a Rizzo. Pero yo quiero ver el cambio. Ese es el tema. Y por eso lo entiendo a Lucero y lo entiendo a Manuel, que lo hemos hablado unas cuantas veces, de que no somos nosotros los que tenemos que hacer justicia por mano propia, son la gente, tanto el director de la prueba como el comisariato, punto de vista, ¿no?
0: Sí, Rubén, tenés razón.
2: Se sancionen, no, yo no protesté nunca por una sanción,
0: Rubén,
2: pero que quiero que sea parejo para todos.
0: Vos tuviste también dentro del comisario, vos fuiste el comisario deportivo.
2: Y claro, y el piloto muy difícilmente te vaya a decir que tenés razón. Yo soy de los que digo que sí, si me sancionaste, tenés razón. No me vas a venir a convencer con una cámara, porque hoy está. El famoso tema de convencer al comisariato si no tenés experiencia con una cámara, y no hay cosa que se vea mejor que el ojo humano. A mí me pasó en Rizzo, y no voy a decir qué pasó, no, pero un piloto estuvo paseando cuando yo trabajaba contra la lira, o sea, que le daba una mano, que me quería convencer a mí de que tal maniobra no era así, y hay diferentes perspectivas de las que filma una cámara.
0: Sí, obvio.
2: Que te puede, pero si vos escuchás el ruido y vos estás mirando la carrera y sabés si el tipo aceleraba o frenaba, no te va a convencer con una cámara. Hoy se maneja casi todo con cámara, sí. Y no es así. Por eso es que uno protesta, porque tiene que haber gente de oficio. Por ejemplo, nosotros muchas veces rezongábamos contra la FUAD, que venían los veteranos con unos sacos grandes, pero esos veteranos no los quebrabas vos, porque si ellos te decían que había un punto de vista sobre una maniobra, ellos estaban seguros y no lo convencías con una cámara. Y eso debe ser. Si se equivoca el comisario, se le dará una puteada capaz del piloto, puede ser. Pero tiene que estar seguro de las cosas. Eso, bueno, no puede ir para atrás, para adelante con una maniobra del automovilismo. Es muy delicado el tema.
0: Sí, era delicado. Y vos, Rubén, lo sufriste porque fuiste.
2: Y claro, y a mí me pasó. Muchas veces algún reproche de algún piloto.
0: Y
2: pero
0: no es fácil
2: No, tenés que mirar muy bien. Y una sola persona, ni siquiera dos. Porque vos no podés mirar solamente la punta de la carrera. Tienen que haber por lo menos tres personas, sí, mirando de oficio.
0: No es fácil.
2: Porque vos no podés mirar solamente los dos autos de la punta, porque hay lucha atrás también, en el medio también hay lucha. Entonces tienen que ser personas con experiencia, que conozcan de automovilismo, que conozcan de tierra también, y saber si el tipo estiró un frenaje para tocar o simplemente se le fue el auto.
0: Sí. Bueno, seguimos. Seguimos.
2: Ojalá que sea un cambio, Enrizo. Es lo que queremos todos. Y todos queremos que esto siga creciendo.
0: Obviamente.
2: Pero bueno.
0: Lo hemos defendido, Rubén Boy.
2: Sí,
0: lo hemos defendido.
2: Por eso digo,
0: vida,
2: esto no es un. Pero es decir las cosas como son.
0: Sí, obvio. No es hablar en contra de Rizzo ni
2: no,
0: nada.
2: No, no.
0: Más de lo que he hecho yo por Rizzo y lo que ha hecho vos, Rubén.
2: No, he tratado de ser.
0: Digo, no quiere decir que. Porque estemos hablando de estas cosas.
2: Vamos
0: que
2: a ser
0: realistas.
2: Vamos a ser realistas. Vamos a decir las cosas como son. Dentro de la categoría, yo lo vengo diciendo hace tiempo, lo venía diciendo, hay alcohol, lamentablemente, dentro de los clásicos algunos toman alcohol, y no se puede manejar con alcohol. Y eso fue una de las cosas que a mí no las puedo hacer entender, de que realmente, si vos te subís arriba de un auto de carrera y tomaste alcohol, es complicado hasta para el tipo que te tiene que atender después, ¿no? Si lamentablemente tenés un accidente.
0: Bueno.
2: Pero no es en todo, ojo, y tampoco es en toda la categoría, porque hay gente que sí que tiene código.
0: Pero bueno, Rubén, nosotros, Rubén, si no me falla la memoria, nosotros ya en Rizzo estamos desde cuando estaba Luis Etrángol, ¿no?
2: Sí, claro que sí, por supuesto.
0: No, no estamos en Rizzo desde ahora, ¿no?
2: Yo arranqué en 2024.
0: De la época de ese Etrángol, de Luis Etrángol y Cesedeni, ¿no?
2: Claro.
0: Estamos en esa época. Yo por lo menos estoy de esa época y vos también, creo.
2: Y uno que quiere.
0: Dándole una mano a Rizzo para que. para que sea lo que es Rizzo ahora y sea mucho mejor.
2: Ha subido el nivel muchísimo, y eso le hace mucho bien al automovilismo. Ha subido el nivel, eso lo hemos notado, lo hemos visto, pero tiene que subir parejo.
0: Sí.
2: No solamente con infraestructura, que ahora Rizzo logró hacer los baños, que están impecables.
0: Felicitar a la gente.
2: Ahora lo
0: tenés
2: que acompasar, al crecimiento lo tenés que acompañar con vedores, con gente de oficio que conozca. Porque
0: felicitar a la gente de Rampla de los baños, que se metieron.
2: Porque no es que para darle palo a esto, al contrario.
0: Que no se malentienda, ¿no?
2: No, porque por ahí escuché un comentario yo los otros días que se decía que, bueno, si tenemos que correr con 5 autos, corremos, y no es así, es al contrario.
0: Sí. Acá nos escribe Manuel Faliu: concuerdo con Lucero, cuesta mucha plata poner un auto en pista para que te lo destrocen. El Mirko Olivera: la sanción de Gaona fue un regalo, porque la de Gaona fue con intención, lo mandó a pasear, deja quieto. Bueno, estamos hablando de la sanción de Talaria. Buenas noches, Leo, saludo a la mesa, buen programa, gracias Juan Goday. Ahora sí podés leer mi primer mensaje, gracias Fabián. Manuel Faliu: si no quieren que pasen esas cosas, gastan en comisario deportivo de verdad y se sacan el problema. Yo hice un contacto, y vos creo que también, Rubén. Había una intención para traer un nuevo comisario deportivo. Bueno, no sé qué pasó después. No sé qué decisión tomaron. Pero
2: sí,
0: bueno,
2: No lo vimos.
0: Pero está, había una persona idónea, no vale la pena nombrar ni decir quién es. Pero había una persona idónea, con experiencia, que estaba dispuesto a dar una mano en Rizzo, y bueno, no se dio. Pero bueno, está, esperemos que capaz que...
2: No, yo quiero ver cambios, si se ven cambios, y se van a sumar mucho más altos. Ojo el gol, capaz que en esta fecha ni se nota la ausencia de 4 o 5 autos. Tal vez no se note, pero tendría que mejorar. Si mejora, sí, seguiremos...
0: Bueno, vamos, se nos termina el programa. Federico Viera: eso que dijo Soria es muy grave, quedó al pasar, pero las autoridades deberían pedir las pruebas y controles sorpresa. Vamos arriba, sí. Rizzo se ha ido mucho, mucho para arriba, ha mejorado un montón en todo sentido, y hay que acompañarlo.
2: Claro,
0: hay que acompañar la mejora.
2: Y vos vas dando pistas, porque ve. Si vos ves y notás y escuchás y alcanzás a ver con tus ojos que hay alcohol, que hay un piloto que estuvo tomando alcohol y se sube arriba al auto, no seas malo, muchacho.
0: Bueno,
2: y si vos pasás el informe y la alcoholemia por cuestión de tiempo no se hizo, no seas malo. Si se dice y se promete que en la final sí va a haber alcoholemia y nos encolumnamos todo y no existió, eso no me pone conforme. ¿Entendés?
0: Bueno, vamos arriba. Ojalá todo se solucione, se mejoren las cosas. Se nos termina el quemando nata, Jorgito. Vamos a lo que se viene, y me voy a despedir de esta grande y agradecer un montón a Rubén y al Paquito que me visitaron. Rizzo, próximo fin de semana, séptima fecha, 19 y 20 de septiembre, con sus 3 categorías. Próximo miércoles 16, premios Gonchi Rodríguez. El Museo Gonchi Rodríguez. Entrega los premios Marco Di Palma. Atenti que está invitado Marco Di Palma. El gran Marco Di Palma va a estar entregado 15 reconocimientos, donde tendremos nominado Espíritu Deportivo a Gabriel Ventral y a Jorge Ponte, y piloto destacado en el exterior Santiago Urrutia y Joaquín Cafaro, y en la femenina la pilota de karting de tierra Flavia Barreto. Desearle mucha suerte a todos. Flavia Barreto, la pilota de Mike Cortina,
2: sí.
0: Está nominada entre las femeninas.
2: Qué lindo.
0: En Rally en 33, esta fecha, próximo fin de semana, regional de motociclismo litoral en Paysandú, en el CAMS, regional sureste, la sexta en pista Los Hilos de Rocha, en la ruta 9, y hay TN, el famoso TN argentino, en Río Cuarto, donde tenemos al uruguayo Mauricio Lambiri. Bueno, eso es todo. Bueno, muchachos.
2: ¿Landa no está?
0: No, en no el está. TN el único uruguayo que tenemos es Mauricio Lambiri. Bueno, Paquito, gracias por haber venido.
1: Bueno.
0: No te esperé, pero no te vayas dormido.
1: No. Bueno, muchas gracias por invitarme.
0: Bueno,
1: ahí.
0: Mucha suerte. Mucha suerte el próximo fin de semana, Rizzo.
1: Vamos a ver qué hacemos, sí.
0: ¿Cómo ve el Rizzo?
1: No, está lindo. Sí lo vi. No. Está lindo, está. Hay que pulirlo un poco, nomás, pero está.
0: Hay que pulir un poco,
1: digo yo que sé. Pero es más bien tema de todo, ¿no? De un poco de cada uno. Que
0: hay que poner un poco,
1: un poco
0: de
1: más
0: todo.
1: De orden de cada uno, y no va a haber problema. Digo, no debería haber problema, ¿eh? Pero no.
0: No debería haber problema. Y que sí, es obviamente. Todo.
1: La culpa es más de nosotros que de los otros, ¿viste? Yo qué sé. Hay que. Sí. Hay que poner un poco cada uno y bueno, y ordenarse un poco, ¿no? Digo, que, digo, todos tenemos errores o hacemos una cagada o algo de eso. Sí. Que, digo, yo no he chocado mucho, pero está, digo, me han chocado y está, y trato de no chocar tampoco, ¿no? Pero está, digo, podemos tener un error de chocar alguno, digo, no, pero hay que tratar de, me parece, de poner un poco de orden entre todos y que sea más llevadero, ¿no? Y que no haya tanto lío, digamos, ¿no?
0: Sí, sí, obviamente.
1: Porque en sí es malo para todos, digo, porque mucha gente deja de ir a correr también por.
0: Sí.
1: Por rotura o porque se enoja o
0: no, por golpe.
1: Ir por pelearse uno con el otro, yo sé, ¿viste? Me parece sí. Que más bien para ir a disfrutar y eso que no para ir a pelearse entre todo el mundo,
0: entre,
1: ¿no?
0: Seguro, pelearse entre los compañeros. Entre
1: compañeros, ¿viste? Sí. Pero está. Es como todo.
0: Bueno, Jorge, muchas gracias por haber venido. Bueno. ¿Quieres mandar saludos, agradecimiento?
1: Bueno, le mando saludos a Celeste y a Brian, que siempre me acompañan.
0: Los copilotos.
1: Los
0: oficiales.
1: Los copilotos oficiales. Vamos a ver que si el año que viene siguen ellos también. Y bueno, y a mi hermana y a la empresa de mi hermana y mi cuñado, el Multimed, que siempre me dan una mano a veces con algo de nasta y eso, y a la gomería del gringo, que también a veces me arman las ruedas y eso, Valikowski.
0: ¡Qué grande Valikowski!
1: Nos arman a veces las cubiertas y eso. Y bueno, y a Mauricio Madera de Colonia, ahí que también él va siempre, está a la orden, ahí sí va a me dar una mano para echar nasta y eso, y no va y me da una mano ahí. Por lo menos está. Y al picherío, que está siempre está siempre ahí junto con nosotros. A Polero, a Ricardo Delgado, a González y eso, y Pablo Martínez, eso, que estamos medio siempre juntos ahí. Y bueno, que por lo menos vamos y pasamos, así andemos lo último, pero por lo menos igual pasamos bien entre todos ahí.
0: ¿Está? No quedó más nada, no quedamos con nadie. Pablo González Pena, buenas noches, Leo, saludos grandes para los tres, abrazo, aguante que mando nata. Gracias, Pablo. Ricardo Mozone, buenas noches, muy buen programa, saludos a León Daz. ¿Quién es León Daz?
1: A mí, porque León Daz me dijo.
0: León Daz, y que le afloja los maníes, saludo el traca.
1: El traca.
0: A ver si hay algún mensaje más de YouTube acá que no haya quedado, no, creo que no. Un saludo grande para mi hermano Johnny, no, ese no. Bueno, Rubén, muchas gracias por haber venido también.
2: Bueno, Leonardo.
0: Vamos arriba. Gracias por haber venido, mando un saludo, agradecimiento.
2: Sí, sí, le voy a mandar saludo a mi nieto, a Vicente, que cumplió 7 meses lindo, hoy.
0: Pues seguro, el Rubén ya era bueno.
2: Así que bueno, vamos arriba.
0: Bueno, no estamos gracias, el fin de semana, Rubén.
2: ¿Eh?
0: No estamos.
2: No.
0: Capaz que estamos en la última.
2: Sí, sí, posiblemente. Bueno, como yo lo dije, no lo vamos a repetir.
0: Vamos a repetir.
2: Pero ojalá que sí, que podamos enganchar 2027 después nuevamente. Estaría bueno.
0: Bueno, vamos arriba. Gracias, Rubén, por haber venido. Bueno, nos vemos, gente. Gracias, Carlito Chávez, los controles. Bueno, estaremos acá haciendo el clásico quemando nasta el próximo lunes. Obviamente, centrándonos en lo que suceda en la séptima fecha del Club Rampla de Rizo. Chau, chau.
3: 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Hasta aquí, quemando nafta. El próximo encuentro será el día lunes.
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5: ¿Me da la hora?
6: Es la hora 22 minutos.
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8: Comenzamos con las principales noticias, como es habitual, en Punto a Punto en este lunes 14 de septiembre.
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8: Marta Balfré, especialista en Derecho de Familia y Ciencias Forenses, cuestionó el principio de igualdad en la aplicación de las normas vinculadas a la violencia de género y familiar durante el conversatorio Tutela de la Verdad, realizado este jueves en Nueva Helvecia.
9: La licenciada en Psicología y Criminología sostuvo que con la aprobación de la ley 19.580 se quebró el principio de igualdad brutalmente al considerar que establece diferencias en el tratamiento de las denuncias según quién sea la persona que las realiza.
8: La profesional señaló además que a su entender la ley 17.514 sobre violencia doméstica constituía una muy buena ley para este problema, cuestionando algunos aspectos del marco normativo vigente.
9: La experta fue una de las expositoras del cuarto conversatorio organizado por la Fundación Tuquinolam y la senadora Elsa Capillera, que se desarrolló en el Club Plaza Helvético con la participación del perito forense Gustavo Álvarez y testimonios en vivo.
8: Se presentó en Nueva Helvecia el libro Ecos de Humanidad y Ciencia en Tiempos Pasados, de la escritora Alba Teresita Cruz Olpa.
9: La obra reúne testimonios, recuerdos y crónicas que buscan rescatar la figura del doctor Mario Olaves Amaro y, a través de su historia, recuperar la esencia de una época en la que el ejercicio de la medicina estaba marcado por el servicio y el vínculo cercano con la comunidad.
8: La presentación se realizó en la Sala Curbelo del municipio de Nueva Helvecia, donde la autora compartió detalles de la investigación y el proceso que dio origen a la publicación.
9: El municipio de Nueva Helvecia llevará adelante este martes una nueva instancia de la Oficina Municipal Descentralizada, acercando trámites y gestiones y consultas a los vecinos del barrio La Estación.
8: La atención se realizará en el Centro Cultural Comunitario del barrio en el horario de 11:30 a 15 horas.
9: Hasta mañana martes están abiertas las inscripciones para el vigésimo concurso de quesos. La Agencia de Desarrollo Económico del Este de Colonia mantiene abiertas hasta este martes las inscripciones para participar de la vigésima edición del concurso nacional e internacional de quesos del Uruguay.
8: El certamen se llevará adelante los días 14 y 15 de octubre en la sede de UTEC de La Paz como parte de las actividades de la Semana del Queso en Uruguay.
9: La convocatoria está dirigida a industrias queseras y queserías artesanales, tanto nacionales como del exterior. Se trata de una instancia de evaluación técnica y reconocimiento a la calidad de la producción quesera.
8: En esta edición estarán representadas las distintas variedades de quesos, incluyendo quesos duros, blandos y untables, y desde ADE se espera una importante participación de productores.
9: Las consultas, asesoramientos e inscripciones se pueden realizar a través del WhatsApp 091-666-900 o a través del correo electrónico concursoquesosuruguay@gmail.com.
8: Hasta mañana martes se reciben trabajos para el logo del 50 aniversario del Garden Club Edelweiss.
9: Continúa abierta la convocatoria para diseñar el logotipo oficial que identificará al Garden Club Edelweiss durante la celebración de su 50 aniversario, que tendrá lugar en el 2027.
8: El plazo para presentar las propuestas vence este martes, por lo que quienes deseen participar aún están a tiempo de enviar sus trabajos.
9: El concurso está dirigido a diseñadores, artistas, estudiantes de arte y público en general de Nueva Helvecia y localidades cercanas. Se puede participar de forma individual o en equipos de hasta 3 integrantes.
8: El diseño deberá ser original e inédito, incorporar la flor de Edelweiss como símbolo de los fundadores e incluir el texto Garden Club Edelweiss junto a una referencia al aniversario como 50 años o 1977-2027. También deberá ser adaptable a distintos soportes, entre ellos redes sociales, papelería, afiches y sellos. Los trabajos pueden presentarse en formato físico o digital.
9: Las entregas presenciales se reciben en el espacio artesanal de 11 a 16 horas. También pueden enviarse por correo electrónico a silmal@dinet.com.uy.
8: Una vez cerrado el plazo, el jurado seleccionará a 3 propuestas finalistas que posteriormente serán sometidas a la votación de los socios del Garden Club. La elección del diseño ganador se realizará en presencia del escribano público.
9: La premiación tendrá lugar el jueves 22 de octubre durante la exposición anual del Garden Club Edelweiss en el Club Artesano de Nueva Helvecia.
8: El autor del logotipo ganador recibirá un premio de $200 estadounidenses y cederá los derechos de uso de la imagen para las actividades conmemorativas del 50 aniversario de la institución.
9: Escuela del Hogar de Nueva Helvecia comunica sus talleres y actividades el 14 de septiembre, hora 18, primer nivel bordado ruso. 18 de septiembre, taller de agricoloterapia.
8: Por más informes pueden hacerlo allí en la escuela o a través de las redes sociales. También están los contactos el 091-074-649 o el teléfono fijo 4554-5647.
9: Se jugó la última fecha del torneo clausura de la Liga Helvética de Fútbol.
8: El sábado Nacional de Nueva Albicia se consagró campeón en tercera división al derrotar a Nuevos Horizontes 3-2. En primera fue victoria de Nacional por 7-2.
9: El domingo Colegiales perdió 5-2 ante Artesano. En tercera también ganó Artesano 3-2. Rosario Atlético cayó ante Atlético Valdense por 2-1. En tercera ganó Rosario 7-2.
8: En la Divisional B se jugó la quinta fecha. Estudiantes del Cosa perdió 3-2 ante Nacional de La Paz. En tercera ganó Nacional 3-0 y se consagró campeón del clausura.
9: Racing derrotó 3-0 Universal. En tercera ganó Universal 5-2.
8: Una nueva jornada de tiro se desarrolló este domingo en las instalaciones de tiro suizo de Nueva Albicia, con competencias de silueta metálica con rifle calibre 22 LR y de arma corta.
9: La actividad comenzó a las 9:30 de la mañana con la prueba de silueta metálica con rifle 22 largo. Gastón Long fue el ganador al sumar 38 puntos, seguido por Pablo Ronos 37, Nicolás González 36.
8: Los resultados fueron Gastón Long 38 puntos, Pablo Oronoz 37 puntos y Nicolás González 36 puntos, el Inés Bizosa con 35 puntos y Luis Landechea con 33 puntos.
9: Luego se disputó la competencia de arma corta en la modalidad de silueta rápida. José Rosas obtuvo el primer lugar con 117 puntos, mientras que Raúl Lagos con 115 y Luis Landechea con 113 completaron las posiciones.
7: Tarariras.
9: Capacitación gratuita para manipuladores de alimentos en Tarariras. La Intendencia de Colonia, a través del Departamento de Higiene y Limpieza y la Dirección de Bromatología, realizará una nueva jornada del programa de capacitación para manipuladores de alimentos.
8: La actividad está dirigida a personas que desempeñan tareas como dependientes en establecimientos del rubro de alimentación.
9: La capacitación será gratuita y se desarrollará este miércoles de 13:30 a 18 horas en el Centro Cultural Cine Rex, ubicado en calle Bartolomé Basigalú, entre 18 de julio y Piedras.
8: Para participar es requisito indispensable concurrir con fotocopia del documento de identidad.
9: Por mayor información, los interesados pueden dirigirse a la Dirección de Bromatología en el tercer piso del Palacio Municipal o comunicarse a través del 4522-7000 interno 239.
8: La Iglesia Asambleas de Dios Sembrando Vida de Tarariras invita a la comunidad a participar de una serie de actividades que se llevarán adelante durante el próximo fin de semana bajo el lema Tres Actividades, Una Misma Misión.
9: La propuesta comenzará el sábado 19 de septiembre con una confraternidad de jóvenes, una jornada que tendrá lugar en Tarariras desde las 19 horas con música y DJ en vivo.
8: Continuando con las actividades, el domingo 20 de septiembre a las 15 horas se realizará una kermés en la Plaza El Empuje, con juegos para niños y una propuesta pensada para compartir en familia.
9: Ese mismo domingo a las 19 horas se llevará adelante la reunión principal en la Iglesia Sembrando Vida de Tarariras.
8: La Asociación Civil Dientitos de Leche, institución responsable de la gestión del CAIF, Dientitos de Leche de Tarariras, convoca a sus socios a participar de una asamblea con el objetivo de conformar una nueva comisión.
9: La instancia se realizará el próximo jueves 1 de octubre a las 19 horas en las instalaciones del centro, ubicado en calle Bartolomé Basigalupe 1921.
7: Juan Lacase.
9: Convocatorias para actividades del patrimonio. El municipio de Juan Lacase, a través de su Comisión de Cultura, abrió la convocatoria dirigida a feriantes, artesanos y puestos gastronómicos interesados en participar de las actividades que se desarrollarán en la ciudad durante el fin de semana del patrimonio 2026.
8: La participación será sin costo para los puestos seleccionados y el plazo para postularse vence el próximo 20 de septiembre. Los interesados deberán comunicarse al correo electrónico culturajl2026@gmail.com.
9: Colecta del refugio canino fue reprogramada. La colecta anual del refugio canino de Juan Lacase, prevista para la pasada jornada, debió ser suspendida debido a las condiciones climáticas.
8: La actividad fue reprogramada para el próximo 11 de octubre.
9: Teatro Rosarino llega a Juan Lacase. El grupo de teatro de Biblioteca Varela de Rosario se presentará el próximo domingo 20 en la Biblioteca Rodó de Juan Lacase con la propuesta Dos Historias, Un Escenario.
8: La función comenzará a las 20 horas e incluirá dos obras cortas, Un Roto en el Calcetín de Enrique Papatino y Ballena Franca de Paula Echaleucu.
9: Se trata de dos historias independientes que encuentran un punto en común en las memorias, heridas y los vínculos humanos.
8: Independiente se quedó con el título anual de reserva. Independiente logró el título que estaba restaba definirse en el fútbol de Juan Lacasi, el campeonato anual de la categoría reserva.
9: Los de la Avenida Rosario habían ganado el torneo Apertura y encabezaban la tabla anual, mientras que la Granja se había quedado con el Clausura.
8: En la final disputada este domingo en el Parque Marino, Independiente derrotó a la Granja por 2-0 y se consagró campeón anual.
9: De esta manera, Independiente cerró una gran temporada quedándose con todos los títulos que estaban en disputa, salvo el torneo Clausura en Reserva que fue conquistado por el club La Granja.
7: Valdense.
8: Calendario de recolección de residuos domiciliarios clasificados del municipio de Colonia Valdense. Para mañana martes 15 se prevé la recolección de plástico y nylon.
9: Se realizó en la sede de la Asociación de Jubilados y Pensionistas una jornada gratuita de atención oftalmológica a cargo de los médicos cubanos.
8: A pesar del frío y la lluvia, más de 30 personas de Colonia Valdense y Nueva Albesia participaron del pesquisamiento.
9: Quienes presentaron alguna afectación deberán continuar el proceso indicado por los oftalmólogos con sus respectivos prestadores de salud, y en los casos de cataratas posteriormente podrán continuar el tratamiento quirúrgico en el Hospital de Ojos en el Zamboá.
8: En el marco de las vacaciones de primavera de la próxima semana, la Comisión de Cultura del municipio organiza e invita a la presentación de la Comedia Departamental de Colonia, con una obra destinada a los niños que dirige Lorena Rochón.
9: La propuesta se titula Los Cuentos de la Abuelita Blanca, obra que hace un recorrido por los cuentos clásicos infantiles de todos los tiempos, que al final convergen en un mensaje para toda la sociedad actual.
8: Esto será el jueves 24 de septiembre a las 14 horas en el Salón del Club Valdense, con entrada libre y gratuita. Apoyan Comedia Departamental de Colonia, ATI e Intendencia de Colonia.
9: El Consejo Municipal ha fijado la fecha de su próxima asamblea abierta descentralizada.
8: La misma será el 28 de septiembre a las 19 horas en el Club Progreso de Colonia Española.
9: Se invita a toda la comunidad de esa zona a reservar fecha y participar de esta instancia, donde se podrán plantear inquietudes y evacuar consultas de todos los vecinos.
7: La Paz.
8: La Escuela del Hogar Beatriz Pons de Chuele de Villa La Paz recibirá esta tarde al chef italiano Giole Brico en el marco de la gira que el profesional viene realizando por las escuelas del departamento, acompañando por la Asociación Familia Piamontesa, la Comisión de Hermanamiento con Lucerna San Giovanni y la Intendencia de Colonia.
9: La jornada comienza a la hora 14 y es abierta y gratuita a la participación de todos los interesados.
7: Costa del Emigrante.
8: Con gran éxito se realizó en Voz Fomento la primera cata solidaria de vinos organizada por el Rotary Club Costa del Inmigrante, con 150 entradas vendidas. Lo recaudado permitió adquirir 2 desfibriladores externos automáticos, uno destinado a Voz Fomento y otro a la Policlínica Dr. Luis Alberto Bonsur de Fomento, que ya fueron entregados. Además, 21 personas de la zona recibieron capacitación y certificación para utilizar estos equipos ante eventuales situaciones de muerte súbita.
7: Rosario.
8: En el marco del proceso de elaboración del Plan Departamental de Salud Mental, se invita a la comunidad de Rosario a participar del segundo espacio, instancia destinada a continuar profundizando e intercambiando y la construcción colectiva en torno al Plan Departamental de Salud Mental.
9: La invitación es abierta a toda la comunidad, será este miércoles de 18 a 20 horas en el municipio de Rosario.
8: El próximo 25 de septiembre a las 20:30 horas se presentará en el Centro Cultural Rosario con entrada gratuita la obra teatral Te Debía una Margarita.
9: La propuesta es organizada e invitada por el municipio de Rosario y ofrecerá al público la posibilidad de disfrutar de esta obra que tiene como protagonista el actor rosarino, ganador del premio Florencio y mejor actor, Martín Cabrera.
8: Las entradas se pueden retirar en el municipio o a través de Red Ticket.
9: El CAIF Manos Unidas mantiene abierta durante todo el año las inscripciones para talleres destinados a bebés de 0 a 24 meses junto a sus referentes. Los interesados deberán presentarse con la documentación correspondiente a Encaif o comunicarse a través del WhatsApp 099-89-6403.
7: Esilda Polier.
8: La Intendencia de San José proyecta la instalación de un merendero en la Casa de la Cultura de Silda Polier en el marco de las obras de remodelación previstas para ese espacio.
9: El secretario general de la comuna, Leonardo Jiménez, explicó que el proyecto contempla además una sala multifunción que permitirá desarrollar distintas actividades además de las vinculadas al merendero.
8: Jiménez señaló que la iniciativa surgió a partir de necesidades destacadas durante la pandemia, que será financiada con recursos de la Intendencia de San José.
7: Hasta aquí, Panorama Informativo, punto a punto en la región.
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25: ¿Me da la hora?
26: Es la hora 22:50.
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7: ¿Me da la hora?
8: Es la hora 23, un minuto.
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0: ¿Me da la hora?
1: Es la hora 23,
2: 31 minutos.
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12: ¿Me da la hora?
13: Es la hora 23:46.
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0: ¿Me da la hora?
1: Es la hora 23:55.
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12: El placer de siempre, de cada jornada, en saludarles, en acompañarles en este comienzo, como siempre, con mucha comunicación, saludando a quienes están en el campo, en los establecimientos agropecuarios del suroeste uruguayo, en los distintos rubros, sean lechería, quesería artesanal, granja, agricultura, ganadería o forestación, los servicios que se brindan al sector productivo, a quienes están conduciendo rumbo a sus tareas o siendo la conducción parte de la labor, y a la gente linda, fiel, esa audiencia que siempre está en las distintas localidades, los que hace rato están en movimiento, quienes se van incorporando, y aquellos que aún no se han levantado, encienden el receptor y comienzan la jornada en compañía de la querida Radio Berna, Radio del Oeste. En este martes 15 de septiembre de 2026, siempre es un verdadero honor que nos permitan llegar allí, a donde estén, en el campo o en las distintas localidades, realizando las diferentes tareas y sientan la compañía de este espacio distendido de música, mucha comunicación, este ida y vuelta con ustedes, porque nuestra región está en marcha y vamos al tradicional saludo musical.
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5: Nuestra vía de comunicación está abierta, el 099-22-1490 está a disposición de ustedes para solicitudes musicales, para envío de saludos, dedicatorias, comentarios. Bueno, en esto que siempre decimos es un ida y vuelta con nuestra querida audiencia. Ya hay amigas, hay amigos que tempranito, fieles, siempre presentes, nos envían sus mensajes, esos lindos deseos. Muchísimas gracias por hacerlo, por estar allí, por hacer que no nos sintamos tan solos y saber que este espacio llega a ustedes y es una compañía por lo menos agradable para comenzar el día. Seguimos con la música y ya vamos en un ratito al pronóstico del tiempo que se celebra en el día de hoy, el Santoral. Les recuerdo también, tendremos el espacio del Banco de Seguros del Estado, la cobertura especial de la Expo Prado 2026 y mucho, mucho material para juntos hacer que esta región esté en marcha.

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el gran Edgardo Nieves, como siempre, este genio musical, este enorme músico que tenemos aquí en nuestra zona, que siempre nos regala sus hermosísimos temas. La historia de Cachito Senós, Aprender a Ladrar, ¿eh? 10 grados, no he hablado del tiempo. ¿Vieron que estoy calladito hoy? ¿Estaré cansado? Anoche terminamos muy tarde, por cierto. 10 de la noche andábamos por acá todavía. Pero hoy, con muchísimo gusto, con el honor que significa cada mañana estar con ustedes, que me permitan llegar allí donde estén, siempre es realmente una bendición. 10 grados de temperatura tenemos en estos momentos, la humedad 74%, la visibilidad 13 kilómetros, la brisa del sector oeste-suroeste de 11 a 15 kilómetros. Está raro, ¿no? Está húmedo. ¿Algo de niebla hay, me parece a mí o no? Acá no, no veo, pero... Día gris. 18 la máxima en el día de hoy, parcialmente soleado, con brisa en la tarde. 5 grados hacia la noche, de nuevo frío, ¿eh? Viento al anochecer. 3 grados de sensación térmica, completamos 11 horas 51 minutos de luminosidad. Estamos a 9 minutos del equinoccio, del equilibrio entre el día y la noche.

0: Bueno, les cuento qué se anuncia para los próximos días. Les dije 18 la máxima en el día de hoy para quienes se van incorporando. 10 tenemos en estos momentos.
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0: Bueno, para el día de mañana miércoles 14 de máxima, desciende la temperatura, la máxima, y aumenta un poquito la mínima, 14 y 7, pero un día principalmente soleado. Ya el jueves, primaveral totalmente, 22 de máxima, 9 la mínima. El viernes 22 de máxima, 13 la mínima. El sábado 24 de máxima, 14 la mínima. El domingo 22 de máxima, 15 la mínima. Y el día lunes 18 de máxima, 11 la mínima. El martes 14 y 8, ¿eh?

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1: Bueno, me quedo calladito porque sé que hay oyentes que les encanta Copla Alta y aprovecho a que disfruten del tema musical. Ya me perdí donde ando. Bueno, seguimos con el pronóstico del tiempo, o mejor dicho, seguimos con el estado del tiempo en diferentes puntos del territorio nacional. El norte está muy frío, 2 grados tenemos en Melo, 1 grado 8 décimas tenemos en Rivera, 2 grados 4 décimas en Tacuarembó, 3 grados 8 décimas en Artigas, 6 grados 3 décimas en Durazno. Mi amigo Alvarito, tengo el escudo de Durazno que me regaló ayer el intendente, Le dije esa frase preciosa que tiene el escudo de Durazno y me lo regaló en homenaje, dice, la verdad. El intendente Algorta tuvo la gentileza y ando con este pin, digamos, del departamento. 10 grados 4 décimas en Colonia del Sacramento, 9 grados 6 décimas en Montevideo. Bueno, hoy es el día del ingeniero agrónomo. Saludo a mi amigo Fernando Alonso, a Víctor González, otro gran amigo mío, bueno,

de la gente que trabaja en Agropecuaria Valdense, por ejemplo, en las cooperativas aquí de la zona. Día del cerealero, un gran abrazo para el hijo de Susana querida que anda por aquí en los mensajes. Robertito creo que es, ¿no? Día aniversario del Club Independiente de Juan Lacase. Día del donante de médula ósea también.

Día 258 del año, el 258º día del año. Esta es una cuenta más difícil, 365 menos 258 nos da 107 días por delante. Bueno, Día Internacional de la Democracia, mirá vos. Día Mundial de la Concienciación o Concientización sobre el Linfoma. Día de Greenpeace, La Paz Verde, esta organización, esta ONG, que nace en Canadá, ¿no? En protesta contra las pruebas nucleares norteamericanas. Día Internacional del Punto. Día Mundial del Caballo Afro. Mira vos. Ah, no, del cabello. Ah, no, digo, ¿cuál es el caballo afro? El cabello afro. Y Día Europeo de la Salud Prostática, de la próstata. En Argentina es el Día de la Flor. Así que saludo a las flores que nos escuchan, que son nacidas en ese hermano país. A Adelina, a Susana, a Ani también. Flores de aquel bello país que ahora disfrutamos nosotros acá como queridas amigas y oyentes. Señor y Virgen del Milagro, en la advocación cristiana, Nuestra Señora de los Dolores, San Valeriano y unos cuantos más.

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7: Bueno, este tema musical me lo pedían ayer, no pude complacer a mi querida amiga, creo que era Sandrita de Tararidas que me lo solicitaba. Pero bueno, hoy tratamos de cumplir. Bueno, un gran abrazo a Roy, que tempranito junto a Nancy están allí tomando mates. Bueno, un beso enorme para esa linda familia en calle Juan Frey de Nueva Albesia. Buen día, Gustavo y audiencia, buen martes para todos. Desde Durazno, Alvarito, me imagino que haciendo ruta tal vez. Vos decile cuando veas al intendente, al que le regaló el pin del departamento de Durazno, lo conozco, un tal travieso allá. Le dije la frase del escudo, que a mí me encanta el escudo de Durazno. Y yo, opa, mirá. Y ahí hablamos algunas cosas del departamento, que es hermoso ese departamento. Como todo el Uruguay, indudablemente. Y ahí me regaló el pin. Bien.

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Es la frase que me encanta, que es el, digamos, el símbolo en el escudo departamental de Durazno que está presente. Así que un gran saludo para Alvarito también. Bueno, tengo más amigos, por supuesto. Ebro Mar Soria, La Paz, Colonia Piamontesa, la primera colonia agrícola del Uruguay, está aquí con nosotros. Un gran abrazo a Ebro Mar y a toda esa linda comunidad. Buen día, la belleza de la vida es despertar cada día con una sonrisa en los ojos y amor en el corazón. Hoy, 15 de septiembre, me dice Tere de Miguelete, Día Internacional de la Democracia, Día Mundial del Linfoma, Nuestra Señora de los Dolores, como hoy mencionábamos, mi querido Aníbal, un beso grande para Nancy, que se está recuperando de alguna nanita. Muy buenos días, La Región en Marcha, saludos, abrazo grande, travieso, no te demores que tenés hoy el Espacio del Prado. Buen día, con la bendición de Dios comenzamos este nuevo día. Feliz martes, familia y amigos, que Dios los bendiga, dice Luz Marina. Muy buenos días, Gustavo, que tengas un bendecido día. Con un besote enorme y todos esos lindos deseos que vuelvan a ustedes multiplicados. Susana querida, un saludo a todos los cerealeros y a la agropecuaria valdense. Y a Robertito por allí, Robertito Goné, que hoy es el día del cerealero. Un gran abrazo para Roberto, para toda esa familia. Hoy voy a saludar a mi nieta, que es agrónoma. Gracias por el saludo y esa música que nos renueva, dice Delina querida. Bueno, vamos a escuchar este hermosísimo tema. Como pájaros en el aire o las manos de mi madre, como ustedes quieran, de Peteco Carabajal, la versión de Jorge Rojas.

No me canso de decir que es una belleza, una letra tan simple, una melodía tan dulce. Una letra simple pero profunda, ¿no? De esas cosas cotidianas que hacen a la belleza de una madre.

0: llorado. Bueno, un beso grande para Jovita, que también nos está escuchando. Ayer compartimos parte de la tarde y al retorno también desde la Expo Prado. Si algo te hace feliz, aumenta la dosis, está bueno, por un bonito martes. Si algo te hace feliz, aumenta la dosis, dale. Bueno, un beso grande para Jovita, bendecido día para ti también, para Carlitos también, un beso enorme, gente. Buen día, ¿cómo están por acá escuchando como todos los días? Unos mates, qué hermoso tema, dice María de Silda Polié, María querida. Buen día, Gustavo, siempre te escuchamos, gracias por esa linda música. Abuela Esther, Mari Pichu. La abuela Esther Hernández, un besote para ella, para la abuela Mari también. Lo cotidiano se vuelve mágico. Ustedes hacen que esto cotidiano se vuelva mágico. Waldemar querido, el tema de Edgardo Nieves lo pasamos recién. Señores.
1: Señores. Ni rengo.
0: Bueno, a esta hora me voy, señores y señoras. Me voy a la Agencia Rosario del Banco de Seguros. Después tengo la Expo Prado, material de la Expo Prado. Uy, se me va la hora, como siempre.
1: Tranco.
0: Tranqueando vamos.
1: Tranco.
0: Vamos a la Agencia Rosario. Ariel Batista, Alejandro Moreira, las recomendaciones. Justamente cuando arranca el día, ¿no? Cuando comienza a amanecer. Vamos a las recomendaciones.
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Bueno, este tema de La Noche Sin Ti, en este caso la versión de los Guaira, que es, no digo la versión original, pero sí fue un, es un tema emblemático de los Guaira. La versión nuestra con el Zurdo Becio, Emiliano Muñoz y Luana es hermosa también.

0: Bueno, tenemos que avanzar, tenemos que ir a los titulares de los principales temas de la agenda informativa, tenemos que ir a la Expo Prado, pero bueno, gente.
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0: Bueno, tengo muchos saludos a Danielita de Cufré, un beso enorme para ella. Muchas gracias por estar escuchando. Excelente jornada para ti, ¿eh? Un precioso día. Te deseamos.
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0: María de Silda, ya la saludé también, ¿verdad? Bobita también. Bueno, un saludo grande a Sandrita, mi querida amiga. Sandrita, mi compañera de tareas en algún momento. Un beso grande para ella, ¿eh? Y un saludo para Mari también.
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0: Mari siempre nos escucha.
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0: Fanática de Copla Alta.
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0: el gran Lucas Suho, en este reencuentro que tendrá con su público próximamente, después de esta dura etapa que está atravesando. Siempre presente en la música, un abrazo enorme a la distancia para este gran músico, ¿eh? Y a la gente de la Urbanova Carrero, por supuesto. Un beso grande para Danielita, que nos pedía este tema desde Cufré, a toda la gente linda de ese pueblo. Nos vamos a la Expo Prado, ya, vamos.
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0: Bueno, hoy continúa la Expo Prado, comienzan los veredictos de los grandes animales. Hoy estará comenzando ya lo que es el juzgamiento de la raza más numerosa en bovinos, como es Aberdeen Angus. Mañana será la gran coronación también de esta raza. Numerosas charlas. Hoy estaremos acompañando a la gente de Montes del Plata también en la inauguración de su stand, también al lanzamiento de esta fiesta que se lleva a cabo en Conchilla, sobre esto tan tradicional como es el té heredado de los británicos que estuvieron en esta zona del departamento de Colonia. También hoy estará una charla interesante sobre el tema riego, claves para el crecimiento del Uruguay, productividad y energía, impacto del riego para la agricultura de un país que espera la lluvia, a uno que la almacena y la administra. Estrategia nacional de riego de este organismo. Esto será en la mañana también. Bueno, las razas Wayú, Cenepol también entran a pista. Presentación del libro del senador Pedro Bordaberry, Al trabajo y adelante, sobre la vida de Benito Nardone, Chicotazo. Esto será el mediodía también. Braford, Charolel, toda la parte del jurado calificación de suinos. Bueno, la tradición británica a cargo de Mónica Devoto, sommelier de té en el stand de Colonia, será esto. Bueno, muchas cosas sobre el aceite de oliva. Bueno, la importancia de la genética en el control de la garrapata. Habrá una charla sobre eso. Bueno, muchos artistas también en Plaza Prado. Así que hay mucho para compartir, que por supuesto estaremos compartiendo material referido a esta Expo Prado. Ayer se vio una actividad muy linda, una cabaña familiar de allí del departamento de Carelones, la raza Suffolk, y allí estuvimos registrando esta nota, este material que compartimos con ustedes.
3: Raza Suffolk, y vamos a conocer al gran campeón, la cabaña titular de este gran campeón, Laura Ceranti y Joaquín Rossi. Bueno, ¿cómo se vive todo esto? Zona del Colorado, departamento de Canelones. Y gracias por atendernos. Felicitaciones.
4: Bueno, muchas gracias. Gracias por estar acá compartiendo este momento tan emotivo para nosotros. Muy felices con este reconocimiento. Una competencia muy reñida. Es una raza que viene en crecimiento. Una raza carnicera por excelencia. Por eso para nosotros que haber logrado este gran campeón es un honor y un privilegio honrar la raza. Felices y contentos de que, a pesar de lo reñido que estaba la pista, porque hay que reconocer todos muy buenos ejemplares, bueno, este reconocimiento al trabajo de todo un año. Es un emprendimiento familiar, el cual estamos orgullosos de lo que hemos logrado.
3: Eso te iba a preguntar, Laura, porque me han dicho que es un predio muy pequeño, un predio bien del departamento de Canelones, ¿verdad?
4: Pequeño, trabajado a pequeña escala, pero con mucho pienso, con mucho cariño por el animal, con mucho trabajo de racional en la alimentación, bueno, y el trabajo de la cabaña, que ponemos especial atención al trabajo de la cabaña. Sobre todo, bueno, sí que es un emprendimiento familiar, pero con mi esposo a la cabeza.
3: Claro, tu esposo, y acá está Joaquín, que es tu hijo, ¿verdad?
5: Sí, así es.
3: ¿Cómo lo has vivido, Joaquín, también tú?
5: Muchos nervios al momento de entrar a la pista, como comentaba ella. Fue una competencia muy, muy pareja, muy difícil. No estábamos muy convencidos en realidad, porque hay muy buenos animales, pero al final el trabajo de todo un año dio frutos.
3: ¿Cuánto tiempo tiene la cabaña?
5: Y ya era 3-4 años que estamos.
4: Sí, sí. Recientes. Hace 4 años que ya venimos compitiendo en Prado, ya hemos sacado grandes campeones, pero bueno, en esta oportunidad, como bien digo, la raza viene creciendo, como criadores, queremos acercar, cuanto más criadores, la competencia se hace más competitiva, y bueno, en el mejoramiento de la genética es a lo que apuntamos.
3: Joaquín, hablame las bondades de la Suffolk, ¿cuáles son las bondades para ti?
5: Bueno, la Suffolk es una raza carnicera, sí, de originaria de Gran Bretaña. Es una raza que, bueno, que tiene un muy, muy buen marmoleo, muy buena producción de carne. También, además de este macho, presentamos una hembra cuatro dientes que vino con un cordero de 3 meses, y que estaba pesando alrededor de los 50 kilos, no te quiero mentir. Claro. Pero
3: súper precoz.
5: Súper precoz y un crecimiento muy rápido y de excelente calidad la carne también.
3: Claro, claro. ¿Son buenas madres?
4: Son buenas madres, son
3: ve una pasión en
4: melliceras,
3: ti, ¿eh?
4: Melliceras, hasta hemos tenido vientres con trillizos. Digo, realmente tiene muchísimas bondades, que queremos que esto trascienda, que se conozca nuestra raza, no solo por las bondades carniceras, sino por lo prolífera que son. Claro. En cuanto a los vientres.
3: Y además algo interesante. Interesante. Pequeños productores es una alternativa muy interesante también.
4: Sí, sí, sí. Antes se buscaban grandes extensiones. En realidad hemos logrado obtener una buena genética en un predio pequeño, en la zona de Canelones, que antes no se acostumbraba que era en la zona de Canelones que hubiera producción ovina, y ahora cada vez más se acercan más productores.
3: ¿Qué sangre tienen? ¿De qué origen, por ejemplo, estas
4: sangres? Son británicas.
3: Ya sé, pero digo, ¿de cabañas? ¿Acá la del Uruguay o no?
5: No, sí, sin duda. Sí. Tenemos de cabaña, genética de cabaña Capricho, de Martín Rocha, de originario de Rocha.
4: De Largo, de Capricho, de 33,
5: De varios puntos Rocha, del Uruguay. La raza está dispersada por todo el país y hemos llegado a esto gracias a ellos también que son los proveedores de la genética.
3: Un mensaje a los productores, en particular a los productores pequeños por esta raza.
4: A los productores pequeños que se sumen a esta raza Suffolk, que con sus bondades se pueden lograr muy buenos resultados y posicionar la carne ovina también en nuestro país, que viene incrementándose también.
3: Laura Ceranti, Joaquín Rossi, gracias por atendernos. Felicitaciones. Esta cabaña, recordemos el nombre y la invitación a que se acerquen a ella.
4: Nuestra cabaña se llama Doña Josela. Uh-huh. Eso, en realidad estamos inscriptos como Laura Ceranti e hijos. Ah. Mis hijos, Joaquín, Sebastián, Josela. Joaquín, Sebastián y Laura. Claro. Esa es nuestra cabaña.
3: Ahí viene un poco el nombre.
4: Sí, esa es por ahí.
3: Por eso Josela.
4: Josela.
3: No era una abuela, sino los chicos.
4: No, Joaquín, Sebastián y Laura.
3: Felicitaciones.
4: Bueno, gracias, gracias. Y un especial reconocimiento a mi esposo, que es quien está
3: así
4: atrás.
3: Me gusta.
4: De todo esto, claro. Sin duda, sin duda.
3: O sea, detrás de una gran mujer.
4: Él imprime toda la pasión que tenemos en en nuestra cabaña, pero quien está atrás de este resultado todo el año con nuestro colaborador Álvaro de Lepiane también, que es nuestro ayudante y colaborador en toda la cría de esta cabaña, y por eso es que hoy este premio es de todos, es del equipo.
3: Felicitaciones.
4: Es del equipo. Gracias, gracias.
0: Estamos hablando de ovinos, raza Suffolk o Suffolk, como les dicen algunos también, si es la pronunciación correcta, ovino de carne, pequeños productores del departamento de Canelones que exponen, y una linda experiencia personal y familiar de Laura, de su hijo o de sus hijos, de su esposo, como muy bien decía. Nos gustaba compartir estas historias de familias y de mujeres liderando estas empresas familiares, pequeños productores que en la producción ovina en Canelones desarrollan esto también, que es mucha genética, raza carnicera ovina de muy, muy buena calidad. 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Allí estuvimos hablando con Rosana, con Fiorella, bueno, con Gabriel. Con Gabriel, Rosana y esa linda familia también, la familia David. y el escritorio Di Santi, también responsable del remate del ganado lechero. Vamos.
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0: Y seguimos con más ecos de esta Expo Prado, una nota que ya compartimos al mediodía, pero me gustaba también hacerlo aquí tempranito, porque siempre la audiencia se renueva, y hablamos de otra mujer. Recién hablábamos de Laura Ceranti, junto a su familia, en lo que es la raza ovina Suffolk, o Suffolk, como ustedes quieran, hablando de producción ovina. Ahora hablemos de genética bovina, y en este caso de la raza Normando. Isabel Chiarino es una referente de la cabaña La Prenda Chica, su familia, su padre, y fue homenajeada también en las rurales. En la organización de este evento, en el marco de la apertura, se llevó a cabo el reconocimiento a estas mujeres que ya hemos mencionado, y con Isabel estuvimos conversando de este homenaje, del rol de la mujer en el campo. Por eso nos parecía lindo hoy que dos mujeres estuvieran presentes, alguien referente en la producción ovina familiar y alguien referente también en la producción bovina, en este caso de la raza Normando. Y esto nos contaba Isabel luego de ser homenajeada.
14: Cuando uno entra a analizar, uno tiene que darse cuenta de lo que significa un reconocimiento, un mimo enorme al corazón, que siempre está bien. Así que feliz, no puedo decir otra cosa, estoy muy feliz.
3: Isabel Chiarino es un sinónimo quizás de Normando y también de esta Expo Prado. ¿Puede ser un poco su vida asociada a ambas cosas?
14: Sí, yo, como dije acá, con 10 años, hace 61 años pisé por primera vez el Prado, y de entonces siempre metí entre los bichos. Y bueno, y eso con el tiempo, cuando ya formé mi cabaña, cuando empecé a participar directamente, fue un todo para mí. Es un amor muy especial, una pasión, una gana de superar y buscar la excelencia en todos los animales y en demostrar lo que es la raza normanda.
3: Eso de preguntar, ¿cómo se entiende esto? ¿Cómo se explica eso que se siente por la raza, por estar en esto, en la genética, por ser incansable en todo esto?
14: Bueno, yo creo que es como la persona que es apasionada del canto, de un don especial que tenga. Yo me formé al lado de mi padre, que fue el respaldo de mi vida, en la cual yo me apoyé todos los años, toda mi vida. Aprendí con él, aprendí de Normando. Uh-huh. No de campo, aprendí de Normando, de cómo mirar. Porque hay que saber mirar, comparar, aprender y ver de otros lados. Y así nos fuimos formando, porque esto uno no nace sabiendo. Claro. Y cada vez me gustó más y más, y la genética es lo mío.
3: ¿Y por qué la raza Normando?
14: Y bueno, porque yo entiendo que es la raza para el Uruguay. Cada uno puede interpretarlo a su manera, y no hablo de ninguna otra raza, porque todas tienen su lugar. Yo creo que es la raza para el gran productor, grande productor, para el pequeño productor, para el medio. Uh-huh. Hoy en día es la raza que se aplica a la ganadería sola, como cría, como cruzamiento para carne, pero hoy es la raza que se adapta en cualquier establecimiento lechero. Uh-huh. Entonces yo creo que tiene muchas ventajas y que hay que saberles mirar.
3: Claro. Esa madre Normando, por ejemplo, muy lechera, cría un ternero espectacular.
14: Espectacular, exactamente. Es una raza en la cual hoy en día también tenemos que insistir en lo que son los cruzamientos de carne. Aporta un ternero precoz, con mucho kilo, unas carcasas grandes, que creo que es lo que necesita el Uruguay. Entonces yo por eso soy hincha a muerte, porque considero que es la raza que mejor se adapta a mayor cantidad de gente.
3: Isabel, un papá que al principio miraba con cierta reticencia ese rol de la hija en la raza, en un espacio que era muy de hombres.
14: Absolutamente. Mi padre no me dejó estudiar una carrera, porque la mujer no debía estudiar. La mujer tenía que estar en su casa. Mi carrera la hice cuando me decidí ir al campo. Ahí con 40 años fui a la Universidad de la Empresa, porque yo quería hacer las cosas bien y tenía que aprender, porque para estar en el campo hay que saber lo que se está haciendo. Entonces, cuando yo doy las charlas a los estudiantes en las escuelas agrarias, le digo, ustedes no se arrepientan de estudiar, a cualquier edad. Entonces, y me escuchan y le digo, pero ustedes saben, y yo les cuento y me dice, ah, bueno, hay que saber. Para saber mandar, para saber un llevar adelante un emprendimiento, hay que estar preparado. Uh-huh. Y creo que hay que estudiar. Entonces yo soy muy hincha de eso. Pero mi padre, wow, me costó sangre, sudor y lágrimas. Y
3: cuando... Era una visión de otro momento, otro tiempo, ¿no?
14: A ver, el mundo cambió. El mundo cambió muchísimo. Lo que pasa es que nos hemos acostumbrado a este. Pero bueno, era lo que era el momento, era como se vivía en aquel entonces y no se discutía, ¿no?
3: Claro.
14: No creo haberle discutido nunca a mi padre.
3: ¿Y cuál es el hoy de Isabel Chiarino? ¿Qué está haciendo hoy? Porque sigue en la genética, sigue en la presidencia de Normando, sigue muy activa.
14: Este año dejamos el establecimiento rural. Seguimos en la presidencia, ahora estamos abocados a un congreso normandista que se va a hacer el año que viene. Hace más de 30 años que no se hace en el Uruguay. Estamos proyectando una gran exposición. Seguimos asesorando todo aquel que quiera que uno asesore, porque yo sigo activa y al tanto de todas las líneas genéticas y todo, porque es lo que a mí me gusta hacer. Y bueno, y estamos en la educación o charlas con las escuelas agrarias, que es la forma de llegar a los estudiantes para que el día de mañana tengan la posibilidad de optar por lo menos que tengan el conocimiento para saber definir. Ellos se verán después qué es lo que se adecua a ellos, pero hacemos ese trabajo.
3: ¿Este congreso ya hay fecha, lugar de todo el mundo vendrían?
14: Va a estar abierto, sí, sabemos que de América Latina, Colombia, ni qué hablar, y Ecuador, y Chile, Argentina y Brasil. Pensamos que quizás pueda venir alguien más, y de Francia esperamos que vengan también. Así que bueno, lo vamos a hacer con mucha responsabilidad, que estamos tratando de organizar una muy buena muestra. Y bueno, esperemos que
3: sería
14: es acá en mismo el Prado. El marco es la Expo Prado 2027.
3: En el marco de la exposición.
14: En el marco de la Expo Prado 2027.
3: Bien, bien. Agregándole un valor a esto, en definitiva.
14: Cómo no, siempre al lado de la Asociación Rural, que siempre nos ha ayudado, colaborado y siempre nos tiene las puertas abiertas.
3: Isabel Chiarino, en este homenaje, las rurales de la Asociación Rural del Uruguay, en la apertura de esta muestra en este año 2026. Felicitaciones y seguiremos hablando de esto que tanto nos apasiona, como es la genética y en particular Normando.
14: Muchísimas gracias. Gracias por estar.
0: Una linda nota que queríamos compartir nuevamente con Isabel Chiarino. Hoy queríamos mujeres que se destacan, como decíamos, Laura Ceranti en genética ovino, la raza Suffolk, y Isabel Chiarino en la raza Normando. Saludamos a todos los ingenieros agrónomos en su día también. Vamos.
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6: Bueno, gente linda, nos vamos. Ya se viene la mañana del oeste. Quedan en la grata compañía de María Armán Ugón, Javier Tairovich, Ángel Momia Betancur y toda la linda comunicación de nuestra emisora. Estaremos en un rato partiendo también rumbo a la Expo Prado, acompañando a Montes del Plata. Hoy estará la inauguración del stand. Hay distintas actividades que estaremos allí realizando la cobertura especial que compartimos con todos ustedes. Gracias por estar mañana 6:30 por aquí, ¿eh?
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0: Pero muy buenos días, ¿cómo les va? Estamos arrancando martes 15 de septiembre. Bueno, mañana ahora podemos decir a pleno sol, hace un ratito no, pero bueno, ahora sí, ¿eh? Mañana espectacular. Y nosotros que comenzamos a acompañarlos a transitar esta mañana a todo ritmo, Ya lo vamos a presentar a él también, que nos está acompañando y en un ratito nada más, aparte para lo que va a ser la Expo Prado, con toda la información desde así. ¿Cómo le va, Gustavo Treviso?
1: Muy buenos días, María, Ángel, todo el equipo de la radio aquí, por supuesto, a nuestra audiencia. Y se ríe, Ángel.
0: Nos va a traer toda la información de primera mano.
1: Exactamente, exactamente. Aquí estamos, con todas las ganas de cada jornada, como tú muy bien decías, María, y me sumo a ese comentario. Hoy la mañana estaba rara, estaba presentado un día carancho, estaba gris, algo bastante humedad, no sé si hubo niebla o no, pero estaba raro. Sí. Y ahora sale el sol.
0: Ahora espectacular, cambia, digo, cambia, cambia. Espectacular. Exacto. Se empieza a notar de a poquito septiembre, ¿eh? Claro. Porque bueno, veníamos medio a maltraernos.
1: Tal cual. El jueves va a ser un día típico primaveral.
0: Espectacular.
2: Eso esperemos.
1: Bueno, lo vamos a ver.
2: Sí. Nunca se sabe.
0: ¿Cómo le va, señor operador?
1: Muy bien. Nunca hablaba. No hablaba, no. Era antimicrófono. Él hacía todo lo técnico, ¿no? Bien. Ahora habla hasta por los codos. Ni siquiera le da tiempo a María que lo presente. Preséntelo.
0: Él ya se presenta solo.
2: Tengo que mandar un saludo.
1: Sí.
2: Al doctor Fratelli.
1: Bien.
2: Al cosechador de rodillas, le decimos en el gimnasio.
1: Bien, bien, bien, bien. ¿Cómo es el nombre?
2: Vamos a dejarlo doctor Fratelli.
1: Doctor nomás. Fratelli, está bien.
2: Porque hay dos Fratelli.
1: Sí, exacto.
2: Uno doctor y el otro contador. No, escribano.
1: Bien.
2: Este es el doctor.
1: Bien, bien, perfecto. Especialista en trauma. Es traumatólogo, ¿verdad?
2: Exacto.
1: Bien. Él repara las rodillas rotas.
2: Va al gimnasio conmigo y se dedica. Vos te tocás la rodilla y él ya te está operando.
1: Bien.
2: Junta gente, es decir. Ya tiene como dos o tres operados del gimnasio.
1: Bien, bien. Impresionante. Impresionante. Puedo también mandar un saludo porque hoy es el día del ingeniero agrónomo. Así que saludamos a todos los profesionales que se desarrollan en esta labor. Muchos técnicos de la Fomento Colonia Suiza, de Sofobal, de Cradeco. Bueno, a mis amigos Víctor González, también saludar a Horacio Molinari, el querido Horacio Molinari, también saludar a Fernando Alonso, nuestro querido amigo, porque hoy es su día.
2: Mirá,
0: muy bien, les mandamos un saludo.
2: Y acá tenemos al ingeniero también.
1: Bueno, ustedes son ingenieros los dos, vos en sonido, en...
0: Y Javier,
1: ingeniero de la vida.
0: Me perdí un capítulo.
1: Ingeniero de la vida.
3: Varios
0: capítulos. ¿Cómo le va, Javier Tagliarovich?
3: Buen día para todos. ¿Todo tranquilo? ¿Todo bien?
0: Todo bien, todo bien.
3: ¿Disfrutando el sol?
0: Sí, por supuesto, a pleno, ¿eh? Una mañana de martes espectacular.
3: La verdad que muy linda la mañana, sí. Menos fría que ayer.
0: Menos frío, eso es cierto.
3: Se viene un veranillo ahora.
1: Sí, a partir de jueves.
0: Para los próximos días, ¿eh?
3: Ayer, estaba sacando la cuenta, ayer hubo 14 de máxima.
0: Ayer estuvo frío, sí.
3: Había, no sé si llegó a 14, pero había pronosticado 14 de máxima. Bueno, el domingo, la mínima... Va a ser 14 horas.
1: Bien.
3: La máxima bien. 24. La
1: claro.
0: Se nos viene calorcito para el fin de semana.
1: La mínima del domingo fue la máxima de ayer.
3: Para que saques la.
0: Así que va a ser un fin de semana espectacular ahí.
3: Esperemos
0: para disfrutar al aire libre.
1: El lunes se puede inestabilizar. Fíjate, parece que weather, sí, lo dice por allí.
0: Sí, probabilidad de lluvia nos da.
1: Pero, a ver.
3: Probabilidad.
1: Hablemos de lo positivo. Que va a venir día.
0: Va a estar
1: llegar.
0: Lindo, va a estar cálido. Se vienen los días lindos.
3: Empieza la primavera ahora, el lunes.
0: Sí. Sí, en teoría, claro.
3: Después
0: el 21.
3: Se ve
0: el
3: domingo a la
1: el equinoccio,
3: noche,
1: exacto.
0: Claro.
1: Estamos.
0: Creo que ahora van modificando todo. O sea.
1: 11 horas 50 minutos hoy de luminosidad. Estamos a 10 minutos del equinoccio, digamos, que es el equilibrio entre el día y la noche. Aquí, ¿verdad?
3: ¿Bien?
0: Sí.
3: ¿A cuánto?
1: A 10 minutos.
3: ¿A 10 minutos?
1: 11 horas 50 minutos de luminosidad, fíjense.
3: Ah, claro. Está claro.
0: Claro. Impresionante como se nota, ¿eh? En la mañana sobre todo.
3: Yo ya cuando... Sí. En la ruta ya está
1: se
3: de
1: nota.
3: Día.
1: Sí, sí.
3: Sí, sí, se nota.
0: Bueno, en la mañana y en la tardecita también. Claro. O sea.
1: 10 días, no, 10 minutos. Dijiste. No, un poquito menos. Estamos ganando por día 2 minutos y pico.
3: ¿Sí? ¿Ah,
1: bien.
3: ¿Sí?
1: Sí, sí, sí.
3: Es mucho eso.
0: Vamos rapidísimo.
3: Vamos, o sea que en 10 días estaríamos llegando a las 12 horas de...
1: No, menos, antes, ahora. Quedan 10 minutos, o sea que...
0: Claro, sí. Y si vamos a 2 minutos por día...
3: Se puede poner 6 días. Ya estaríamos...
0: Una semana ponemos.
1: Claro, sí, sí. Fíjate, estamos en el 15. 5 días, ya estamos en el 20, 21. Va a coincidir.
0: Claro, va a coincidir.
3: Vamos a llegar ahí de tener 12 horas de noche y 12 horas de día.
1: Eso es el equinoccio. Porque se supone que el equinoccio en el trópico de Cáncer y en el de Capricornio, ¿verdad? Ahí se da el equilibrio exacto. Nosotros tenemos unos minutos ahí, unos días después, exactamente, para ese gráfico.
3: Y después, a partir de esa fecha, hasta el 21 de diciembre,
1: exacto,
3: tenemos más luz.
1: Exacto.
3: Ahí, sí, que de noche.
0: Ahí, exacto, está.
1: Porque eso recuerden que la Tierra tiene tres movimientos, porque a veces siempre recordamos dos, ¿no?
0: Sí.
1: Uno es la rotación que te da el día, la traslación que te da el año y el movimiento sobre su eje que te da las estaciones.
0: Ahí está.
1: ¿Verdad? Que es el equilibrio, o sea, cómo se va moviendo. ¿Bien?
0: Todos empezamos a hacer los movimientos con la mano. No sé por qué.
1: Claro.
0: Claro.
1: Porque me mareo. Yo porque me mareo. ¿Qué? Rotación, me hizo más acordar de la escuela.
0: Sí, claro.
1: Rotación, traslación y el movimiento en su eje, ¿no?
0: Ahí está, ahí está.
1: Algo de astronomía, de historia. Metemos todo un
0: poco.
1: Qué
0: lindo, acá. Qué lindo.
3: Bueno, pero se vienen los días lindos.
0: Sí, a disfrutar, ¿eh? Seguramente más de uno debe estar esperando ahí la primavera.
3: A mí el frío
0: primavera
3: me apachucha un montón.
1: Claro. Bueno, vos es la estación que más te gusta, la primavera.
3: Sí,
1: sí. La a mí también.
0: A mí también, un intermedio ahí.
1: Un intermedio, sí, exactamente.
0: Intermedio, ya porque los días son un poco más largos, uno los puede aprovechar.
3: Pero
0: un poco
3: de todas
0: más
3: maneras, se viene una época bastante complicada, esperemos que no, con el tema del niño, ¿no?
1: Exactamente. Sí. El niño travieso, como dice alguno por ahí.
3: ¿Cómo? Godzilla.
1: El niño Godzilla,
0: sí. Sí, le han puesto varios.
1: Ese niño aumentado, niño.
0: Varios nombres.
3: Bueno, esperemos que no suceda nada.
1: Claro.
3: Pero se están dando un montón de cosas, ¿no? A nivel
1: en
3: mundial.
1: El mundo, sí, claro.
3: Es impresionante.
1: A ver, indudablemente que nosotros hemos afectado el clima, ¿no?
3: Sí, claro.
1: Una vez escuchaba en una conferencia que si el mundo se detuviera hoy, por ejemplo, demoraría como 50 años en recomponerse, ¿verdad?
3: ¿Sí?
1: De todo el daño que hemos hecho. A ver, la contaminación que hacemos, los vertederos que son los arroyos, las cañadas, los ríos, digo, todo esto en algún momento nos pasa a precio, ¿no? O sea, aquellos que no solamente nosotros sufrimos hoy, por ejemplo, el efecto de esto verde, ¿cómo es que ahora se me perdió el nombre? Estoy con el tema de la edad, el agua que se nos pone verde, las cianobacterias.
0: Las
1: cianobacterias. Pero vieron también lo que está pasando en el Caribe, por ejemplo,
3: sí,
1: con...
3: Sí, tiene un nombre, eso no me acuerdo. Sargazo.
1: Los sargazos, por ejemplo, terrible. O sea, también la contaminación que está teniendo el mar Caribe genera que los sargazos, ¿verdad?, que son algas, crezcan porque hay mucho fósforo presente por los detritos humanos, por el saneamiento, por el fertilizante que también llega. Y las playas del Caribe están teniendo muchísimos problemas por la enorme cantidad de sargazos que están llegando a la costa, ¿no? Y eso es todo efecto de la contaminación, ¿no?
3: Hay gente
1: tenés una normal, claro, como presidente de Estados Unidos, dice que no hay problema con que no existe el cambio climático y demás. Bueno, ¿cómo podemos...? ¿Verdad? Con la...
0: Claro, claro, vas como en contra de la corriente, ¿no?
2: Vamos a cosa más importante. ¿Sabes de quién es el cumpleaños hoy?
1: ¿De quién es
2: el cumpleaños? Marco Polo.
1: Marco Polo.
2: Mire
0: usted.
2: Sí.
1: Marco Polo.
0: Mire usted.
2: No sé cuánto
0: qué
2: cumple.
0: Qué datazo. No sabe ni cuánto cumple.
1: No sé cuánto cumple.
0: Bueno.
2: Del 1254, saca la cuenta.
1: Recordemos que Marco Polo no solamente son las carrocerías de los ómnibus. ¿Acuerdan de las Marco Polo?
2: Sí,
0: sí, claro.
1: Claro,
0: sí.
1: Que nos conocimos mucho por compañeros míos,
0: sí,
1: Colonia.
0: Claro.
1: Y una empresa de origen brasileño, Marco Polo. Pero Marco Polo fue un gran, descubridor, digamos, el contacto hacia China y todo lo demás. No me salen las palabras, hoy realmente no tomé nada, pero
2: la pastilla la tomaste.
1: Sí,
2: lo más importante.
1: Exactamente.
2: Está impecable.
1: Para no quedar.
2: Agatha Christie también cumpleaños.
1: ¡Oh! ¡Qué grande Agatha Christie! Una mujer que sufrió mucho en su vida personal. Escribió esos libros.
3: Claro, divinos. ¿Cuántas películas se han hecho con las historias de Agatha Christie?
1: Qué creatividad, ¿no?
3: Impresionante.
1: Qué creatividad. Muerte en el Nilo, ¿te acordás? Impresionante, sobre el tren. Cantidad de cosas, ¿no? Bien.
0: Y hoy es el Día Internacional de la Democracia.
1: Sí, señora. Sí, señora.
3: ¿Usted?
0: Sí, sí. Qué diferente.
1: Guarda.
2: Travieso no se acuerda de nada, no le sale nada. Hoy dice, la novela esa del tren. Es como diciendo...
1: Muerte en el
0: tren. Hoy está contrariado, Gustavo.
2: Hoy está complicado.
0: Bueno, hay días que uno está más claro.
1: Me cuesta recordar los nombres de algunas cosas.
3: Acá hay algo muy interesante que viene por abajo, ¿no? ¿Cómo está? Se está instrumentando Ángel Mumio Bentancor en saber qué se celebra cada día. No,
1: no, es que la memoria RAM es impresionante. No, es impresionante.
3: Es un fenómeno, Ángel Mendoza, es un fenómeno. ¿Qué más tenemos, Ángel? A ver. Ah, bueno. Pero bueno, en definitiva, van surgiendo cosas a medida que vamos hablando. La entrevista de hoy, 9:30 de la mañana, va a ser con Gabriela Rodríguez. Ella es presidenta de Familias Presentes en Uruguay. El otro día se hizo un evento importante en Colonia del Sacramento y tenía que ver con esto, porque la privación de libertad de una persona no termina detrás de los muros de una cárcel. Entonces hay una historia ahí linda para contar y para saber de qué se trata esta organización. Bueno, vamos a estar hablando con Gabriela Rodríguez esta mañana.
1: Eso refiere, porque me llama la atención,
3: son familias
1: presentes en el sentido de estar cerca de los niños, o cuál es un poco la idea.
3: Le vamos a preguntar.
1: Bien. Vamos a generar expectativas.
3: Viene por ese lado
1: Exactamente. Tenemos que hacer un día también un debate, Javier. El otro día estuvo muy interesante la actividad que se desarrolló el pasado jueves en el Club Plaza sobre el tema también de la ley de género, ¿verdad? Y la situación que viven muchos hombres, porque hay muchas familias, muchos hombres, muchas abuelas también, muchas mujeres que hablan de denuncias falsas o denuncias que no son realmente de la dimensión que plantean estas personas que hacen las denuncias, y señalan como que el lobby feminista ha generado que haya una gran injusticia, en particular hacia muchos hombres, pero sus familias también, dejando abuelas sin poder ver, abuelos, abuelas y abuelos, sin poder ver a sus nietos, situaciones muy complejas, donde especialistas, hubo una abogada y psicóloga y un psicólogo criminólogo que hemos compartido alguna nota, creo que tú las has compartido en la tarde, donde realmente ponen argumentos muy técnicos, muy serios, porque dicen que la ley de género se fue para el otro lado, ¿verdad? Bien. Es decir, si alguien nos denuncia, si una mujer nos denuncia, a nosotros va por la ley de género. ¿Bien? Si nosotros denunciamos una situación inversa, vamos por otra ley. Y entonces esa igualdad del hombre frente a la ley, esa igualdad que todos debemos tener frente a la ley, argumentos de algunos, ¿verdad? No es así, ¿no? Será un tema interesante para debatir también, ¿no? Eso es, realmente han generado muchas situaciones que dicen algunos. Pero también hay otro tema, y justo decirlo también, ¿no? La cantidad de muertes que se dan por femicidio, ¿no?
3: Sí, claro.
1: Claro, entonces ahí aparece como las dos realidades de este Uruguay tan complejo, ¿no?

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4: Con sumo placer continuamos en esta cobertura especial de la Expo Prado 2026 desde el predio de la Asociación Rural del Uruguay. Jornada de martes que tiene muchísimas actividades, salen razas como la Aberdeen Angus a pista, diferentes charlas. Acompañamos también a la delegación de Montes del Plata en la inauguración y actividades en su stand, también en el lanzamiento de esta fiesta del té que se lleva a cabo en Conchillas. Ayer estuvimos presentes en la inauguración del stand de la Intendencia de Colonia, también de organismos como UTE, Antel. Estuvimos en la pista central acompañando a diferentes razas ovinas. Bueno, mucho material que registramos para ustedes. Y en la recorrida del día de ayer estuvimos en el pabellón de Italia, estuvimos con la gente de La Positiva, que tiene un espacio junto a otras empresas de raíz italiana, y estuvimos conversando con el embajador de Italia en Uruguay, Fabricio Petri, analizando esta Expo Prado, el propio espacio que tiene Italia, las empresas que acompañan, y hablamos también del departamento de Colonia, con quien encabeza la sede diplomática de Italia en Uruguay. Estaremos conversando luego de la pausa.
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4: más protagonistas en esta Expo Prado 2026. Señor embajador de Italia en Uruguay, Fabrizio Petri, gracias por atendernos, gracias por este diálogo con Radio del Oeste y RO Contenidos, inaugurando este stand de aquí de Italia, presentes en esta exposición.
13: Sí, sí, las, ahora el sexto, como dice, la sexta vez es que somos acá, un honor. Es, como estaba diciendo en el discurso, tiene un valor comercial, però también un valor simbólico. Per noi è molto importante, come un testigo della nostra importanza della relazione tra Italia e dell'importanza della relazione tra Italia e Uruguay. Questo pavillon tiene un valore molto importante per noi.
4: Una storia di italiani in Uruguay che marcano l'Uruguay, indudablemente, no?
13: Sì, però ora noi miriamo al futuro. Con il nuovo accordo UE-Mercosur, van a essere molte occasioni e opportunità nuove. È molto importante per noi essere pronti per sfruttare tutto questo. Questo pabellón tiene questo sentido también.
4: Eso le iba a preguntar, ¿cómo están las relaciones de Uruguay e Italia, relaciones históricas, pero ahora en este nuevo marco que creo que abre nuevas oportunidades, este acuerdo Unión Europea-Mercosur?
13: Sí, sí, Italia es un país que guarda con mucho interés, mira con mucho interés a Uruguay y esta parte del mundo. La semana pasada llegó una delegación de industriales italianos muy importante, la Confederación, Confindustria se llama, la Cámara Industrial de Italia. Estaba muy interesado al país y yo espero que van a estar nuevas ocasiones de desarrollar en nuestro aeropuerto.
4: Sí. ¿En dónde ve áreas de oportunidad que puede interesar a empresarios aquí en Uruguay?
13: Están áreas históricas en el agropecuario, en el farmacéutico, pero ahora está todo el sector de la nueva energía, nuevas tecnologías, que es muy importante, el sector energético. Uruguay tiene un importante el sector energético, es muy importante acá, ¿no? La renovable es muy avanzado. Están varios sectores donde se puede imaginar un desarrollo.
4: Algunos hablan de Uruguay como la puerta al Mercosur. ¿Cree usted que es un poco así?
13: Un poco sí, pienso, porque tiene esta estabilidad enorme, social, política, institucional. Tiene un sistema legal muy, muy bueno. Pero esas son cartas importantes a jugar.
4: Bien.
13: Bueno, pienso que sí.
4: Bien. ¿Cómo se está viendo en Europa y en particular en Italia este acuerdo? ¿Hay preocupación en los productores, en algunos sectores?
13: Eso no puedo responder directamente, pero yo, como todo el mundo, pensamos que si se transforma en algo de exitoso por las dos partes, es una cosa importante. Allora, en este momento lo importante es hacer un esfuerzo por transformar este acuerdo en algo de concreto, importante por todos.
4: Vemos muchas empresas de origen italiano o de base italiana aquí presentes, ¿no?
13: Sí, sí, este es el pabellón de Italia.
4: Claro, claro, claro. Pero que marca la inversión importante o de italianos o de descendientes de italianos en Uruguay.
13: Sí, pero como está diciendo, espero que aunque en futuro todo va a aumentar. Lo esperamos de verdad.
4: Buenas relaciones con Uruguay, sí.
13: Sí, no, son relaciones históricas.
4: Claro,
13: sí,
4: claro. ¿Cuándo lo veremos por Colonia Valdense?
13: Una espero colonia... pronto, espero sí. pronto, en octubre pienso que voy a estar.
4: ¿A la fiesta de quesera?
13: Espero que sí, porque yo soy vegetariano, el queso me gusta muchísimo, el queso uruguayo me gusta mucho.
4: Bueno, hablando de quesos, Italia marca rumbo
13: sí,
4: mundial.
13: Sí, sí, sí, por supuesto.
4: Esperemos que los nuestros estén a la altura.
13: Sí, buenísimo, a mí me gusta mucho.
4: Señor embajador de Italia en Uruguay, ha sido muy amable por atendernos.
13: Un placer para mí, de verdad, felicitaciones por todo lo que hace en Colonia, de verdad.
4: Allí compartíamos el diálogo con el embajador de Italia en Uruguay, Fabrizio Petri, en el espacio que tiene Italia en la Expo Prado. Desde el predio de la Asociación Rural del Uruguay, Radio del Oeste, RO Contenidos, acompañando este gran evento de la producción nacional.
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2: Muy buenos días, esperando que se encuentren bien, oyentes de Radio del Oeste. Hoy directamente vamos a ir al tema que nos compete. Y es el proyecto de ley del diputado colorado por Montevideo, Felipe Schipani, que ha presentado sobre la prohibición de la ocupación de los centros de estudios, que muchas veces se hacen por protestas, independientemente de su pertinencia, su justicia. Aquí lo que hay que hacer es defender el derecho de los estudiantes y de los docentes a que hagan sus actividades. Esta distorsión por acciones de esta naturaleza lleva años afectando a la educación pública. Y muchas veces la protesta es solo una minoría, y esa minoría jamás puede terminar clausurando el derecho de la mayoría. Aparte de que esto es ilegal. Seamos absolutamente claros y precisos con el espíritu de esta ley, este proyecto de ley. El derecho a la huelga, a la manifestación y a la libre expresión están y seguirán estando plenamente garantizados por la Constitución. Cualquier estudiante o docente tiene el derecho sagrado de reclamar, de marchar, de hacerse oír y, por supuesto, no ser sancionado por ello, siempre y cuando estén dentro de las normas. Acá lo que se trata es poner freno al abuso. La ocupación no es un derecho, es una medida de fuerza que violenta otros dos derechos constitucionales igualmente sagrados: el derecho de los jóvenes que quieren estudiar y el derecho de los docentes y funcionarios que quieren trabajar. Y que los mismos, aún pudiendo estar de acuerdo con la protesta, asumen que no pueden hacerse daño a sí mismos no estudiando o no trabajando. Pensemos en lo que esto significa para una familia del interior, para un joven de cualquiera de estas ciudades, pero que tiene que desplazarse ya sea a Montevideo, ya sea a otro lugar donde existe centro de estudio y no en el lugar donde viven, y se encuentra con que no pueden estudiar porque hay una ocupación. Entonces, a veces se pierden horas, días y hasta semanas enteras porque un grupo reducido decide cerrar las puertas de la institución. Y cuando se pierde un día de clase, el daño no es para la burocracia, el daño es para el hijo o la hija de esa familia trabajadora, muchas veces de clase media, que no puede pagar una educación privada y que depende del aula pública para seguir adelante. El proyecto además toma como antecedente directo el criterio fijado en el artículo 392 de la LUC, el cual declaró que la huelga debe ejercerse de forma tal que se garantice la libertad de trabajo de los no huelguistas y el derecho de la dirección de las empresas o instituciones a ingresar a las instalaciones. La iniciativa de Schipani proyecta esta misma lógica de forma explícita y específica, pero en el ámbito de la educación pública, ya sea ANEP, la Universidad de la República, la UTEC, Instituto de Formación Docente, etc. Desde la lista 15 y el Partido Colorado lo decimos con firmeza: la verdadera libertad de la educación es que las puertas de las instituciones educativas, ya sea liceos, UTU, escuelas, estén abiertas todos los días. No podemos aceptar que la prepotencia de unos pocos se imponga sobre la vocación de los docentes que quieren enseñar y la ilusión de los estudiantes que quieren progresar. Esta ley no es contra nadie. Es a favor de las familias, a favor de la institucionalidad y a favor de la educación pública de calidad. Es hora de ordenar las reglas de juego, de defender al que estudia y de garantizar que el aula sea siempre un espacio de aprendizaje, de libertad y de respeto republicano y humano. Muchas gracias por su atención y tengan ustedes una muy excelente jornada.

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0: Seguimos en esta mañana, 56 minutos pasan de las 8 de la mañana y tenemos algunos consejitos, recordarte que donde están siempre los mejores precios es en Carnicerías Parque Sol, así te brindan siempre las mejores ofertas. 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Y tenemos otra invitación para hacerte, porque este fin de semana se viene una nueva edición de Plaza de Sabores. Es la quinta edición, un encuentro gastronómico donde además vas a poder degustar diferentes platos. Va a haber cinco estaciones de fuegos, así donde los chefs van a estar cocinando en vivo, bebidas y tragos, shows en vivo también durante toda la noche. Un espacio además techado allí en el ruedo, donde en la Plaza de Toros, en un lugar emblemático, así en Colonia del Sacramento, una propuesta justamente para, bueno, poder colaborar con los deportes inclusivos en esta quinta edición entonces de Plaza de Sabores. Si todavía no tenés la entrada, bueno, las puedes adquirir en Red Ticket o también en Club Plaza con la Comisión Inclusión y aquí en Radio del Oeste, así que no te podés perder, este próximo sábado 19 de septiembre, 21 horas, para pasar una noche espectacular y además con tu entrada estás colaborando para los deportes inclusivos del departamento.
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2: Es la hora 9:01.
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5: Buenos días para todos, bienvenidos a una nueva entrega informativa, martes 15 de septiembre del 2026. La Intendencia de Colonia inauguró su stand en la Expo Prado. Ayer lunes hubo una clase gastronómica demostrativa a cargo del Instituto de Hotelería y Gastronomía de la Intendencia en sus 25 años de trayectoria, con degustación de torta selva negra y strudel. A la hora 17 se realizó la inauguración del stand. Arreo Contenidos estuvo presente. Dialogamos con el intendente Guillermo Rodríguez.
6: Te estaba diciendo a la muchacha que diseñó el stand, que más allá de lo lindo que quedó a la vista arquitectónicamente, lo lindo que está sentimentalmente, porque justamente refleja lo que tú decís, el homenaje de la Intendencia de Colonia, al pueblo de Colonia, a los inmigrantes que fueron aquellos que nos hicieron ser quien hoy somos. Así que yo estoy muy contento, obviamente, el marco público que lo podés ver. Por otro lado, también va a ser un año muy particular, porque no solamente va a ser esto, también quiero hacerlo yo personalmente, un gran reconocimiento a los verdaderos protagonistas de la Expo Prado, porque la Expo Prado nació siendo obviamente una exposición rural. Entonces, de Colonia hay más de 30 y pico de productores agropecuarios que en las distintas categorías vienen a competir en esta expo. Entonces también vamos a tener el miércoles una reunión con ellos, ponernos un poco a las órdenes, y agradecerles, ¿no? Agradecerles todo el trabajo que hacen, porque como yo decía recién cuando hablé, atrás de cada animal hay mucha gente trabajando.
5: Hoy el stand desde las 11:15, conferencia La Fibra que nos mueve, celulosa de lo invisible a lo cotidiano, a cargo de la gerente de Sostenibilidad y Comunicaciones de Montes del Plata, Carolina Moreira. A la hora 15 se realizará una conferencia, un encuentro con la tradición británica, estará a cargo de Mónica Devoto, que es sommelier de té, y a la hora 16 el lanzamiento del 12º Concurso Nacional de Mesas de Té, festividad típica de la comunidad de Conchillas. La música estará a cargo de Patricia Isui Bejeres, gaitera internacional. El director de la Intendencia, Jorge Torres, se mostró feliz por el trabajo realizado en la presentación del stand. Contó que en los primeros 3 días mucha gente ya visitó el lugar. La programación del stand se puede consultar en la página web de la Intendencia, colonia.gu.uy. La Dirección de Salud continúa con la campaña de vacunación a niños y agenda abierta contra el meningococo. En Colonia se desarrolló la semana pasada una instancia de agenda abierta donde se vacunaron más de 300 jóvenes y niños. La directora departamental de Salud, Silvia Berardo, informó que la próxima instancia de vacunación a agenda abierta está pensada para Juan Lacase.
7: Se va a continuar ahora la semana que viene. Tenemos agenda en Juan Lacase y para los primeros días de octubre vamos a ir a Palmira. Seguimos armando agendas abiertas por el departamento, que es la estrategia que nos resulta como más convocadora, digamos, para la gente, y nos parece que es como una solución que se concentre en un día y que siempre hay algún familiar, si los padres trabajan, siempre hay algún tío, algún abuelo que puede llevar al niño ese día a vacunar. Entonces, por eso es importante que ustedes difundan cuando mandamos esa información, para que todos estén informados.

0: Por ahora seguimos con la franja de 6 años a 15, ¿no?
1: Claro.
0: Pero el ministerio se comprometió a seguir agrandando, digamos, esa franja para llegar desde 2 a 18 años. Por ahora seguimos de 6 a 15.
1: Perfecto. Este sábado es el evento Plaza de Sabores con el fin de sostener el deporte inclusivo. Este sábado 19 de septiembre se realizará en la Plaza de Toros del Real de San Carlos la quinta edición de Plaza de Sabores, una propuesta gastronómica que tiene además un objetivo solidario. Parte de lo recaudado será destinado a Plaza Inclusivo. Los recursos permitirán adquirir y mantener equipamiento para la práctica deportiva adaptada y colaborar con los traslados de los deportistas a encuentros y competencias en distintos puntos del país. La psicóloga Florencia Moreira, integrante de Plaza Inclusivo, explicó la importancia de esta iniciativa y el trabajo que desarrolla la institución para promover el acceso al deporte adaptado. La actividad contará con gastronomía, degustaciones y espectáculos musicales en vivo, pero el objetivo va más allá de la celebración, contribuir a que las dificultades económicas no se conviertan en una barrera para quienes quieren practicar deporte adaptado. Todavía quedan entradas disponibles en Red Tickets, en oficinas de Radio del Oeste y en boleterías de la plaza, además de en la sede del Club Plaza Colonia.
2: Estos eventos nos sirven un montón porque nosotros entendemos que la única manera de entender lo que nosotros estamos hablando es viéndolo. Entonces, son oportunidades que consideramos que hay que aprovecharlas y que el que pueda se pueda acercar, incluso no solo en estos eventos que hacemos como Plaza de Sabores o como el evento que vamos a tener el fin de semana, sino también nosotros vamos a los colegios, a las escuelas, a los liceos, a informar estas cosas y llevamos, por ejemplo, la silla de rueda para que los chiquilines se puedan sentar y ver, experimentar en primera persona lo que son los deportes adaptados. Que en realidad son los deportes que hacemos todos, pero lo que se necesita son adaptaciones de reglas y de los implementos que se usa para hacer ese deporte, para que otras personas puedan utilizarlo y puedan acceder al mismo beneficio que nos da a todos hacer deporte. Consideramos que estas son las oportunidades para que nos conozcan realmente y puedan entender por qué nosotros estamos acá y estamos hablando de lo que significa la inclusión o lo que significa trabajar en esta comisión que tenemos nosotros. La única manera de entenderlo es poder verlo y ver la alegría de los chiquilines cuando juegan al fútbol.
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1: Detuvieron al joven de 19 años que apuñaló a una compañera de clases en la Facultad de Medicina el pasado 1 de septiembre. El agresor había sido internado en una clínica psiquiátrica luego de perpetuar el intento de femicidio y la fiscalía estaba a la espera de que fuera dado de alta para su detención. En la tarde de este lunes, a 14 días del intento de femicidio, fue detenido a la puerta de la clínica ubicada en Brazo Oriental y este martes será derivado al Instituto Técnico Forense para luego declarar ante la fiscalía. Detienen a 9 policías en la causa por captación de víctimas de siniestros de tránsito. Por esta causa hay 10 condenados y 2 imputados. La investigación continúa y los nuevos detenidos prestaban servicios en Montevideo, Maldonado y Canelones. Está previsto que la audiencia de formalización se realice hoy martes. Por el caso Caranchos hay hasta el momento 10 condenados y 2 imputados entre policías, abogados y funcionarios de la salud. Comenzó el periodo de preinscripciones digitales para niños de 3 a 6 años en primaria. La directora general de primaria, Gabriela Salzamendi, informó que la inscripción se realiza a través de la plataforma Gurí Familia. Las escuelas brindarán apoyo a quienes no cuenten con los medios para hacer la preinscripción para que la hagan en tiempo y forma.
8: A ver, nosotros la expectativa que tenemos es llegar a más, sobre todo en nivel 3, que es una de las líneas de política educativa de esta administración, la universalización del nivel 3 años. Para eso es muy importante recalcar cómo afecta y qué consecuencias tiene para los niños y las niñas asistir a este tramo educativo. Y esas consecuencias no son solamente durante el tiempo en que transita esa etapa etaria, que sí hay consecuencias visibles, las familias podemos ver que los niños y las niñas adquieren otras habilidades, se comunican mejor, tienen otras formas de socializar, de compartir, de convivir con otras y con otros, sino que esas cosas que pasan en inicial se trasladan al resto de la vida adulta. Hay estudios que muestran la importancia de que cuanto antes empiecen, mejor les va a ir en la vida. Entonces, es muy importante marcar esto de 3 años, tienen que estar todos y todas, es importante que vayan a un jardín, a una escuela, en donde las maestras están especializadas en la atención de nivel inicial, en donde tratamos de colocar allí todos los recursos para que se sostenga en relación al mobiliario adecuado, a los materiales adecuados, es decir, está todo pensado para recibir a esos niños y a esas niñas en los jardines. Es cierto que a nivel de números, que era tu pregunta, la matrícula que vamos a tener, aún con una inscripción porcentualmente mayor, puede llegar a ser más chica. ¿Por qué? Porque la tasa demográfica nos está jugando en contra. Entonces, uno puede tener una mayor inscripción en términos porcentuales y que el número resultante termine siendo más chico. Tenemos todo preparado para esperar a esos niños y esas niñas en las escuelas rurales, en los jardines, en las escuelas urbanas. Es importante que si tienen dudas se acerquen al jardín del barrio, lo conozcan, van a estar las maestras encantadas de recibirlos porque están esperando estas inscripciones.
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1: Vamos con el resultado del sorteo de Quiniela Nocturno de este lunes. A la cabeza, primer premio, 368-368. Del segundo al décimo, 899. El tercer premio repite, 899. 448, 173, 568, 095, 378, 575 y 030. Del undécimo al vigésimo, 412, 217, 867, 986, 323, 638, 147, 317, 898 y 330. Reitero, sorteo nocturno de la quiniela de este lunes. A la cabeza, primer premio, 368-368.
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1: Venimos ahora con el extracto de la tómbola 12, 15, 17, 23, 30, 38, 40, 47, 48, 58, 67, 68, 73, 75, 78, 83, 86, 95, 98 y 99.
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1: Presidente de OFI pidió licencia para defender su gestión porque se dicen cosas que no son. Este próximo sábado son las elecciones en la Organización del Fútbol del Interior. Colonia Capital ya definió su voto por el candidato Gustavo Baris, que cuenta con el apoyo del actual presidente Sebastián Sosa. Las ligas federadas aún no han manifestado o decidido a quién votarán. El otro candidato es el doctor Pablo Marrero, actual presidente de la Liga de Fútbol de Soriano. En diálogo con Sacramento FM, Sebastián Sosa dijo que solicitó licencia para realizar expresiones políticas y defender la verdad, señaló.
16: Saqué unos días porque quería hacer algunas expresiones con carácter política y aproveché. La licencia para hablar fue más que nada para defender la gestión, ¿no? Y defender algunas acciones, defender la verdad más que nada, porque se dicen cosas que no son como... Que no son como se dice. Yo me he puesto a disposición de, bueno, de las dos líneas de candidatos para acompañarlos a reuniones con la liga y en verdad, pues, para dar una versión con exactitud y con números y de lo que pasa en la OFI, ¿no? y de la visión del Ejecutivo, que me parece que es mucho más amplia de la que algunos tienen y de la que algunos relatan.
1: De Marrero, puntualmente, una campaña que no ha sido basada, digamos, en verdades, digamos, es lo que me interpreto de lo que usted dice.
16: Y bueno, sí, uh-huh. Sí, en algunas cosas, no sé si verdades es la palabra, pero en algunos cuestionamientos, por ejemplo, a mi injerencia en la elección, cuando en las recorridas a las ligas lo acompañan 4 o 5 consejeros, ¿no? Yo no me presenté uh-huh. en ninguna reunión con una liga manifestando apoyo, ¿no? Si bien a quienes me han preguntado les he dicho en qué línea estoy, ¿no? Pero no lo hice yo directamente.
1: Escuelita de Peñarol de Montevideo realiza una clínica deportiva en Colonia. Se desarrollará en el complejo deportivo del Club Atlético Peñarol de Colonia entre el 21 y el 25 de septiembre. Podrán participar todos aquellos niños, niñas y adolescentes de entre 5 y 16 años, no importa la aptitud técnica ni física. Se enfatizará en actividades inclusivas, brindando igualdad de oportunidades para que todos participen y se diviertan. La clínica tiene un costo de $135 e incluye el kit oficial de entrenamiento, carremera, short y medias y el acceso a los días de práctica. Al respecto, escuchamos al coordinador de la escuela, Jorge Pibel.
17: Del 21 al 25 de septiembre, en las instalaciones del Club Atlético Peñarol de Colonia, de 17:30 a 19 horas, vamos a estar desarrollando nuestra metodología de trabajo, toda nuestra planificación con el equipo técnico de Montevideo, que a diario trabajamos tanto en la Ciudad Deportiva como en las Acacias. Vamos a estar visitando vuestro departamento con intención de acercar un poquito más el club que uno tanto quiere. Es para niños y niñas de 5 a 16 años. Aquí no importan las aptitudes técnicas o físicas, están todos los niños invitados a poder participar de la misma. Así que los esperamos. Por cualquier información o consulta, comunicarse al teléfono oficial de la escuela, que es el 092-1891-16. 092-1891-16.
1: 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El club te espera para disfrutar de una jornada pensada para compartir, hacer deporte y vivir una gran aventura. Este domingo 20 habrá premios y sorteos entre los participantes. Se puede participar en las distancias de 5 y 10K. La caminata arranca desde la hora 10:30. Habrá una caminata para niños de 1 kilómetro desde la hora 10. Inscripciones por Red Pagos y también el día de la carrera.

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0: Y seguimos en esta mañana de martes y, como es habitual, a esta hora llega el momento de la entrevista. Está por allí nuestro compañero Javier Tairovich. Nos trae la palabra de Gabriela Rodríguez. Javier, te escuchamos.
1: Gracias, María. Seguimos adelante en la mañana del oeste. Pasan 2 minutos de las 9:30 de la mañana. La privación de libertad de una persona no termina detrás de los muros de una cárcel. También genera consecuencias en su entorno familiar, afectando vínculos, economía, traslados, posibilidades de visita y, en muchos casos, la vida cotidiana de madres, parejas, hijos e hijas. En Uruguay, desde hace 4 años, trabaja Familias Presentes, una asociación civil que busca visibilizar esta realidad, acompañar a las familias y promover cambios en las políticas vinculadas al sistema penitenciario. El pasado fin de semana, Colonia del Sacramento fue sede del primer encuentro rioplatense de familiares de personas privadas de libertad, organizado junto a ACIFAD de Argentina, una instancia que reunió familiares y organizaciones de distintos países para compartir experiencias y analizar la situación de las cárceles y de las familias. Para conocer más sobre Familias Presentes, su trabajo, sus objetivos y también cómo resultó este primer encuentro regional, vamos a dialogar en los próximos minutos con su presidenta, Gabriela Rodríguez, a quien le agradecemos esté con nosotros esta mañana. ¿Qué tal, Gabriela? Buen día. ¿Cómo te va? Un placer de tenerte con nosotros aquí esta mañana.
2: Buen día, Javier. Un placer también para mí. Un gusto poder compartir contigo y con la audiencia.
1: Gabriela, para comenzar por lo más reciente, el pasado fin de semana, decíamos, Colonia fue sede del primer encuentro rioplatense de familias de personas privadas de libertad. ¿Qué balance hace de esta primera experiencia?
2: Bueno, la verdad que estamos muy, muy satisfechas con el encuentro. Superó nuestras expectativas en todo sentido. En la cantidad de compañeras y algunos compañeros que participaron, tanto de Uruguay como de Argentina, éramos más de 40 familiares reunidos durante 3 días. También pudimos cumplir con el objetivo de intercambiar mucho sobre nuestras experiencias en cada orilla del Río de la Plata, así como otro objetivo que nosotros teníamos, que era darnos un espacio para el disfrute, cuestión que a los familiares de personas privadas de libertad nos cuesta mucho, porque todo esto se vive con mucha culpa, mucha vergüenza, mucho miedo. Entonces, darse el derecho a disfrutar es algo que hay que racionalizar mucho para que eso suceda, y eso pasó, porque además nos encontramos en un lugar como es Colonia del Sacramento, que de por sí invita a pasear y a disfrutar, y pese al frío intenso que nos acompañó especialmente el sábado, ese objetivo también se pudo cumplir.
1: Bien, te iba a preguntar, ¿qué significó para Familias Presentes poder organizar este encuentro junto a la CIFAD de esta organización de Argentina y recibir a familiares y organizaciones de distintos lugares?
2: Bueno, mira, para nosotros fue maravilloso. Este encuentro lo empezamos a soñar hace mucho, y en particular en marzo nos dijimos, bueno, vamos a tratar de hacer un encuentro donde 4 o 5 de cada orilla podamos juntarnos para intercambiar. Después surgió que logramos, gracias a la sesión del Centro Cultural Bastión del Carmen, una fecha para poder hacer el cineforo con la mujer de la fila. Dijimos, bueno, tratemos de hacer el encuentro en el entorno de esa fecha. Y dijimos, una cosa que a nosotros nos preocupa mucho, que cuando nos podemos reunir las asociaciones de todos estos países, que son muchos más que Argentina y Uruguay, que estamos reunidos en la Red Internacional de Mujeres Familiares, podemos ir 2, 3 compañeras. Nunca podemos estar todos los colectivos juntos. Entonces empezamos a soñar con poder hacer un encuentro donde pudiéramos estar muchas compañeras, tanto de Argentina como de Uruguay. Para eso necesitábamos financiación, porque ninguna de las dos organizaciones tiene fondos como para poder solventar un encuentro de estas características, con todo lo que implica: pasajes, alojamiento, comidas. Y bueno, y es así que solicitamos apoyo a varias instituciones y organizaciones, y fue posible hacerlo con el apoyo de INISA, de INR, de INAU, de UNICEF, de ONU Mujeres, de la Universidad de la República, de la Intendencia de Colonia, porque se dio el Bastión del Carmen, y de la Adión Colonia Pizzanete, que también nos cedió el local para poder hacerlo. Entonces, para nosotros fue muy importante que este intercambio pudiera ser sumamente horizontal entre muchas compañeras de las dos organizaciones. y que todas las compañeras puedan vivir lo que a veces tenemos el privilegio de poder vivir dos o tres compañeras, y ver que lamentablemente esta realidad que vivimos nosotros en Uruguay es una realidad compartida, es un dolor compartido, un dolor compartido y también una lucha compartida, que es lo que nos permite de alguna manera superar ese sufrimiento, convirtiéndolo, como nosotros decimos, en lucha y en resistencia.
1: Bien, Gabriela, ¿qué se llevaron ustedes de ese intercambio con familias que viven realidades similares en Argentina y otros países?
2: Bueno, mira, hacemos cosas parecidas y tenemos algunas realidades parecidas. Pero, por ejemplo, una cosa que a nosotros nos impactó muchísimo y que sabemos, sospechamos que en Uruguay también pasa, pero no lo tenemos tan visible, es la realidad de las mujeres privadas de libertad cuando sus hijos son pequeños y no tienen un familiar afuera que pueda hacerse cargo de ellos. Van a quedar internados en las instituciones responsables. En el caso de Uruguay sería INAU, en Argentina son otras instituciones, y muchas veces en Argentina pasa muchísimo que esos niños luego son dados en adopciones sin consentimiento. No se buscan necesariamente otros familiares, y esa mujer pierde la tutela y pierde todo derecho sobre su hijo, cuando en realidad ella no tuvo nunca la posibilidad de renunciar a ese derecho. En Argentina esto se está investigando mucho por parte de las compañías de ACIFAD, también por el Comité de Prevención de la Tortura de Argentina, y bueno, y nosotros tenemos algunas sospechas de que en Uruguay hay algunas situaciones de este tipo, con lo cual es una de las tareas que nos queda como deber para seguir trabajando. Intercambiamos las formas de trabajo con respecto al tema de los centros de internación adolescente, que es un tema que nosotros estamos empezando a sondear, estamos empezando a trabajar con familiares de adolescentes internados en UNISA, en Argentina hace un tiempo, que ya hay familiares de adolescentes integrados a ACIFAD. Entonces, bueno, compartir las problemáticas, compartir las estrategias de trabajo y sobre todo darnos cuenta que estamos juntas, que estamos en la misma sintonía de lucha con respecto a la privación de libertad y con respecto a la dimensión familiar, a cómo afecta y invisibilizar cómo afecta la cárcel mucho más allá de los muros, como tú decías un poco al comienzo. La cárcel afecta a quienes están adentro, afecta a su entorno más cercano, y nosotros queremos hacer visible ante la sociedad que en realidad, con el índice de prisionización que tiene Uruguay, que estamos en 470 personas por cada 100.000 habitantes, esto nos está afectando a todos. Porque empecemos a mirar para el costado y quién no conoce un familiar, un vecino, la compañera, una compañera de trabajo que tiene algún familiar que hoy por hoy está preso. Eso quiere decir que estas condiciones de encarcelamiento, y acá cierro, que estas condiciones de encarcelamiento que tenemos con estos niveles atroces de hacinamiento hacen que la persona cuando salga, ¿por qué? ¿Qué nos hace pensar que va a salir mejor que cuando entró? Entonces, si no trabajamos sobre esos niveles de hacinamiento y no trabajamos con más posibilidades de trato, tratamiento y distintas opciones dentro de la cárcel, vamos a vernos todos, vamos a seguirnos viendo todos afectados por un tema de seguridad que todos quisiéramos vivir en ciudades, en localidades y en definitiva en un país más tranquilo.
1: Antes de pasar a otro tema, me quiero quedar con algo que dijiste ahí que me parece muy interesante e importante y que tiene que ver con esta situación que ustedes mostraron su preocupación con casos que pasan en Argentina, con adopciones que son por fuera del marco legal. ¿Ustedes tienen conocimiento de que esto pasa realmente en Uruguay y cuántos casos serían, si es que los hubo o hay?
2: Bueno, no tenemos, justamente nos quedamos un poco con el deber de investigar un poco más sobre eso. Sí sabemos de alguna situación donde esta situación se ha dado, no sabemos si exactamente en las mismas circunstancias que como nos relataban las compañeras de Argentina, si no hubo ningún consentimiento, y a veces también hay que pensar si hubo consentimiento, en qué condiciones ese consentimiento. Porque firmar un papel no significa que la persona haya hecho un consentimiento a conciencia, ¿no? Entonces, bueno, por eso digo, hoy no estamos en condiciones de decir cuál es la dimensión de ese problema en Uruguay, pero sí nos quedamos con el tema, y fíjate que si nos está apoyando INAU en este proceso, nos está apoyando UNICEF, quiere decir que son líneas directas que tenemos para trabajar con cualquiera de las dos organizaciones esta problemática y poder llegar a conocerla un poquito más en profundidad.
1: Bien, ahora sí, dejando ya lo que pasó de lado, lo que pasó el pasado fin de semana aquí en Colonia, para quienes quizás no conozcan Familias Presentes, ¿qué es exactamente esta organización y cómo surge?
2: Bien, solo te agrego una cosita más respecto a la anterior, sí, claro. Que es que el domingo cerramos con una actividad abierta, o sea que además de las 45 o 50 familiares que estábamos en el encuentro, se sumaron como unas 30 personas más de Colonia y algunas que viajaron de otros departamentos a un conversatorio abierto. Eso se transmitió por YouTube con el apoyo de la Asociación de la Prensa del Uruguay y está colgado, con lo cual alrededor de 200 personas lo vieron en vivo, pero cualquiera que quiera puede entrar al canal de APU y verlo cuando quiera.
1: Bien.
2: Con respecto a lo que me decías, bueno, nosotros como nos conformamos hace 4 años, la razón por la cual nos empezamos a organizar fue justamente por el estado de situación de las cárceles. A nosotros en primer lugar nos preocupaba la situación de nuestros familiares encarcelados, las condiciones de vida, donde en muchos casos el hacinamiento llevaba y lamentablemente todavía lleva a celdas donde están previstas para 4 personas y conviven 10, 12, 14 personas. Eso de por sí ya habla de que es inviable que alguien pueda vivir en mínimas condiciones de dignidad. Cuando esas cosas suceden, además, generalmente es en módulos o en sectores de unidades penitenciarias, donde el paradigma es lamentablemente el excomcar en Montevideo, que hay muy pocos funcionarios para trabajar con esos sectores y por lo tanto hay muy pocas posibilidades de que esas personas puedan salir de su celda a estudiar o a trabajar. Pero se da la situación aún más insólita de que a veces cuando hay personas que pueden haber accedido a una plaza de una comisión laboral. ¿Qué significa tener una comisión laboral? Poder hacer la faquina del sector, poder ir a trabajar en la cocina o a hacer algún trámite, o poder acceder a educación primaria, secundaria, universitaria. A veces no hay funcionarios que lo lleven. Entonces la persona tiene el derecho, tiene el lugar, pero no tiene la posibilidad de acceder porque depende de que existan funcionarios que lo puedan trasladar hasta las 2 cuadras dentro del COMCAR, donde se encuentra el lugar educativo donde puede ir o su plaza de comisión laboral. Eso fue lo primero que a nosotros nos preocupó. Y después empezamos a desnaturalizar, que tampoco estaba bien, las condiciones por las cuales transitábamos la cárcel los familiares. Porque al principio nosotros decíamos, nosotros nos bancamos lo que sea con tal de llegar a ver a nuestro familiar y estar un ratito con ellos. Después nos dimos cuenta que tampoco está bien que nosotros pasemos por esas largas colas, por esas condiciones inhóspitas al frío, al viento, al sol, por revisiones, que en muchas cárceles todavía hay una revisión de las personas que es por observación visual, no existen escáner para personas, y todo eso, una semana tras otra, tras otra, tras otra, termina siendo un perjuicio realmente importante en la situación emocional de cada una de las personas que transitamos la cárcel. Pero eso fue un proceso que nosotros tuvimos que juntas darnos cuenta que no estaba bien y entender cuánto nos afectaba y que por lo tanto también teníamos que visibilizar esa situación y exigirle al Estado que empezaran a cambiar esas condiciones. Lo primero que nosotros logramos en ese sentido, el techo que hay para la espera en la puerta del CONCAR sigue siendo muy pequeño y muy pocas personas quedan bajo ese techo. Pero cuando nosotros visibilizamos esta situación, ese techo era una tercera parte de lo que es hoy. No existían filas diferenciadas. No existía un número para que las personas tenían que hacer la fila de registro y después la de ingreso. Eso se logró ordenar. Cada tanto vuelve a suceder que empieza a ser caótico y después se vuelve a ordenar. Y ahí fue que también empezamos a visualizar, bueno, que en esas colas enormes, en esas condiciones horribles, transitaban también niños y niñas. Y si es espantoso para cualquiera de nosotros, imagínate lo que es para esa infancia. Entonces empezamos a realizar una actividad lúdica que llamamos Jugamos en la Fila, una vez al mes en la puerta del CONCAR, a veces lo hicimos en las comunidades. Este año en particular, que ya llevamos el cuarto año de trabajo en esto, lo estamos haciendo una vez al mes siempre en el CONCAR. con la intención de, bueno, hacer un poquito menos tedioso esa espera para los niños, y también justamente a través de la actividad denunciar que esta situación existe, que no debería suceder que nuestras infancias tuvieran que pasar por esas circunstancias. También es un momento de conversar con los familiares que están en la fila. Y bueno, y de ahí han derivado algunos otros proyectos, entre ellos uno que empezamos ahora hace muy, muy poquito, que es trabajar dentro del salón de visita junto con las personas privadas de libertad, bueno, tratando de hacer de ese espacio de visita, que también es un lugar muy inhóspito, muchas veces sin ventanas, sin puertas, en algunos casos ni siquiera con un salón cerrado, solo un espacio abierto, juntos tratar de volver a hacer de ese espacio un espacio un poquito más saludable. Y bueno, y en esas actividades estamos en lo que tiene que ver con la visibilización.
1: Bien.
2: Después, por otro lado, nosotros tenemos todo otro conjunto de actividades que hacemos vinculadas a, bueno, justamente llevar todos estos reclamos y también hacer propuestas a las distintas autoridades, al Poder Ejecutivo, pero también al Poder Legislativo, a la Comisión de Seguimiento Carcelario, bueno, a la Institución de Derechos Humanos, al Comisionado, y también al Poder Judicial, porque nosotros entendemos que la situación de nuestras cárceles es responsabilidad de los tres poderes del Estado, que si querés después podemos profundizar un poquito.
1: Sí, claro, por supuesto que sí. Ahora, ¿quiénes integran familias presentes? Es decir, ¿son fundamentalmente familias de personas que están o estuvieron privadas de libertad?
2: Sí, fundamentalmente. Después hay personas que entendieron que esta es una causa común, que de repente no tienen o no tuvieron un familiar privado de libertad, pero que entienden que esto es causa de todos. Pero somos la amplia mayoría, somos familiares. Hay compañeras que de pronto su familiar ya está liberado, pero se han quedado a seguir trabajando nosotros por dos razones, por lo menos. Una, porque uno cuando descubre que esto es una causa común y colectiva, dejó de ser un tema personal. Entonces, aunque la situación familiar esté resuelta, uno descubrió que esto es una causa por la cual vale la pena seguir. Y además, porque la etapa de liberación está muy romantizada. Parece que salir liberado se terminó el problema. Y a veces, en realidad, es el momento en que comienza otra etapa del problema. Porque la inserción nuevamente en la familia, en el barrio, en la sociedad, es un problemón muy grande. Y como nosotros nacimos en pandemia, a su vez, rápidamente trabajamos mucho por Zoom. Nos tuvimos que reunir muchas veces por Zoom. Entonces, eso hizo posible que se conectaran familias de todo el país. Que no fuera necesario solamente reunirnos de forma presencial. Y a su vez, entonces empezó a haber familias en distintos lados. Es mucho más difícil la organización más grupal en el interior, porque es más difícil hacerse visible. Pero, por ejemplo, en el departamento de Colonia hay un conjunto de familias valerosas, valientes y potentes, que desde hace ya unos cuantos meses se están organizando, se han integrado a familias presentes. Y también por eso fue posible hacer este encuentro en Colonia, porque bueno, hay hacer todo un despliegue de organización. Tuvimos dos meses trabajando muy fuerte, nosotras fundamentalmente desde Montevideo, desde San José, desde donde somos las compañeras que estamos en la directiva, pero también con el grupo de Colonia que hizo posible toda la organización local para que cuando llegáramos estuviera todo preparado para empezar a las jornadas, ¿no?
1: Bien, hay una pregunta que me interesa y que le debe interesar, me pongo al lado del oyente también. ¿Cómo llega una familia a acercarse a ustedes? O sea, ¿qué tipo de situaciones o problemas son los que habitualmente plantean? Son dos preguntas en una.
2: Sí, todos los problemas que se dan en una cárcel, cualquier, y aunque no los hubiera detectado, una familia que tiene un familiar privado de libertad se puede acercar a familias que estén. ¿Cómo? En las redes sociales nosotros publicamos el plenario mensual abierto que hacemos a todos los familiares que quieran integrarse. Normalmente en cada plenario ponemos un tema foco, que le decimos nosotros, algún tema que ha preocupado a muchas familias, y entonces ese día ponemos el foco en ese tema, pero no significa que no se puedan trabajar otros temas. Además, nosotros tenemos un WhatsApp que es justamente para la orientación de familiares que necesitan algo puntual, porque lamentablemente nosotros a veces cubrimos algo que el Estado no está pudiendo cubrir, que es que cuando una familia necesita denunciar que hay un problema de salud grave, que no están atendiendo a su familiar, con la celeridad que es necesaria. Bueno, a veces una gestión realizada desde familias presentes acelera esa atención de salud o acelera el conocimiento de en qué está una situación. A veces no es que no se esté tratando, pero nadie sabe. Entonces, si uno no sabe, le parece que nadie está haciendo nada por esa situación. Entonces, ese WhatsApp es el 099-077-000. Les pedimos siempre que sea por escrito o en el peor de los casos, un audio. No se atienden llamadas, porque esta es una tarea voluntaria y militante que la llevan adelante un equipo de compañeras extremadamente comprometidas, pero bueno, hay un momento en el cual hacen la respuesta a esas preguntas. También tenemos un correo electrónico, que es familiaspresentes.2022@gmail.com, donde también pueden escribir. Para las familias, especialmente de Colonia, vale la pena decirles que el 16 de octubre vamos a estar de nuevo yendo desde Familias Presentes junto con la comunidad de Colonia. Vamos en el Bastión del Carmen a proyectar la película Cuerpos en Tránsito, que es un documental hecho por una uruguaya sobre el encarcelamiento de las mujeres, especialmente con foco en la Unidad 5 de Montevideo. Va a ser un cineforo como el que hicimos el otro día con la Mujer de la Fila, y seguramente en el entorno de ese mismo día estemos haciendo algunas actividades más, hagamos un plenario, nos sumemos al plenario de las compañeras de Colonia, así que a estar atentos, y quizá llegado el momento te pasamos también la información para que tú puedas pasársela a la audiencia. Sí, si tú quieres, ahora después podemos compartir una placa con todas estas formas de comunicación que yo te decía, que tú la puedas compartir con la audiencia.
1: Sí, por supuesto que sí. Hay una frase que ustedes manejan, Gabriela, y que resume bastante bien esta problemática. Dice así: la pena la cumple una persona, pero sus consecuencias atraviesan a toda la familia. ¿Qué significa concretamente eso en la vida cotidiana?
2: Bueno, eso en la vida cotidiana significa que cuando uno tiene un familiar preso, la economía familiar en general se resiente, muchas veces porque ese familiar era fuente de ingreso. Se resiente porque, si bien se dice que el Estado paga $1,000 por mes por cada persona presa, imaginemos cuánta plata se está gastando en esto y si sería bueno gastarla así o tratando de que las personas puedan seguir viviendo en sociedad de otra manera y que fuera más redituable para toda la sociedad. Entonces nosotros tenemos que llevar ese paquete y ahí hay un gasto económico. Hay que semanalmente ir a la visita, con el desgaste económico también, porque muchas veces está lejos, hay que pagar un pasaje. Si hay niños en la casa, hay que ver si no van a ir a la visita, con quién se van a quedar. Si van a la visita, también contener a esos niños, a esas niñas, a esos adolescentes. Nosotros siempre decimos que cuando llegamos a la cárcel pasamos por un montón de obstáculos, pero cuando llegamos al momento de la visita ponemos nuestra mejor cara. Y ahí no pasó nada y pasamos ese rato con nuestros familiares. Pero esto implica un desgaste emocional y un desgaste psicológico muy importante. En Uruguay no hay estudios, pero en otros países de América sí, y está cuantificado que por cada persona privada de libertad hay al menos 5 o 6 personas directamente afectadas por todo esto que yo te planteaba, de las cuales 2 o 3 son niñas o niños y la mayoría son mujeres. Que la mayor parte de estas mujeres, cuando empiezan el primer tiempo de tener un familiar encarcelado, dejamos de ir a nuestros controles de salud, o perdemos nuestros trabajos, o nos tenemos que conseguir otro trabajo, dejamos de participar en los espacios en los que participábamos, en la Comisión de Fomento de la Escuela, en el club de fútbol, en la iglesia, fuera el ámbito donde participábamos, por esto que te decía un poco al principio de la entrevista. Esta cuestión de vivir esto con miedo, con vergüenza, con culpa. Entonces, por eso ahí está la potencia de la organización. Entre nosotras y entre nosotros nos entendemos casi que con la mirada lo que estamos viviendo. No tenemos que estar explicando tanto. Y eso, aunque parece muy poquito, es lo que te permite enfrentar la cárcel y la vida cotidiana de otra manera. Por eso nosotros, insistimos tanto en la potencia del encuentro. El solo hecho de estar organizada ya es uno de los mejores logros que tenemos, porque solo con esa organización es que podemos después ir al Estado, plantearle nuestras situaciones, y encontrar las formas de vehiculizarlo, ¿no? Las compañeras de Argentina siempre dicen algo que a nosotros al principio nos parecía exagerado y que después en la práctica nos fuimos dando cuenta que es realmente así. Nosotros los familiares somos los primeros agentes de prevención de la tortura y de los malos tratos en la cárcel, porque somos los que sí o sí lo vamos a ver, lo vamos a observar y vamos a querer denunciarlo, porque no tenemos ningún otro interés turbio que el bienestar de nuestra familia. Y esto nosotros siempre somos muy claros. Esto no quiere decir que el delito por el cual ese familiar está preso no opresa no tenga que ser penalizado. Ahora, la pena la puso la justicia. Todas las demás condiciones en las cuales las personas presas y los familiares transitamos la cárcel no es necesario y está muy emparentado con los tratos crueles, inhumanos y degradantes en el Uruguay. Está constatado por los informes del comisionado parlamentario que más de la mitad de las personas viven en esas condiciones en nuestras cárceles. Por eso nosotros cerrábamos el encuentro con un conversatorio que decíamos: en pleno siglo XXI, hablemos de dignidad humana, de derechos humanos, de democracias y las cárceles que tenemos. Debería avergonzarnos como sociedad tener personas en nuestro país que vivan en situación de calle, que vivan en las cárceles en esas condiciones y que, por lo tanto, estemos afectados como sociedad por esta situación que a veces da la sensación que como sociedad aprendimos a normalizar, a entender que, bueno, que es una fatalidad. Es así, y bueno, ¿qué le vamos a hacer? No, no es así, ¿qué le vamos a hacer? Tenemos que trabajar para ese cambio.
1: Gabriela, también me imagino que están las dificultades para trasladarse hasta las cárceles, conseguir información, mantener las visitas, sostener los vínculos. ¿Son problemas que se repiten en las familias que llegan a familias presentes?
2: Sí, sin duda, sin duda. Ese es un sacrificio enorme, llegar a la cárcel. Nosotros elaboramos hace un par de años, el año pasado, una guía digital para el acompañamiento a familiares, y lo que nos motivó a hacer esa guía fue que las demás familias no pasen lo que pasamos nosotros. Nadie está preparado para enfrentarse al Poder Judicial o a la cárcel. No tenemos información previa por las dudas. Entonces, cuando te pasa, tenés que empezar a buscarla, y es dificilísimo acceder a la información en tiempo y forma. Entonces, elaboramos esta guía que está colgada en nuestra web y que se puede acceder desde cualquier celular, tablet, donde, según la información que la familia necesite, puede ir a encontrarla allí respecto a diferentes unidades penitenciarias, pero también respecto al Poder Judicial. Bueno, ¿dónde encuentro al abogado de oficio? ¿Cuál abogado de oficio me corresponde? En fin, con esos dramas y con esas angustias, las familias llegan, porque lo peor que te puede pasar es sentirte con ese grado de inseguridad de no saber para qué lado agarrar, como decimos vulgarmente, ¿no? Entonces, en familias presentes hay un espacio de contención, de escucha, de poder orientarte, de poder decirte sí llorá, sí desesperate, que acá te vamos a acompañar a poder salir cuando sea tu momento de esa situación.
1: En este trabajo me da la sensación, Gabriela, que aparece además un componente de género muy importante. O sea, es decir, la mayoría de quienes visitan y sostienen a las personas privadas de libertad son mujeres. ¿Qué realidad encuentran ustedes detrás de ese dato?
2: Y bueno, no es nada diferente a lo que pasa en la sociedad en general con respecto a los cuidados.

0: cualquier filo y vamos a ver que el 80-90% somos mujeres. Sin embargo, por ejemplo, en las cárceles de mujeres, las mujeres son mucho menos visitadas y ahí pueden haber muchas razones, entre ellas que en la calle, como se dice muchas veces, que está en las casas, quedaron las familias cuidando lo que esa mujer que está encarcelada no puede cuidar. Entonces, ahí hay una dificultad enorme para poder acceder a visitar a ese familiar y a sostener económicamente y emocionalmente. También es real que, por ejemplo, en el interior del país hay mucho menos cárceles en las cuales hay espacio para mujeres, entonces la mayoría están concentradas en Montevideo, por lo tanto los traslados desde distintos departamentos es muy costoso. Nosotros ese es un aspecto que también hemos querido, hemos trabajado, hemos reivindicado el derecho al acercamiento familiar, o sea que las personas estén en unidades penitenciarias cercanas a su lugar de origen. Nos consta que algunos movimientos han habido, pero bueno, muchas veces tampoco hay capacidad para el traslado a la cárcel más cercana. Y por otro lado, también queremos retomar en algún momento, volver a trabajar con respecto a que haya algún espacio del Estado, sean las intendencias, sea el MIDES, que pueda facilitar al menos algún pasaje al año para aquellos familiares que no tienen recursos para poder hacer una visita y que se les puedan pagar los pasajes, sobre todo en las distancias más largas, porque sabemos que el transporte interdepartamental en Uruguay es muy caro. Es una gestión que iniciamos, pero que bueno, que vamos a tener que retomar. Y ahí también nosotros entendemos que los roles de las intendencias departamentales son muy importantes, porque las cárceles, nosotros siempre decimos, no están en el otro, están en un territorio, y en un territorio que tiene un gobierno. Sí tiene un gobierno nacional, tiene un gobierno departamental y tiene gobierno municipal. Entonces son temas que nosotros también estamos llevando a discutir en las juntas departamentales, a discutir en los consejos vecinales, porque bueno, cada cual desde su lugar tendría su quehacer en relación a esos territorios que están en su territorio.
1: Familias Presentes trabajan dos grandes líneas: sensibilización y visibilización por un lado, e incidencia política por otro. ¿Cómo se complementan esas dos tareas?
0: Bien, mira, un poco cuando yo te contaba al principio las actividades que desarrollamos, los escenarios, el jugamos en la fila, la actividad dentro del CONCAR, los cineforos, hemos hecho muchos teatros foros con una obra de teatro hecha y representada por personas presas, como es El Día Después. Todas estas son actividades de sensibilización, de reflexión hacia la sociedad, hacia distintos espacios, que se complementa mucho con el otro espacio, porque nosotros ahí recogemos mucha información de nosotros mismos como familiares y de lo que se vive con respecto a la situación. Entonces eso a nosotros, además de la lectura de informes en relación al sistema carcelario, sea de la institución de derechos humanos, sea del comisionado, de organismos internacionales, es información que es muy relevante para después ir a conversar con el INR y plantearle, estas son las situaciones, estos son los problemas, y en base a esto muchas veces hacemos algunas propuestas. Lo mismo con la Comisión de Seguimiento Carcelario del Poder Legislativo, o como fuimos este año a la Comisión de Constitución, que está analizando la reforma del Código del Proceso Penal, para plantearle nuestras opiniones respecto de algunos artículos. Hemos conversado con el Poder Judicial, hemos participado en el gobierno anterior en la elaboración del Libro Blanco, en las instancias que nos invitaron, por ejemplo, en este periodo de gobierno, en el Plan Nacional de Seguridad Pública, donde presentamos nuestras propuestas, donde fueron discutidas. Entonces, por eso son imprescindibles las dos cosas. Bien. Porque nosotros no nos alcanza con la opinión de los que nos juntamos en el plenario mensual o en lo que opinamos los integrantes de la asociación, sino que todo este trabajo en territorio, en la forma más diversa, es fundamental para después nuestro diálogo con las autoridades y con otras organizaciones sociales, porque por último también está bueno comentarte esto, que para nosotros es muy importante el trabajo con otras organizaciones que de pronto no tienen a la cárcel como el objeto central, pero sí son sensibles a distintas problemáticas, trabajan por los derechos humanos o por algunos derechos en particular.

0: particular. Entonces, nuestro vínculo con el PITCENET en general, con algunos sindicatos en particular, con las federaciones cooperativas, con madres y familiares de detenidos desaparecidos, que de alguna manera son nuestros antecedentes. O sea, fueron las madres que lucharon en otras circunstancias y en otras cárceles, pero donde en diálogo con ellas vemos que lamentablemente hay algunos puntos en común de aquellas luchas y estas luchas, ¿no?
1: Bien, te traigo acá un poquito del departamento de Colonia. También se viene trabajando en la conformación de la comunidad por los derechos de familiares de personas privadas de libertad. ¿Qué es este espacio y a quién está dirigido, digamos?
0: A todo familiar que tenga un familiar en Piedra de los Indios o que viva en Colonia y tenga familiares en otras cárceles. Este es el grupo que se empezó a conformar sobre el verano pasado y que vienen trabajando con mucha fuerza y que se están integrando a familias presentes, ya forman parte de familias presentes. Entonces, bueno, ahí es lo mismo que nosotros fuimos descubriendo hace 4 años atrás, sigue haciendo el proceso de esas familias. En el caso de Colonia, ha habido algún contacto con la unidad penitenciaria, ha habido algún contacto con el hospital, algún contacto con la intendencia departamental. Y bueno, vamos a seguirlo profundizando, vamos a hacer una visita en breve a la unidad, ya estuvimos conversando con la coordinadora técnica de la unidad 14. Entonces, bueno, en octubre íbamos a hacer un plenario nuevamente como el que hicimos el mes pasado, que hubo unas 15 familiares, es muchísimo. Ojalá en Colonia dimensionen lo que significa que 15 familias se hayan juntado un sábado tarde para compartir sus dolores y sus sentires respecto a la cárcel y estar dispuestas a seguirse organizando. Estuvieron presentes en el encuentro y como te decía al principio, también fueron fundamentales para la propia organización del encuentro.
1: Muy bien. Gabriela Rodríguez, presidenta de Familias Presentes en Uruguay, gracias por estos minutos. Éxitos, vamos a seguir este tema de cerca y lo que necesiten, estamos a las órdenes. Un abrazo grande.
0: Muchísimas gracias. Un abrazo para ti, la audiencia.
1: Que pase muy bien, que pase muy bien. Gabriela Rodríguez esta mañana con nosotros. Seguimos adelante en la compañía. Ya se viene el bloque de la Expo Prado 2026 desde Montevideo con nuestro compañero Gustavo Travieso. Y mucha información en un ratito también, punto a punto, las noticias de la región. Quédense en la compañía de la 1490. Recuerden, estamos en el YouTube de RO Contenidos.
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5: En el marco de lo que es esta cobertura especial de la Expo Prado 2026, ayer también estuvimos en la inauguración del stand del departamento de Canelones, esas tierras canarias que están por celebrar 300 años de las llegadas de las primeras familias procedentes justamente de las Islas Canarias y que se instalaron en esa zona del territorio nacional. Estuvimos conversando con el intendente en diálogo exclusivo también con nuestra emisora Francisco Legnani, hombre que tiene raíces en esta zona del departamento de Colonia. Su familia estuvo viviendo un tiempo, él estuvo también vinculado a esta zona algunos años de su vida. Estuvimos hablando sobre la actual realidad del departamento, todo lo que expone Canelones, emprendedores de diferentes rubros, en una gran muestra que presenta este departamento. Después de la pausa, diálogo con el intendente canario Francisco Legnani.
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5: Seguimos en esta cobertura especial desde la Expo Prado y nos recibe el intendente de Canelones, Francisco Leñani. Gracias por atendernos aquí en su casa en el Prado, inaugurando este stand. Intendente, ¿cómo está pasando?
15: La verdad que muy bien, muy contento. Esto es el esfuerzo de una cantidad de funcionarios y funcionarios que durante un año trabajan para que una cantidad de emprendedores en nuestro departamento puedan venir, mostrar y comercializar sus productos. Y es una fiel representación de lo que es Canelones. Acá podemos encontrar vino, artesanías, cuchillos, mermeladas, conservas de todo tipo. En fin, un stand que está muy lindo, que es muy grande, que en dos días nos visitaron 20.000 personas y que de alguna manera nosotros decimos es la embajada de Canelones por una semana en Montevideo. Así que muy contento, lo viene visitando mucha gente. El tiempo aparentemente va a acompañar en estos días, así que muy, muy contento.
5: Pero hemos hablado con algunos otros referentes de Canelones. Colonia y Canelones tienen la particularidad de ser, salvo sin arroz y caña de azúcar, es un Uruguay en miniatura, ¿no?
15: Bueno, sí, nosotros salvo arroz producimos todo lo que produce Uruguay. Claro. Y el vino, de alguna manera, es nuestro producto estrella. Nosotros producimos las dos terceras partes del vino que produce Uruguay. Entonces, por eso también ocupa, digamos que la parte central de nuestro stand, claro, la bodega.
5: Muy contento. Dejamos los vinos, los quesos son nuestros,
15: ¿eh? Che, y qué quesos ricos, che. Y qué buena combinación, además, vino y queso.
5: Claro, claro.
15: Muy ricos los quesos de Colonia. Fui hace unos días a pasear con mi esposa por allá. Vamos muy seguido, nos gusta mucho Colonia. Y la verdad que, bueno, recibirlos a todos y a todas acá en el stand de Canelones es una alegría enorme, sobre todo para la cantidad de gente que trabajó para que esto se vea en condiciones como para ser disfrutado.
5: Se están cumpliendo o se van a cumplir 300 años la llegada de las primeras familias que marcaron al departamento de Colonia, de Canelones, familias canarias, ¿no?
15: Y bueno, de ahí de alguna manera nosotros todos los años tenemos una consigna que identifica el stand, pasa por ese lado este año, los primeros pobladores que llegaron de Canarias y que de allí parte nuestra denominación, ¿no? Claro. Nosotros somos orgullosamente canarios.
5: ¿Cuál es la impronta que le ha querido marcar a la Intendencia Canaria?
15: Bueno, empezamos a desplegar obra en todo el departamento. Nosotros tenemos 32 municipios, muchos pueblos, villas, centros poblados, tenemos más de 100. Tenemos que hacer que la obra derrame a lo largo y a lo ancho de Canelones. Estamos abocados a eso. Tenemos aprobado el presupuesto más grande de la historia del departamento, 375 millones de dólares por año, que esperemos que si no pasa nada raro, y cuando digo raro me refiero a efectos como esto que nos va a provocar el niño, que va a complejizar demasiado, podamos ejecutar todo lo que tenemos planificado y que al final del periodo, en definitiva, recuerden a esta gestión como una gestión que se esforzó con acierto y con virtudes, pero que de alguna manera dejó un Canelones aún mejor que en el año 2025, como nos tocó asumir.
5: Podemos conversar con referentes de la hoy oposición. ¿Hay buen vínculo con los partidos, los otros partidos políticos?
15: Ah, sí, en Canelones tenemos una madurez política que data desde hace muchísimos años, producto del esfuerzo de todos los partidos políticos, y tener una muy buena relación con todos. Eso ayuda, eso construye y se traduce en resultados. El último fideicomiso fue aprobado por 28 votos en 31 en la Junta Departamental, así que muy contentos.
5: Es una figura joven dentro del oficialismo. ¿Cómo se ve en el futuro?
15: Y bueno, yo no puedo planificar más que el horizonte de gestión que tengo. Sería una falta de respeto hacia la ciudadanía de mi parte a esta altura del partido hablar de una reelección. No, tengo que gestionar 4 años más, hacer una buena gestión, y si después la fuerza política y la ciudadanía entiende que tenemos que repetir, repetiremos. Y si no, vamos a estar donde el partido no.
5: ¿Bueno, otro papel también?
15: Nos imaginamos trabajando para Canelones, ¿eh? Para Canelones ahora y para Canelones siempre. Es nuestro deseo. Yo siempre dije, estoy cumpliendo el sueño de mi vida, que desde que tengo 15 años digo quiero ser intendente de Canelones. Llevo un año cumpliendo ese sueño, me quedan 4 más y no pienso más allá de eso.
5: Francisco Leñani, intendente de Canelones, en este diálogo, cobertura especial de Radio del Oeste y RO Contenido, lo recibe acá en su casa en el marco de la Expo Prado. Gracias por este lindo diálogo.
15: Abrazo grande a todo Nueva Albesia. Mi viejo vivió allá los primeros 5 años de su vida y tiene muy buenos recuerdos.
5: Así que lo esperamos por allá, ¿eh?
15: Cómo no, cómo no. A comer un queso y tomar un vino.
5: Bien. Este era el diálogo con el intendente canario aquí en el marco de la Expo Prado, en un stand realmente muy lindo, muy concurrido, y nuestra emisora acompañándoles en esta transmisión especial.
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0: Seguimos en esta mañana. En un ratito se viene punto a punto, como es habitual, a partir de las 10:30 de la mañana, con toda la información local. Pero antes tenemos algo para contarte, porque hoy tenés la posibilidad de sumarte a una causa muy importante. Este 3 de octubre corremos una nueva edición de la 5K contra el cáncer de mama, que cumple 12 años. Evento que organiza la Comisión contra el Cáncer junto a CER y SISI. Inscribite y colabora en el www.5kcontraelcancerdemama.com. Te esperamos. Juntas corremos contra el cáncer de mama. 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
6: ¿Me da la hora?
7: Es la hora 10:30 minutos.
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0: Comenzamos con las principales noticias, como es habitual, en Punto a Punto en este martes 15 de septiembre.
6: Nueva Helvecia.
0: Oficina municipal descentralizada llega al barrio La Estación. El municipio de Nueva Helvecia llevará adelante este martes una nueva instancia de la oficina municipal descentralizada, acercando trámites, gestiones y consultas a los vecinos del barrio La Estación.
9: La atención se realizará en el Centro Cultural Comunitario del barrio en el horario de 11:30 a 15 horas.
0: La Agencia de Desarrollo Económico del Este de Colonia mantiene abiertas hasta hoy las inscripciones para participar de la vigésima edición del Concurso Nacional e Internacional de Quesos del Uruguay.
9: El certamen se desarrollará los días 14 y 15 de octubre en la sede de UTEC de La Paz como parte de las actividades de la Semana del Queso en Uruguay.
0: La convocatoria está dirigida a industrias queseras y queserías artesanales, tanto nacionales como del exterior. Se trata de una instancia de evaluación técnica y reconocimiento de la calidad de producción quesera.
9: Las consultas, asesoramiento e inscripciones se pueden realizar a través del WhatsApp 091-666-900 o a través del correo electrónico concursoquesosuruguay@gmail.com.
0: Hasta hoy martes se reciben trabajos para el logo del 50 aniversario del Garden Club Edelweiss.
9: Continúa abierta la convocatoria para diseñar el logotipo oficial que identificará al Club Garden Edelweiss durante la celebración de su 50 aniversario, que tendrá lugar en 2027.
0: El concurso está dirigido a diseñadores, artistas, estudiantes de arte y público en general de aquí de Nueva Helvecia y localidades cercanas. Se puede participar de forma individual o en equipos de hasta 3 integrantes. Los trabajos pueden presentarse en formato físico o digital.
9: Las entregas presenciales se reciben en el espacio artesanal de 11 a 16 horas. También pueden enviarse por correo electrónico silmal@adinep.com.uy.
0: Convocan a formar la Comisión Profestejos del Centenario de la Escuela de Concordia.
9: Se invita a la comunidad de Concordia, vecinos, familiares, exalumnos y exmaestras a participar de la conformación de la Comisión Profestejos del Centenario de la Escuela Pública.
0: La reunión se realizará el próximo viernes a las 18:30 horas en el local escolar.
9: La convocatoria tiene como objetivo comenzar a organizar las actividades previstas para celebrar los 100 años de la institución.
0: El Campamento Artigas realizará este domingo la fiesta de la primavera. La actividad será de 11 a 15:30 horas y se llama Concurrir con Cometa.
9: La actividad tiene un costo de 150 pesos para mayores de 12 años de edad y los niños menores deben concurrir con un adulto mayor.
0: Lo recaudado es a beneficio de ENAPRE de los prelíderes.
9: En otras noticias, este domingo se realizará en Uto, Nueva Helvecia, una actividad denominada Colonia sin Gluten.
0: Habrá degustación y venta de productos aptos, charlas, talleres y recetas. La actividad se llevará adelante desde las 14:30 horas hasta las 18:30.
9: En deportes, Artesano y Nacional de Cardona definen este martes el título departamental sub-15. Artesano de Nueva Helvecia y Nacional de Cardona definirán esta noche el campeonato departamental de clubes sub-15, Miguel Ángel Cacho Ríos.
0: La segunda y definitiva final se disputará desde las 21 horas en el Parque Raúl Guggenmeyer de Nueva Helvecia.
9: Nacional llega con ventaja tras imponerse 2-1 en el partido de ida disputado en Cardona.
0: Para determinar al campeón se tendrá en cuenta, en primer lugar, la cantidad de puntos obtenidos en ambas finales. En caso de igualdad, se definirá por diferencia de goles y de persistir el empate mediante la ejecución de penales.
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9: La Intendencia de Colonia, a través del Departamento de Higiene y Limpieza y la Dirección de Bromatología, realizará una nueva jornada de programa de capacitación para manipuladores de alimentos.
0: La actividad está dirigida a personas que desempeñan tareas como dependientes en establecimientos del rubro de la alimentación.
9: La capacitación será gratuita y se desarrollará este miércoles 16 de septiembre de 13:30 a 18 horas en el Centro Cultural Cine Rex, ubicado en calle Bartolomé Basigalupe, entre 18 de Julio y Piedras.
0: Para participar es requisito indispensable concurrir con fotocopia del documento de identidad.
9: Por mayor información, los interesados pueden dirigirse a la Dirección de Bromatología en el tercer piso del Palacio Municipal o comunicarse al teléfono 4522-7000, interno 239.
0: La Asociación Civil Dientitos de Leche, institución responsable de la gestión del CAIF Dientitos de Leche de Tarariras, convoca a sus socios a participar de una asamblea con el objetivo de conformar una nueva comisión.
9: La instancia se realizará el próximo jueves 1 de octubre a las 19 horas en las instalaciones del centro, ubicado en calle Bartolomé Basigalupe 1921.
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18: Juan Lacase.
0: El Parque Industrial de Juan Lacase registró un crecimiento en la cantidad de personas empleadas durante los últimos 4 años, periodo que coincide con la actual administración del centro a cargo de Mario Clara.
9: En el 2022, las empresas instaladas en el parque ocupaban a unos 80 trabajadores en forma permanente. Actualmente, en este 2026, esa cifra alcanza 148 trabajadores fijos, según informó el encargado del Parque Industrial.
0: Esto significa que en el periodo se incorporaron 68 puestos de trabajo permanentes, lo que representa un crecimiento del 85% en la mano de obra estable vinculada al parque industrial.
9: La cantidad de trabajadores, sin embargo, puede aumentar de manera considerable en determinados momentos del año debido a los periodos de actividad zafral de algunas de las empresas instaladas. En esos casos, algunas firmas pueden llegar a duplicar o incluso triplicar su plantilla habitual durante determinados periodos.
0: Actualmente, el parque industrial cuenta con 10 empresas instaladas que desarrollan actividades en distintos rubros, entre ellos pescadería, software, carpintería, metalúrgica, electricidad industrial, lácteos, productos químicos, aceite de soja, elaboración de raciones para ganado y cartelería.
9: Juan Lacase avanzó en la construcción del Plan Departamental de Salud Mental. Días pasados se realizó en el municipio de Juan Lacase la segunda instancia de Pensarnos en Comunidad, un espacio participativo que da continuidad al proceso de construcción del Plan Departamental de Salud Mental.
0: La jornada guiada por Florencia Mota permitió trabajar sobre los resultados del diagnóstico elaborado en la primera instancia y analizar los avances y desafíos de la Red de Salud Mental del Departamento de Colonia, integrada por prestadores de salud e instituciones de los ámbitos social, educativo y de la justicia.
9: El intercambio estuvo centrado en avanzar hacia un modelo de atención más comunitario, preventivo e integrador. Entre los principales aspectos abordados se destacó la necesidad de humanizar la atención, fortalecer el primer nivel y mejorar la coordinación entre las diferentes instituciones.
0: También se planteó la importancia de garantizar la continuidad de los tratamientos y acompañamientos, teniendo en cuenta que la salud mental atraviesa distintas dimensiones de la vida cotidiana y requiere una adecuada articulación con la educación, el trabajo, la familia y la comunidad.
9: Juan Lacase vivió el pasado viernes 11 una nueva jornada del mes del movimiento, iniciativa organizada por la Comisión de Deportes del municipio que reunió instituciones, familias y vecinos de la ciudad.
0: La actividad comenzó con un desfile de instituciones que partió desde la rotonda del centro, recorrió distintas calles hasta llegar a la Plaza José Enrique Rodó, donde se realizó la elección de los representantes de la primavera.
9: Los elegidos fueron Saray Viera, Miss Primavera, Gabriel Méndez, Rey de la Primavera, Martina Ferré, Miss Primaverita, y Luca Sánchez, Príncipe de la Primavera.
0: El cierre estuvo a cargo de BM, que puso música a la Plaza Rodó y acompañó una jornada que tuvo como protagonistas al deporte, la cultura y la participación de la comunidad lacasina.
9: En otras noticias, el municipio de Juan Lacase, a través de su Comisión de Cultura, abre una convocatoria dirigida a feriantes, artesanos y puestos gastronómicos interesados en formar parte de las actividades que se desarrollarán en el marco del fin de semana del Patrimonio 2026.
0: La participación será sin costo para todos los puestos seleccionados, fecha límite para postularse el 20 de septiembre.
9: Las personas interesadas deberán comunicarse a través del correo electrónico culturajl2026@gmail.com.
0: En el marco del mes del movimiento se realizó la novena edición del concurso del pejerrey en Playa Charrúa. En el evento participaron 40 pescadores llegados desde distintas partes del país.
9: Santiago González fue el vencedor en la clasificación general, escoltado por Luis Meloño, Diego de León y Cristian Aranda, quien fue el que obtuvo la pieza mayor.
0: Mónica Vieras fue la triunfadora en categoría damas, mientras que en infantil lograron menciones Angelina Aranda, Lionel Aranda, Brando Viera y Anoja Morris.
9: Una delegación de 11 jóvenes de la Escuela de Vela del Club Náutico Puerto Sauce participarán en el festival por el 20 aniversario de la Escuela de Vela Solís Chico en el departamento de Canelones este fin de semana del 19 y 20 de septiembre. El grupo asistirá con sus propias embarcaciones de la categoría Optimis.
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0: Información necrológica. Falleció en Colonia el señor Juan Ramón Batista Fuentes. El extinto es oriundo de La Paz, Colonia Piamontesa. Velatorio a partir de 11:30 en la empresa. Cita en calle Daniel Fosalba, esquina Artigas, Colonia. Sepelio hoy a la hora 16:30 en el cementerio de Colonia.
21: ¡Gracias!
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23: Valdense.
9: La Liga Femenina de Colonia Valdense realizó el sábado su beneficio anual en los salones de la Unión Cristiana de Jóvenes con muy buena asistencia de público a pesar de las condiciones inestables del clima.
0: La jornada comenzó con un devocional a cargo del pastor Álvaro Michelin Salomón y continuó con servicio de chocolate y confituras ofrecido por las integrantes de la Liga. Además, una propuesta artística con la participación de distintos grupos corales y la Orquesta Infantil y Juvenil de Colonia Valdense.
9: El encuentro tuvo además un marcado carácter intergeneracional, reuniendo a niños, jóvenes y adultos en una jornada de convivencia y encuentro comunitario.
0: Ajupen Valdense anuncia que el servicio de corte de cabello para socios se realizará este miércoles en la sede social, comenzando a las 13:30 horas.
9: Agendarse previamente con Susana Cherma al celular 098-332-704 para reservar la hora.
0: La Asociación de Adultos Mayores Ex Mini Universidad se reunirá mañana miércoles a las 15 horas en la sala de Casa Valdense para celebrar los 43 años de la Mini.
9: En la oportunidad habrá juegos de mesa, entretenimientos, música, cantos, sorteos y sorpresas y merienda con torta. Se invita a participar de este encuentro de celebración.
0: En el marco de la Semana del Corazón, este miércoles de 11 a 13 horas se realizará una actividad especial en la Escuela número 122 de Santa Regina.
9: Se realizarán controles de presión arterial con 2 horas de ayuno previo, peso y talla, además de conserjería médica y nutricional y talleres de comunidad educativa.
0: La actividad es organizada por el Ministerio de Salud Pública y la Comisión Honoraria para la Salud Cardiovascular con el apoyo de ANEP, ACE, CAMEC y la Escuela del Hogar de Colonia Valdense.
23: La Paz.
9: La Escuela del Hogar Beatriz Pondeyuele de La Paz recibió este lunes al chef italiano Joele Brico en el marco de la gira que realiza por las escuelas del hogar del departamento, acompañado por la Asociación Familia Piemontesa, la Comisión de Hermanamiento de Lucerna San Giovanni y la Intendencia de Colonia.
0: La actividad contó con la presencia de la subinspectora de las escuelas del hogar y unas 30 personas, llegadas también desde otras localidades de la zona. Durante la jornada, Brico brindó una clase de cocina y compartió conocimientos sobre recetas, productos y tradiciones italianas, destacando además la influencia de estas tradiciones en la gastronomía de Colonia Valdense.
23: Rosario.
9: En el marco del proceso de elaboración del Plan Departamental de Salud, se invita a la Comunidad de Rosario a participar del segundo espacio Instancia, destinada a continuar profundizando el intercambio y la construcción colectiva en torno al Plan Departamental de Salud Mental.
0: La invitación es abierta a toda la comunidad, será este miércoles 16 de septiembre de 18 a 20 horas en el municipio de Rosario.
9: El próximo 25 de septiembre a las 20:30 horas se presentará en el Centro Cultural Rosario, con entrada gratuita, la obra teatral Te Debía una Margarita.
0: La propuesta es organizada e invitada por el municipio de Rosario y ofrecerá al público la posibilidad de disfrutar de esta obra que tiene como protagonista al actor rosarino, ganador del premio Florencio a mejor actor, y hablamos de Martín Cabrera.
9: Las entradas se pueden retirar en el municipio o a través de Red Tickets.
0: Bonos a beneficio de la Fundación Pérez Scremini se encuentran a la venta. Bonos colaboración a beneficio de la Fundación Pérez Scremini a 100 pesos, disponibles en Rosario, en librería Casa Artigas, 665.
9: El sorteo será el 13 de noviembre a las 13 horas ante escribano público. Entre los premios hay vehículos, viajes a Punta Cana, celulares, monopatines, PlayStation, netbooks y televisores Smart TV.
0: El Hospital Rosario busca reconstruir su memoria. Hace Rosario invita a la población a aportar fotografías antiguas del Hospital Rosario para una propuesta especial por el Día del Patrimonio.
9: Las imágenes pueden mostrar familiares que trabajaron allí, nacimientos, visitas o distintos momentos de la institución. Se pueden enviar a través de las redes sociales del hospital o entregar en la oficina de atención al usuario del hospital.
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0: Avanzamos en esta mañana, a todo ritmo, por así, de la mano de la misma cuadra, Y los brillantes, la misma cuadra junto a los brillantes, en esta mañana de martes, poniéndole ritmo.
1: Y los brillantes, RG
0: Bunker. 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Y bueno, mensajitos que nos llegan, al 099-22-490. Nos mandan videitos de esta mañana espectacular, Buen día, disfrutar de este hermoso día, nos dice por acá Sonia. Sonia que se comunicaba con nosotros a través de nuestra línea de WhatsApp.
1: Te prendieron mil bengalas hoy.
0: Por acá Aníbal Valer también, nos estaba saludando a través de mensajito, por allí algunos de los saludos de los oyentes en esta mañana de martes, compartiendo con nosotros la mañana del oeste.

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Ya prácticamente en los minutos finales de esta mañana, porque se viene el informativo central. Recordamos, audiovisual, con toda la información, toda la actualidad. Lo puedes ver a través del canal de YouTube, RDO Contenidos. Si no, nos buscas a través de las redes, nuestro Facebook también de RDO Contenidos. Y si no, también a través del aire, como ya es un clásico. Nos sintonizás a través de la 1490 o de Sacramento FM. Informativo central, como te decíamos, 11:30 en minutitos nada más. Recordá también que si estás más lejos, si nos escuchás desde un poquito más lejos, lo podés hacer a través de nuestra página web, el www.ro.com.uy. Así también, además de toda la información actualizada todos los días, podés sintonizar las tres radios y compartir en las mañanas y las tardes junto a nosotros. Agradecemos la compañía de todos ustedes en esta mañana de martes y nos reencontramos mañana.

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1: ¿Me da la hora?
2: Es la hora 11:30 minutos.

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1: Muy buenos días para todos, el placer de saludarlos. Estamos iniciando Informativo Central en esta jornada de este martes 15 de septiembre de 2026, una jornada que se presenta con tiempo bueno aquí en el sur del país. La temperatura está en 16 grados, la máxima estaría llegando a los 19. Una linda jornada. Estamos recibiendo a nuestra compañera María Armán Ugón. ¿Qué tal, María?
2: ¿Cómo les va? Buen mediodía para todos, una jornada espectacular, como bien
1: muy
2: lindo, decía María.
1: Realmente disfrutable,
2: Súper agradable.
1: Muy bien. Comenzamos con el desarrollo de la información. La Intendencia de Colonia inauguró su stand en la Expo Prado. Ayer lunes hubo una clase gastronómica demostrativa a cargo del Instituto de Hotelería y Gastronomía de la Intendencia en sus 25 años de trayectoria, con degustación de torta, selva negra y strudel.
2: A las 17 horas se realizó la inauguración del stand. RO Contenidos estuvo presente y dialogamos con el Intendente Guillermo Rodríguez.
3: Bueno, estaba diciendo a la muchacha que diseñó el stand que más allá de lo lindo que quedó a la vista arquitectónicamente, lo lindo que está sentimentalmente, porque justamente refleja lo que tú decís, el homenaje de la Intendencia de Colonia, al pueblo de Colonia, a los inmigrantes que fueron aquellos que nos hicieron ser quienes hoy somos. Así que yo estoy muy contento, obviamente el marco público que lo podés ver. Por otro lado, también va a ser un año muy particular, porque no solamente va a ser esto, también queremos hacerlo, quiero hacerlo yo personalmente. Un gran reconocimiento a los verdaderos protagonistas de la Expo Prado, porque la Expo Prado nació siendo obviamente una exposición rural. Entonces, de Colonia hay más de 30 y pico de productores agropecuarios que en las distintas categorías vienen a competir en esta Expo. Entonces también vamos a tener el miércoles una reunión con ellos, ponernos un poco a las órdenes y agradecerles, ¿no? Agradecerles todo el trabajo que hacen, porque como yo decía recién cuando hablé, atrás de cada animal hay mucha gente trabajando. Y nuestro departamento, obviamente agrícola ganadero por excelencia, lechero, le debemos muchas cosas a gente, pero no solamente a ellos y a todos los que representan y que trabajan diariamente en esta tan noble actividad.
4: Y cada jornada habrá una actividad, o hay distintas actividades aquí mismo en este stand, Intendente.
3: Cada jornada distintas actividades de distintas localidades del departamento, mostrando un poco todo lo lindo que tenemos en el departamento de Colonia.
4: Y habló también un poco lo que sea este campeonato internacional de pelota vasca, ¿no? Mundial.
3: Sin ninguna duda, es algo que nos honra, como decís, campeonato mundial de una actividad para la cual tenemos el único frontón del Cono Sur y prácticamente de toda Sudamérica, así que eso del 16 al 20 de octubre sin duda va a ser una fiesta.
4: Y habló de turismo interno del departamento de Colonia, que una zona conozca a la otra, articular a través de lo cultural y lo social el conocimiento.
3: Sin duda, bueno, yo te lo dije recién, cuando mi hija me dijo que no sabía cómo ir a Juan Lacase y que no conocía a Juan Lacase, me puse a pensar, tenemos que hacer algo para que todos conozcamos. Antes que nada, conozcamos nosotros, conozcamos el departamento de Colonia, tomemos la realidad que todo lo que tenemos y que muchas veces no lo damos importancia porque lo tenemos muy cerca. Vamos a apuntar también mucho a eso.
1: Hoy en el stand de la Intendencia, conferencia La Fibra que nos mueve, ya comenzó esta actividad, celulosa de lo invisible a lo cotidiano, a cargo de la gerente de Sostenibilidad y Comunicaciones de Monte del Plata, Carolina Moreira.
2: A las 15 horas, conferencia, un encuentro con la tradición británica. Esto estará a cargo de Mónica Devoto, sommelier de té. En las 16 horas, lanzamiento del 12º Concurso Nacional de Mesas de Té, festividad típica comunitaria de Conchillas. La música estará a cargo de Patricia Izumbejeres, gaitere internacional.
1: El director de la Intendencia, Jorge Torres, se mostró feliz por el trabajo realizado en la presentación del stand. Contó que en los primeros 3 días hubo mucha gente que ya los visitó.
2: La programación se puede consultar en la página web de la Intendencia a través de colonia.gov.uy.
5: Muy contento y muy feliz. Ese es un poco el resultado de todo el trabajo de muchos meses de un gran equipo. Siempre lo digo, año tras año, atrás del stand del Prado hay mucha gente, muchos funcionarios poniéndole mucha cabeza, trabajando con responsabilidad, muchas direcciones en la Intendencia impulsando esto y haciendo contactos con toda la vida del departamento. Hoy se nombraban los museos, que contienen elementos y datos de tradiciones, de inmigrantes. Hubo un gran trabajo de investigación también, y bueno, de todo para que Corea tenga siempre un stand que nos fascine, que nos represente como departamento. Y bueno, creemos que este que hemos logrado este año es muy bueno en eso. Tiene una alta calidad, se le cambió mucho el diseño, se lo hizo más accesible. La verdad que quedamos muy contentos con el producto final.
4: Hoy había mucho público, mucha gente acompañando la inauguración. ¿Ha venido mucha gente en estos días de la Expo Prado?
5: Sí, ha venido mucha gente, ha venido mucha gente. Y me decían las compañeras que están todo el día que hay mucha gente que se emociona viendo, porque reconoce o recuerda de dónde son su familia. Entonces ver todos esos elementos, la línea del tiempo, bueno, un poco apuntábamos a eso, y creo que es un poco lo que buscábamos con esto, ¿no? Un departamento que los inmigrantes hicieron mucho para la identidad que tiene Colonia como departamento, y a la identidad que tenemos hoy, que mucho tiene que ver hasta con nuestro propio desarrollo de todo. Entonces, bueno, creo que eso de hace muchos años se sigue viviendo en un departamento que, como todo el mundo dice, es un departamento distinto.
4: Ha habido música, espectáculos artísticos, y van a proseguir los mismos también.
5: Artistas de todo el departamento, cada día, escuelas del hogar. La escuela taller de artes y oficios tuvo una demostración también de conservación arqueológica. La verdad que tenemos una variada programación que está en la página web de la Intendencia y que hace que tenga un atractivo importante el stand, porque siempre se lo puede visitar. Degustaciones de productos del departamento todos los días también. Bueno, una charla con los productores que va a tener el intendente el miércoles, así que bueno. La verdad que está con mucha actividad el stand.
4: Sea de Colonia o no, que visite el stand.
5: Que visite el stand. Sí, que le va a gustar mucho, se van a sentir identificados con lo que van a encontrar, y van a encontrar un departamento pujante como es Colonia.
1: Seguimos con otras noticias. Solo 7 de los 21 trabajadores de ex Hotel Casa del Sol llegaron a un acuerdo con el despido.
2: Ninguna de las ofertas presentadas por la empresa corresponde al pago total de lo que les corresponde, informó este lunes a RO Contenidos Betty Quintana, una de las ex funcionarias.
1: Agregó que la primera oferta fue de una cifra aproximada al 50% del importe que le correspondería. En una segunda instancia, la propuesta mejoró hasta cerca de un 70%. A quienes no aceptaron, en una tercera instancia, se les ofreció la cifra inicial aproximada a la mitad de lo generado. Además, informaron que todas las propuestas incluyen una indemnización en cuotas.
2: Los trabajadores que aún no aceptaron ninguna de las propuestas presentadas analizan demandar a la empresa en los próximos días, exigiendo el pago del total de lo que les corresponde.
1: Desde la empresa se insiste en falta de liquidez para afrontar las indemnizaciones, se informó.
2: El hotel cerró el 31 de agosto y el salario del último mes trabajado ya le fue depositado.
1: El Parque Industrial de Juan Lacase registró un crecimiento en la cantidad de personas empleadas durante los últimos 4 años, periodo que coincide con la actual administración del centro a cargo de Mario Clara.
2: En 2022, las empresas instaladas en el parque ocupaban a unos 80 trabajadores en forma permanente. Actualmente, en 2026, esa cifra alcanza 148 trabajadores fijos, según informó el encargado del Parque Industrial.
1: Esto significa que en el periodo se incorporaron 68 puestos de trabajo permanente, lo que representa un crecimiento del 85% en la mano de obra estable vinculada al parque industrial.
2: La cantidad de trabajadores, sin embargo, puede aumentar de manera considerable en determinados momentos del año debido a los periodos de actividad zafral de algunas de las empresas instaladas. En esos casos, algunas firmas pueden llegar a duplicar o incluso triplicar su plantilla habitual durante determinados periodos.
1: Actualmente, el parque industrial cuenta con 10 empresas instaladas que desarrollan actividades en distintos rubros, entre ellos pescadería, software, carpintería, metalúrgica, electricidad industrial, lácteos, productos químicos, aceite de soja, elaboración de raciones para ganado y cartelería.
6: No, empresas, hay 10 empresas de diferentes rubros y empleados fijos hay unos 148, estoy mirando ahora. 148, sí, que están fijos trabajando. Obviamente después hay zafrales, tanto en el área de lo que es la empresa de congelado de pescado de río, que en la etapa de verano duplica el personal prácticamente, y hay empresa metalúrgica y y de electricidad industrial, que cuando las paradas de las papeleras también más que duplican, algunas triplican la cantidad de personal que contratan específicamente para esas tareas. Pero eso no lo contamos como el empleo directo, porque al ser Safral, sería engañarnos a nosotros mismos ponerlo como que son empleados directos que hay en el parque. Lo ponemos como Safral, que es lo que son en realidad.
7: ¿Cómo evolucionó?
6: Como te digo, la empresa.
7: No, te iba a preguntar, ¿cómo ha evolucionado en estos 4 años? Te iba a preguntar por tu gestión. ¿Cómo ha evolucionado esa cantidad de empresas y de trabajadores en estos 4 años? ¿Se ha mantenido, ha sido estable, ha bajado, ha subido?
6: Digamos, cuando nosotros ingresamos al parque en el 2022 había 80 personas más o menos. Era más o menos el número que había en ese momento. Ha ido creciendo y hay buenas perspectivas de aumentar la cantidad de empleados.
2: En otros temas, renunció Analía Vila a la presidencia de la departamental del Frente Amplio. El Frente Amplio realizó su plenario nacional el pasado 5 de septiembre en Montevideo.
1: Se resolvió aprobar la reelección de Fernando Pereira como presidente de la fuerza política durante el 8º Congreso Ordinario José Pepe Mujica, que se desarrolló entre el 16 y 18 de se desarrollará entre el 16 y 18 de octubre en el Palacio Peñalol. No habrá elecciones internas en el partido.
2: Consultada Analía Vila sobre las causas de su renuncio a la departamental, señaló que trabajó este tiempo en función de lo que era su planificación y de cara a lograr que el Frente Amplio gane las elecciones nacionales. Entiende que el partido vive un momento complejo y considera que se necesita dinamismo y recambio. Agregó que sus objetivos al asumir la presidencia se lograron, por lo que se resolvió ahora dar un paso al costado.
1: La presidencia de la departamental quedó ahora en manos de Liliana Chevalier.
2: Desde el Partido Socialista emitieron una declaración de apoyo a la gestión y figura de Analía Vila y manifiestan estar de acuerdo con la decisión.
1: Dirección de Salud continúa con la campaña de vacunación a niños y agenda abierta contra el meningococo.
2: En Colonia se desarrolló la semana pasada una instancia agenda abierta donde se vacunaron más de 300 jóvenes y niños.
1: La directora departamental de Salud, Silvia Berardo, informó que la próxima instancia de vacunación a agenda abierta está pensada para Juan Lacase.
8: Vamos bien con las agendas llenas. Por suerte tenemos en varias ciudades del departamento, en los prestadores públicos y privados, tenemos agenda abierta. Incluso cuando la agenda no se llena, como para optimizar el uso de esas dosis, se llama gente que queda en una preagenda, digamos, ¿no? Porque si no, esas dosis se tienen que usar en el día. Ajá. Y nosotros como estrategia estamos haciendo campañas sin agenda en distintas ciudades, como para que ese día se pueda organizar la familia, lo publicitamos antes, le damos difusión para que puedan llevarlo, porque a veces es difícil coordinar la agenda o no tienen en la ciudad y tienen que trasladarse. Entonces estamos yendo, por ejemplo, hicimos en Colonia, hicimos agenda en Nueva Helvecia, fuimos a Conchillas.
9: Pero ha dado resultado, digo.
8: A Ombúes. Uh-huh. Y claro que ha dado resultado. En la última agenda que tuvimos en Colonia, que fue la semana pasada, se vacunaron 330 niños.
9: Ah, mire qué bien. Y diagnóstico de casos no hemos tenido en el departamento este año, ¿no?
8: No. Diagnósticos no.
9: Ahí está.
8: Diagnósticos no. Se va a continuar ahora la semana que viene. Tenemos agenda en Juan Lacase. Y para los primeros días de octubre vamos a ir a Palmira. Seguimos armando agendas abiertas por el departamento, que es la estrategia que nos resulta como más convocadora, digamos, para la gente, y nos parece que es como una solución, que se concentre en un día y que siempre hay algún familiar, si los padres trabajan, siempre hay algún tío, algún abuelo que puede llevar al niño ese día a vacunar. Entonces, por eso es importante que ustedes difundan cuando mandamos esa información para que todos estén informados. Por ahora seguimos con la franja de 6 años a 15, ¿no?
9: Claro.
8: Pero el ministerio se comprometió a seguir agrandando, digamos, esa franja para llegar desde 2 a 18 años. Por ahora seguimos de 6 a 15.
9: Perfecto.
2: Este sábado es el evento Plaza de Sabores con el fin de sostener el deporte inclusivo.
1: Este sábado se realizará en la Plaza de Toros del Real de San Carlos la quinta edición de Plaza de Sabores, una propuesta gastronómica que tiene además un objetivo solidario. Lo recaudado será destinado a Plaza Inclusivo.
2: Los recursos permitirán adquirir y mantener equipamiento para la práctica deportiva adaptada y colaborar con los traslados de los deportistas a encuentros y competencias en distintos puntos del país.
1: La psicóloga Florencia Moreira, integrante de Plaza Inclusivo, explicó la importancia de esta iniciativa y el trabajo que desarrolla la institución para promover el acceso al deporte adaptado.
2: La actividad contará con gastronomía, degustaciones y espectáculos musicales en vivo, pero el objetivo va más allá de la celebración: contribuir a que las dificultades económicas no se conviertan en una barrera para quienes quieran practicar deporte adaptado.
1: Todavía quedan entradas disponibles en Red Ticket, Oficina de Radio del Oeste y Boletería de la Plaza.
10: Estos eventos nos sirven un montón porque nosotros entendemos que la única manera de entender lo que nosotros estamos hablando es viéndolo. Entonces, son oportunidades que consideramos que hay que aprovecharlas y que el que pueda se pueda acercar. Incluso, no solo en estos eventos que hacemos como Plaza de Sabores o como el evento que vamos a tener el fin de semana, sino también nosotros vamos a los colegios, a las escuelas, a los liceos, a informar estas cosas. Y llevamos, por ejemplo, la silla de rueda para que los chiquilines se puedan sentar y ver, experimentar en primera persona lo que son los deportes adaptados, que en realidad son los deportes que hacemos todos, pero lo que se necesita son adaptaciones de reglas y de los implementos que se usa para hacer ese deporte, para que otras personas puedan utilizarlo y puedan acceder al mismo beneficio que nos da a todos hacer deporte. Entonces, consideramos que estas son las oportunidades para que nos conozcan realmente y puedan entender por qué nosotros estamos acá y estamos hablando de lo que significa la inclusión o lo que significa trabajar en esta comisión que tenemos nosotros. La única manera de entenderlo es poder verlo y ver la alegría de los chiquilines cuando juegan al fútbol. No hay otra manera. Es muy difícil de expresarlo. Verlos jugar, yo qué sé, con Peñarol, ¿no? Que ponele que ellos tienen tremendas ganas de ganarle a Peñarol. Claro. Muchos, siempre, están todo el año pensando en eso. Pero en la cancha es una cosa y después cuando salen, nada, se abrazan y están desesperados por encontrarse de nuevo.
7: Claro. Volviendo a Plaza de Sabores, con lo recaudado, ¿qué le permite a ustedes llevar adelante?
10: Bueno, con lo recaudado, primero que lo que nos permite es mantener y comprar aquellas implementos que se necesitan para hacer el deporte, primero que nada, que es como lo básico. También nos permite viajar, ir a otros lugares, porque como decía Mari, una de las principales dificultades es que para encontrarse con otro cuadro o para encontrarse en un evento de paranatación, nuestros deportistas tienen que viajar mucho y no le podemos pedir a los deportistas que se sustenten ellos mismos toda la parte del viaje, porque la mayoría de las personas que entrenan en Plaza Inclusivo en realidad no tienen el dinero como para viajar por todos lados, porque lo destinan para otras cosas. Sabemos lo que significa vivir con discapacidad y las limitaciones que eso tiene. Entonces la subcomisión de Plaza Inclusivo apunta a eso, ¿no? A que el dinero no sea un obstáculo para hacer el deporte adaptado.
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8: Seguimos informando, incorporamos a nuestro compañero Javier Dairovich. ¿Qué tal, Javier?
9: ¿Qué tal, Mario? Un saludo para ti y para todos los oyentes. Y comenzamos este segundo bloque con noticias que vienen desde, en este caso, desde La Paz. Informe de Susan Hoffman.
10: La Escuela del Hogar Beatriz Ponce de Joelle de Villa La Paz recibió este lunes 14 al chef italiano Joelle Bricco en el marco de la gira que viene realizando por las escuelas del hogar del departamento. La directora María Luisa Bárcena valoró muy positivamente la actividad y destacó que las recetas presentadas por Bricco son aplicables con productos que se encuentran en la zona.
11: Una vez finalizada la clase, hermosísima. La verdad que dejó muchos conocimientos, mucho público tuvimos también, lo cual es una forma de que se expandan, ¿no?, sus conocimientos, aparte de alguna anécdota que también los tuvo. Entonces, muy buena la jornada, muy buena.
10: Bueno, gente de todos lados, no solo de aquí de La Paz.
11: Sí. Nos acompañaron de las playas, de Valdense, de Rosario, hay de todos lados.
10: ¿Qué te parecieron las recetas?
11: Muy aplicables, con productos que encontramos en la zona, nada diferente, sino que es comparar y equilibrar, dar quizás algún término en italiano a los nuestros, ¿no?
10: Joelle, por su parte, manifestó su entusiasmo por la experiencia que está viviendo. Destacó especialmente la calidez de la gente y que la influencia de la tradición italiana en la zona de Colonia Valdense, a tantos miles de kilómetros de la madre patria, le genera una sensación muy especial. Me hace sentir en casa, expresó.
12: La verdad es que está saliendo una gira muy muy interesante y me la estoy pasando de verdad muy bien, porque acá la gente es muy calurosa y cualquier cosa que uno necesita ya te ayudan a hacerlo. Y la verdad es que me di cuenta en esta semana no solamente de esa cosa, ma también de todo lo que es l'Uruguay acá y toda la cantidad de producto que se hacen acá, o sea, de carne, de queso, el vino, la fruta, la verdura, ya eso parece una cosa.

0: al Prado también, que es un festival muy, muy importante acá, y eso me dio la oportunidad de ver esta cosa también, y es interesante, eso me fascina tantísimo.
1: La información necrológica: falleció en Colonia el señor Juan Ramón Batista Fuentes. El extinto es oriundo de La Paz, Colonia Piamontesa. Velatorio a partir de las 11:30 en la empresa. Cita en calle Daniel Fosalva, esquina Artigas, en Colonia. Sepelio hoy, hora 16:30, cementerio de Colonia.
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1: Nos vamos a un contacto desde San José de Mayo con Bruno Danzobo.
3: Muchas gracias. San José volverá a ser sede del Festival Internacional de Artes Escénicas, FIDAE, junto a Paysandú y Montevideo. Bajo la consigna Lo Grande y Lo Pequeño, la décima edición se realizará del 9 al 18 de octubre y presentará obras de 9 países diferentes, además de producciones nacionales de teatro, danza, circo y títeres. El director general de Cultura de la Intendencia de San José, Jorge Gutiérrez Pérez, aseguró que el FIDAE propone espectáculos de primer nivel con entrada libre y gratuita.
4: Es un verdadero placer anunciar hoy que vamos a recibir una vez más el Festival Internacional de Artes Escénicas, el FIDAE. Estamos anunciando que nos vamos a meter ya en un festival internacional, en este caso de artes escénicas. Y eso permite no solamente que San José se mueva en el comercio, en los hospedajes, pero fundamentalmente la felicidad de la gente que puede acceder a estos espectáculos de primer nivel con entrada totalmente gratuita. Junto con Paysandú y Montevideo, seremos la sede de las sedes de este nuevo festival.
3: Por su parte, Gustavo Zidane, coordinador del Instituto Nacional de Artes Escénicas del MEC, informó que el énfasis de esta edición está en la producción nacional, con 20 de las 33 propuestas que se presentarán.
5: Que estemos un año más acá, un año después de haber tenido la experiencia de la edición anterior, confirma de que algo más o menos hicimos bien. Este año el énfasis del festival está en lo nacional, en la producción nacional. De unas 32, 33 propuestas que tenemos, unas 20 propuestas son nacionales. Los ciudadanos, las ciudadanas de San José van a poder disfrutar de un festival, de la dimensión de un festival.
3: En el caso de San José, FIDAE 2026 propone 5 obras teatrales en el Teatro Bartolomé Macho con entrada libre y gratuita. El cierre del festival contará con la presencia de la Comedia Nacional. Toda la programación de este evento está disponible en la página oficial fidae.mec.gov.uy.
2: Con el gusto de siempre, les informo desde San José, Bruno Danzó.
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7: Seguimos adelante con las noticias. Extienden hasta el miércoles la campaña solidaria en cajas en Supermercado El Dorado a beneficio del Hospital de Colonia.
1: Desde el Rotary Club se informó que se está muy cerca de alcanzar el objetivo de equipar la sala de internación del Hospital de Colonia y que por ese motivo se decidió extender la campaña por 2 días más hasta el miércoles 16 de septiembre.
7: Las personas que compren en El Dorado tendrán la opción de colaborar en las cajas del supermercado.
1: Recordamos que se realizará un curso de francés para viajeros en la Intendencia de Colonia a través del Instituto de Hotelería y Gastronomía. Llama inscripciones para el curso de francés para viajeros.
7: Comienzo lunes 28 de septiembre en el horario de las 18 horas, carga horaria 1 hora 45 minutos, 8 clases en total, días lunes. Por más informes o inscripciones, en Odriozola 380 en Colonia del Sacramento o a través del teléfono 4522-1208.
1: Actividades de la Liga Femenina, la información con Susan Hoffman.
8: Con una muy buena asistencia de público, se realizó el sábado el beneficio anual de la Liga Femenina de Colonia Valdense en salones de la Unión Cristiana. Liliana Giles, una de las presidentas de la Liga, destacó el carácter del encuentro, que además de recaudar fondos, constituye una instancia para compartir entre distintas generaciones. Y marcó especialmente la presencia de una socia que tiene 100 años de edad.
9: Muchísimas chicos,

0: Muchísima gente joven y, por supuesto, papás, mamás, la señora. Es un evento intergeneracional y nos encanta porque, además de llamarle beneficio anual, es un encuentro comunitario, intergeneracional, que permite no solo realmente recaudar algunos fondos que después se vuelcan a las necesidades que haya en las comunidades, sino también lo que significa estar juntos y cantar y disfrutar de las distintas generaciones. Incluso tenemos una socia de la Liga Femenina que tiene 100 años.
1: Así que bueno, más que importante entonces todas estas presencias y también el beneficio que se recauda después para las distintas actividades de la Liga.
0: Claro, siempre después nos hacen llegar las necesidades de distinto tipo y en la Liga, el grupo de mujeres, vemos de qué manera encauzamos esas necesidades.
1: El beneficio contó además con una propuesta artística impulsada desde la Orquesta Infantil y Juvenil de Colonia Valdense y distintos grupos corales de niños y adolescentes. El profesor Marcelo Gonet, director de la orquesta y maestro de ceremonia, explicó la iniciativa.
2: Hace tiempo, con Natalia Sabelli, que es la directora del coro de Montevideo, que nos estaba visitando, del CICE, que es un proyecto que hay en Montevideo de grupos vocales, teníamos la idea de hacer algo de intercambio, junto con la Orquesta Infantil y Juvenil. Y entonces hablamos con Sonia Benech y con Sofía Foglia, que están dirigiendo el coro infantil y juvenil de la Iglesia Valdense, y surgió esta idea de hacer un encuentro para las niñeces, que los niños y las niñas se encuentren y puedan disfrutar, compartir, escucharse, y compartir también una merienda, poder estar conviviendo en una jornada que, a pesar de estar fría, vino mucha gente a acompañar y que los niños la están disfrutando mucho, porque la idea era encontrarse. Y también agradecemos a la Liga que nos está dando el espacio, este beneficio anual, para sumarnos con ellos. Entonces también es algo re lindo porque también es multigeneracional, estamos como apoyando a la Liga y nosotros estamos pudiendo hacer este encuentro precioso, que a pesar del día frío vino mucha gente, estamos muy contentos, y que se va a desarrollar con la Orquesta Infantil y Juvenil, con el coro acá de la Iglesia, de Cosmopolita también, que lo dirige Sonia Benech, también el coro de la Iglesia de Cosmopolita, y este coro que viene de Montevideo, que son más de 30 personas que nos vienen a visitar y a cantar y a compartir su arte con nosotros.
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12: Nos metemos ahora en el panorama deportivo. El presidente de OFI pidió licencia para defender su gestión porque se dicen cosas que no son.
13: Este próximo sábado son las elecciones en la Organización de Fútbol del Interior.
12: Colonia Capital ya definió su voto por el candidato Gustavo Vares, que cuenta con el apoyo actual del presidente Sebastián Sosa. Las ligas federadas aún no han manifestado o decidido a quién votarán.
13: El otro candidato es el doctor Pablo Marrero, actual presidente de la Liga de Fútbol de Soriano.
12: En diálogo con Sacramento FM, Sebastián Sosa dijo que solicitó licencia para analizar expresiones políticas y defender la verdad, señaló.
14: El balance yo entiendo que es positivo. Hemos jugado bastante al fútbol, hemos tratado de estar cerca de las ligas, a veces en mayor medida, a veces no tanto, hemos teníamos una aspiración de que jugaran las formativas y el femenino a costo cero, le decimos en los rubros que exceden a la propia organización de las selecciones o los clubes, ¿no? Que es el transporte, el pago de árbitros y el pago de seguridad y algún gasto más. Bueno, creo que lo hemos logrado, han habido bastantes aportes económicos para que puedan jugar lo más que podamos a nivel de juveniles y de femenino, ¿no? Hemos tenido a lo largo de estos años un compromiso de la AUF de aportarnos un piso que es de $400,000, ¿no? En este ejecutivo andamos en un promedio como de $700,000 por año aportados por AUF para ese tipo de torneo. O sea que estamos bastante por arriba del piso comprometido. Uh-huh. Y hemos tenido momentos que esos aportes prometidos o comprometidos nos llegaban con mayor fluidez y otros no tanto.
15: Sosa, acá en la Liga de Fútbol de Colonia ya anunció el apoyo a la candidatura de Gustavo Vares, y Federación Colonia, que es el sector interior, todavía no lo ha resuelto, lo va a resolver allí sobre último momento, de acuerdo a lo que nos comentaba el nuevo presidente de Federación. Puntualmente, ¿por qué es el apoyo a Gustavo Vares, el candidato oficialista, verdad?
14: Sí, bueno, yo creo que y yo estoy también enmarcado en un camino de conducción de la OFI, ¿no? Y que creo, seguro Gustavo sigue más o menos ese camino, que es el que hemos tenido los últimos tres o cuatro ejecutivos, ¿no? Te hago hincapié que estoy con unos días de licencia, así que no. El presidente del momento es Walter Martínez.
15: Ajá.
14: Saqué unos días porque quería hacer algunas expresiones con carácter política y aproveché la licencia para hablar. Fue más que nada para defender la gestión, ¿no? Y defender algunas acciones, defender la verdad más que nada, porque se dicen cosas que no son como se dice. Yo me he puesto a disposición de las dos líneas de candidatos para acompañarlos a reuniones con la liga y en verdad para dar una versión con exactitud y con números y de lo que pasa en la OFI, ¿no? y de la visión del ejecutivo que me parece que es mucho más amplia de la que algunos tienen y de la que algunos relatan.
15: De Marrero, puntualmente, una campaña que no ha sido basada, digamos, en verdades, digamos, es lo que me interpreto de lo que usted dice.
14: Y bueno, sí, uh-huh. Sí, en algunas cosas, no sé si verdades es la palabra, pero en algunos cuestionamientos, por ejemplo, a mi injerencia en la elección, cuando en las recorridas a las ligas lo acompañan cuatro o cinco consejeros, ¿no? Yo no me presenté uh-huh. en ninguna reunión con una liga manifestando apoyo, ¿no? Si bien a quienes me han preguntado, les he dicho en qué línea estoy, ¿no? Pero no lo hice yo directamente.
13: Seguimos con otras informaciones deportivas. El Club Independiente de Juan Lacase inaugurará su nuevo piso flotante en el gimnasio Francisco Boyé, una obra considerada fundamental para la institución y que demandó una inversión cercana a los $70,000.
12: En el marco de esta inauguración, este viernes 18 de septiembre a las 20 horas, estará en Juan Lacase el reconocido entrenador de básquetbol Miguel Volcán, quien brindará una charla abierta dirigida a jugadores, entrenadores, familias y público en general.
13: Volcán abordará tres temas: crear cultura en el básquetbol, excelencia competitiva y el poder del equipo.
12: La colocación del piso flotante representa la concreción de un proyecto largamente esperado por Independiente. El dirigente Gustavo Luzardo señaló que es cumplir un sueño.
13: La obra contó con fondos del Ministerio de Transporte y Obras Públicas, además de aportes de socios y de la comunidad de Juan Lacase.
16: Hay veces que uno se marea un poco y dice, sí, porque la comisión de obra dice otra cosa. No, es el club, siempre es el club. Siempre es el club, y la gente que colabora para el club. En todas las actividades, colabora para el básquetbol, para el fútbol, está colaborando con el club. Sí, hay veces que, viste, que a veces un poco pensamos sí, sí. que esto lo hicimos nosotros. No, esto es obra del club, porque la gente aportó porque es Independiente, porque conocidos de... sabe la gente que estaba trabajando y colaboró, y en realidad nosotros lo que vendimos fue un sueño, ¿no? Eso, una cosa que quiero resaltar, porque toda la gente que colaboró para esto compró un sueño, ¿sí? No aportó por una cosa que quizás venía, ¿sí? Y bueno, y vino.
12: Además del piso, hubo que realizar también reparaciones en el techo y otras mejoras. ¿Cuánto más terminó involucrando esta obra el proyecto original, digamos?
16: Y sí, la obra del techo nos costó unos $7,000 más o menos de gastos, que fue bastante grande. Y bueno,
12: que tenía que venir de la mano con el piso.
16: Antes del piso teníamos que arreglar el techo, ¿sí? Y bueno, y quedaron algunas cosas pendientes para reparar, que van a ser la accesibilidad del club, un montón de cosas que están en un futuro planeadas, pero que bueno, en esta primera etapa no. La primera etapa era el techo y el piso. Uh-huh. Y se cumplió, y bueno, y acondicionar un poco la pintura y el club, y se cumplió con mucho esfuerzo, mucho trabajo de parte de esa comisión de obra.
12: Seguimos adelante con la información. Artesanos de Nueva Albesia y Nacional de Cardona definirán este martes el campeonato departamental de clubes sub-15 Miguel Ángel Cacho Ríos.
13: La segunda y definitiva final se disputará desde las 21 en el Parque Raúl Guggenmeyer en Nueva Albesia.
12: Nacional llega con ventaja tras imponerse 2-1 en el partido de ida disputado en Cardona.
13: Para determinar el campeón se tendrá en cuenta, en primer lugar, la cantidad de puntos obtenidos en ambas finales. En caso de igualdad se definirá por diferencia de goles y de persistir el empate mediante la ejecución de penales.
12: Nos vamos
13: amigos, hasta aquí la información, los invitamos a seguir en nuestra programación.
12: Que pasen bien esta mañana.
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0: Buenos días, buen mediodía para todos. Bienvenidos a un nuevo programa de Mediodía Rural, aquí en el aire de Radio del Oeste. Jornada de martes 15 de septiembre del 2026. Meteorología indica para lo que resta de este día una jornada que continuará con cielo algo nuboso y nuboso, periodos de cubierto, se esperan algunas precipitaciones escasas hacia la noche. 19 grados es la máxima prevista para hoy. Mañana miércoles el cielo estará claro y algo nuboso, se esperan heladas, luego mejoran las condiciones, 18 grados de máxima prevista para el miércoles, y la tendencia para el jueves, cielo nuboso con periodos de algo nuboso, neblinas, bancos de niebla, 5 grados la mínima, 21 es la máxima prevista para el próximo jueves, así lo indica el Instituto Uruguayo de Meteorología. Vamos a comenzar con distintas novedades del sector agropecuario. El mercado ajustó, pero lejos de la baja pretendida por la industria. El mercado ajustó, pero no en la proporción planteada por la industria a comienzos de la semana pasada, que en algunos casos llegaba hasta 40 centavos por debajo de los precios de referencia. Con la baja llegó el trancazo en los negocios, que se reflejó en la caída en el dato de faena a poco más de 33.000 vacunos, con 5 plantas importantes que no están operativas. La oferta, que ya era reducida, se retrajo fuertemente con el ajuste. El mercado sigue en formación. Hay una intención de frenar la disparada de precios, pero el interés de compra de los frigoríficos se mantiene. Los valores propuestos para el novillo de pasto rondan los $5.70 a $5.80 por kilo, $5.40 para la vaca y $5.80 la vaquillona, con cargas en torno a 7 días. En la grilla de la Asociación de Consignatarios de Ganado y tras la reunión de precios celebrada en la Rural del Prado, el promedio para los novillos ajustó 15 centavos, de $5.97 a $5.82 por kilo. El novillo especial de exportación bajó de $6 a $5.84, la vaca de $5.65 a $5.48 y la vaquillona de $5.87 a $5.78. La Asociación de Consignatarios de Ganado consignó un importante ajuste de actividad con escasa concreción de negocios y una oferta retraída en un mercado en formación. Para Juan Andrés Dutra, de Dutra Hermanos, van a seguir con estos valores mientras no tengan faena. Cuando tengan algún compromiso, alguna necesidad, van a salir a comprar ganado y la oferta sigue siendo escasa. Para mí, se acomodan de vuelta los valores. En un mercado funcionando normal, no creo que vaya a poder bajar los precios, apuntó. Por ahora estamos así, sin ganado para vender y sin interés de compra, señaló. En el mercado de reposición.
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6: 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Por consultas, agenda y solicitud de formulario, comunicarse a los teléfonos 4574-2187, 091-200-944 o 091-431-041, en el horario de 9:30 a 15:30 horas.
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14: Sucasi en la Rural del Prado dijo: firmamos un acuerdo Mercosur Unión Europea, pero es el principio a no dormirnos en los laureles. La subsecretaria de Relaciones Exteriores, Valeria Zucasi, llamó a defender los mercados ya conquistados y a descubrir nuevos beneficiarios del acuerdo con la Unión Europea. Destacó a la pesca como el invitado de valor y reclamó respaldo científico para contrarrestar el relato contra la producción uruguaya. Firmamos el acuerdo Mercosur-Unión Europea, lo logramos, no sin trauma, pero lo superamos, comenzó diciendo la subsecretaria de Relaciones Exteriores, Valeria Zucasi, en una jornada organizada por INIA en el multiespacio de la Expo Rural del Prado, para advertir enseguida cuál sería, a su juicio, el mayor error posible: dormirnos en los laureles, pensar que la historia con Europa terminó después de haber cerrado, firmado y puesto en vigor el acuerdo el pasado 1 de mayo. Zucasi reconoció que los resultados ya empiezan a verse, con sectores que se benefician por la reducción de aranceles a medida que el comercio mejora. A los rubros que se habían mencionado antes en el panel, sumó uno que dijo es el invitado de mayor valor en todo esto: la pesca. Se trata de un sector muy afectado en Uruguay, que hasta el 2014 supo tener un mercado importante en Europa y que al perder el sistema generalizado de preferencias quedó afuera. Con este acuerdo vuelve a tener una potencialidad de exportación muy grande, señaló. A partir de ahí planteó dos desafíos. El primero es asegurar que los sectores con presencia pasada o presente la mantengan y la refuercen, y advirtió que no es un tema menor. El mercado europeo es un gran especialista en generar trabas, sentenció. Lo que dijo desde la experiencia, lo digo abiertamente porque me encanta decirlo, he sufrido demasiados años torturas europeas en este sentido, ironizó entre guiños a los amigos europeos presentes en la sala. Europa, explicó, no es un mercado sencillo, pero también es un mercado muy trabajado y sostenido por la seguridad y el profesionalismo con que maneja la producción y las exportaciones en nuestro país. Estamos en Mediodía Rural hasta las 3:30.
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14: Precios de los granos ensayan recuperación tras una fuerte caída del viernes. La soja y el maíz se cerraron este lunes con subas en la bolsa de Chicago, así como la colza en el mercado europeo, mientras que el trigo cerró en baja luego de una jornada volátil en los Estados Unidos. Los precios se mantienen en las cotizaciones más altas de los últimos 3 años, aunque empiezan a encontrar cierta resistencia estacional ante el comienzo de la cosecha estadounidense de cultivos de verano. La soja disponible en $479 por tonelada y el trigo posición diciembre en $265. El USDA informó que la cosecha de soja avanzó sobre el 6% del área y mantuvo en 58% la calificación buena excelente de los cultivos, mientras que la cosecha de maíz alcanza el 8%, con una mejora de un punto a 57% en el estado bueno a excelente. En Uruguay, la soja de la próxima cosecha ajustó a $442 por tonelada, un precio todavía 20 a 25% superior a las referencias de la zafra pasada. La colza, $562 por tonelada, mientras que la cebada cervecera se ubica sobre los $264 por tonelada y el trigo bajó un escalón a 220. Mientras avanza una siembra de maíz de primera que será récord de área en zonas del suroeste, se aguardan lluvias para los cultivos de invierno con expectativas de mantener un buen potencial luego de 2 meses con poca luminosidad y un comienzo de septiembre muy frío y con heladas. La soja ajustó tras el récord, la soja que el jueves había alcanzado en Chicago un precio récord para los últimos 3 años de $496 por tonelada en la posición julio 2027, el viernes ajustó $13 por tonelada por distintos factores. Uno de ellos fue la influencia bajista del informe mensual de oferta y demanda de USDA, que subió su previsión de producción para la cosecha estadounidense e incrementó menos de lo esperado su previsión de exportaciones. El trigo perdió $1 este lunes en la posición diciembre de la bolsa de Chicago luego de bajar por segunda semana consecutiva hasta los $266 por tonelada en Chicago, un ajuste del 1,2% semanal.
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2: Hola, buen día. No, por favor, Gustavo, el placer es tuyo, que siempre nos tenés en cuenta para hacer estas notas y contarle un poco al público del evento que vamos a tener.
23: Claro que sí, una institución que además se ha renovado, tiene una sede que está nueva con estas modificaciones, esta inversión que se le ha hecho y que los recibe en este quinto festival. Adelantemos, contemos qué es lo que se está preparando.
2: Sí, para este domingo 20 de septiembre tenemos el quinto Festival Criollo y bueno, te cuento un poco cómo va a ser el cronograma para el día. La idea es empezar a las 9 y como siempre pedimos puntualidad, porque si empezamos como tarde de las actividades iniciales, después se nos corre toda la grilla y a veces genera más complicaciones. Entonces la idea es a las 9 y le pedimos puntualidad en lo posible. Vamos a arrancar con la pialada de vacunos, que eso tiene un costo de $500 por cada uno la inscripción, y después, como siempre, es volcado a premio. Después vamos a continuar con una parte campero, que es para el festival del club, es como vamos a innovar este año con eso, que pensamos que es lindo porque se hace en grupo de 3 integrantes, que el costo es $600 por grupo, y lo bueno que eso es que está la actividad en el ruedo y como que todo el público está pendiente de esa actividad y genera como un entusiasmo al público, que eso está bueno, como viste, para enganchar a todo el que vaya y que le guste también la actividad.
23: Claro, claro.
2: Después, Al mediodía tenemos, como siempre, el tradicional asado chorizo con cuero. Asado con cuero y chorizo, que siempre, viste, eso al público le gusta por el hecho de que compras, como decías vos, como ahora tenemos también la sede más cómoda, podés, si no te gusta comer afuera, comés sentado adentro, no hay problema, eso ahora tenemos para brindarle más comodidad. Después en la tarde, con las actividades, vamos a tener la rueda especial de campeones, que ahí van a participar todos los campeones de los diferentes ruedos de la zona, y que eso también tiene importancia porque es como que haces valer los ruedos de la zona y también, viste, tener la importancia de, como en el caso de nosotros, hacemos un espectáculo, en los otros lados se hacen diferentes eventos y como que valorizas eso también, y que los campeones vengan a participar acá al Club Cerros Negros. Y después, a continuación, tenemos una rueda libre de vacunos con 70 montas. Y después, como siempre, el servicio de bar, las tradicionales tortas fritas, postres. Y te puedo pasar el número del capataz de campo, que es Mauricio Álvarez, por cualquier consulta del evento puntual, que es 099-505-916. Y después comentarles que también el valor de la entrada es 250 pesos y después siempre va a haber algún sorteo con los numeritos de la entrada.
23: Además, al mediodía hay asado con cuero, chorizos, también lo tradicional, lo típico.
2: Claro, porque ahí hacemos, viste, el corte, se almuerza tranquilo y después se sigue con las actividades de la tarde.
23: Este quinto festival se hace en el marco, que lo mencionábamos allí, yo lo decía en la presentación, de esta reforma que se hizo a la sede social, que cómo quedó, muy muy práctica, muy linda, ¿cómo la viven ustedes?
2: Sí, obvio, nos da otra soltura en el tema de espacio, comodidad, el tema de los baños que están más integrados, la luminosidad. Para todos, o sea, para el que trabaja en el club es más cómodo porque tenés más metros para moverte o para estar más cómodos, y para cualquiera que va a disfrutar, bueno, más te digo, en los eventos que hemos tenido, el que conoce de toda la vida cómo era el club antes y el que ahora lo ve, es como que parece que llegás a otro lado, te diría.
23: Buenísimo, Lucía. Entonces, recordemos la puntualidad el día 20, el domingo 20, desde las 9 de la mañana, que se extenderá hasta la tardecita, seguramente.
2: Claro, sí, porque después, viste, se extiende, sí, hasta la tardecita.
23: Lucía Fernández, integrante de la Comisión Directiva del Club Cerros Negros, domingo 20 de septiembre, puntual, hora 9, la invitación a participar, y aquellos que quieran ser parte también de las competencias.
2: Claro, por eso decía el número de teléfono, que lo reitero por las dudas, 099-505-916, por si alguna consulta o algo por el tema de las inscripciones, que es mejor, viste, a veces preguntar los días previos, entonces ya cuando vas al evento ya vas tranquilo de cómo es el, ya sea por el tema o de los horarios también, para ir ya seguro a la parte que quieras competir, o si vas como público en general, nomás.
23: Muchísimas gracias por este contacto, que participen, que acompañen a esta querida institución como lo es el Club Cerros Negros. Mucho éxito en el evento.
2: Bueno, muy bien, muchas gracias.
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4: Nos sumamos a Mediodía Rural saludando a nuestro compañero Juan Manuel Fernández y a la audiencia que siempre acompaña este programa día de martes con muchísimas charlas. Una fue en la mañana sobre el tema riego, claves para el crecimiento del Uruguay, productividad y energía, impacto del riego en la agricultura, de un país que espera la lluvia a uno que la almacena y la administra, estrategia nacional de riego. Esto fue en horas de la mañana. También el contexto actual del comercio internacional de carnes, otra de las charlas que fue organizada en este caso por el INAC. La presentación del libro del senador Pedro Bordaberry, Al Trabajo y Adelante, sobre la vida del famoso dirigente político y radial chicotazo Benito Nardone. Bueno, conferencia, un encuentro con la tradición británica a cargo de una sommelier de té. Esto será el stand de Colonia. Estamos acompañando también a la delegación de Montes del Plata, que estará inaugurando su stand, el lanzamiento también de esta fiesta del té que se lleva a cabo en Conchillas. Llegan las grandes razas ya al ruedo del Prado. Hoy comienza el juzgamiento de algunas categorías de Aberdeen Angus, también las razas Charolais, Bradford, Cenepol, actividad también en suinos. Bueno, hay muchísimo, muchísimo para compartir con nuestra audiencia, pero también tenemos diferentes protagonistas en la jornada de ayer, triunfos en la producción ovina, una familia del departamento de Canelones que nos relata su linda historia, y también estuvimos junto a la gente de Clipex que tiene su stand, y allí estuvimos conversando con ellos para que los productores, los amigos que visiten esta muestra, por supuesto recorran también y vean las propuestas que tiene Clipex Uruguay. Luego de la pausa vamos a los diálogos.
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4: Raza Sufol, y vamos a conocer al gran campeón, la cabaña titular de este gran campeón, Laura Ceranti y Joaquín Rossi. Bueno, ¿cómo se vive todo esto? Zona del Colorado, departamento de Canelones, y gracias por atendernos. Felicitaciones.
5: Bueno, muchas gracias. Gracias por estar acá compartiendo este momento tan emotivo para nosotros. Muy felices con este reconocimiento. Una competencia muy reñida. Es una raza que viene en crecimiento. Una raza carnicera por excelencia, por eso para nosotros que haber logrado este gran campeón es un honor y un privilegio honrar la raza. Nada, felices y contentos de que a pesar de lo reñido que estaba la pista, porque hay que reconocer todos muy buenos ejemplares, bueno, este reconocimiento al trabajo de todo un año. Es un emprendimiento familiar, el cual estamos orgullosos de lo que hemos logrado.
4: Eso te iba a preguntar, Laura, porque me han dicho que es un predio muy pequeño. Un predio bien del departamento de Canelones, ¿verdad? Muy...
5: Sí, pequeño, trabajado a pequeña escala, pero con mucho pienso, con mucho cariño por el animal, con mucho trabajo de racional en la alimentación. Bueno, y el trabajo de la cabaña, que ponemos especial atención al trabajo de la cabaña. Sobre todo, bueno, sí que es un emprendimiento familiar, pero con mi esposo a la cabeza.
4: Claro, tu esposo, y acá está Joaquín, que es tu hijo, ¿verdad?
6: Sí, así es.
4: Vivido Joaquín también tuvo.
6: Muchos nervios al momento de entrar a la pista, como comentaba ella. Fue una competencia muy, muy pareja, muy difícil. No estábamos muy, muy convencidos en realidad, porque hay muy buenos animales, pero al final el trabajo de todo un año dio frutos.
4: Así ¿cuánto tiempo tiene la cabaña?
6: Y ya era 3-4 años que estamos...
5: Sí, reciente. Hace 4 años que ya venimos compitiendo en Prado, ya hemos sacado grandes campeones, pero bueno, en esta oportunidad, como bien digo, la raza viene creciendo, como criadores, queremos acercar, cuanto más criadores, la competencia se hace más competitiva, y bueno, en el mejoramiento de la genética es a lo que apuntamos.
4: Joaquín, hablame las bondades de la Sufol, ¿cuáles son las bondades para ti?
6: Bueno, la Sufol es una raza carnicera, sí, de originaria de Gran Bretaña. Es una raza que tiene un muy, muy buen marmoleo, muy buena producción de carne. También, además de este macho, presentamos una hembra cuatro dientes que vino con un cordero de 3 meses, y que estaba pesando alrededor de los 50 kilos, no te quiero mentir. Claro. Pero
4: súper precoces.
6: Súper precoz y un crecimiento muy rápido y de excelente calidad la carne también.
4: Claro, claro. ¿Son buenas madres?
5: Son buenas madres, son...
4: Veo una pasión en ti,
5: Melliceras,
4: ¿eh?
5: Melliceras, hasta hemos tenido vientres con trillizos. Digo, realmente tiene muchísimas bondades, que queremos que esto trascienda, que se conozca nuestra raza, no solo por las bondades carniceras, sino por lo prolífera que son. Claro. En cuanto a los vientres.
4: Y además algo interesante, pequeños productores es una alternativa muy interesante también.
5: Sí, sí, sí. Antes se buscaban grandes extensiones, en realidad hemos logrado obtener una buena genética en un predio pequeño, en la zona de Canelones, que antes no se acostumbraba que era en la zona de Canelones que hubiera producción ovina, y ahora cada vez más se acercan más productores.
4: ¿Qué sangre tienen? ¿De qué origen, por ejemplo, estas
5: sangres? Son británicas.
4: Ya sé, pero digo, ¿de cabañas, de acá, la del Uruguay, o no?
6: No, sí, sin duda. Sí. Tenemos de cabaña, genética de cabaña Capricho, de Martín Rocha, de originario de Rocha.
5: De Largo, de Capricho, de 33,
6: De varios puntos del Uruguay. La raza está dispersada por todo el país, y hemos llegado a esto gracias a ellos también, que son los proveedores de la genética.
4: Un mensaje a los productores, en particular a los productores pequeños por esta raza.
5: A los productores pequeños que se sumen a esta raza Suffolk, que con sus bondades se pueden lograr muy buenos resultados y posicionar la carne ovina también en nuestro país, que viene incrementándose también.
4: Laura Ceranti, Joaquín Rossi, gracias por atendernos. Felicitaciones. Esta cabaña, recordemos el nombre y la invitación a que se acerquen a ella.
5: Nuestra cabaña se llama Doña Josela. Uh-huh. Eso, en realidad estamos inscriptos como Laura Ceranti e hijos. Ah. Mis hijos, Joaquín, Sebastián, Josela. Joaquín, Sebastián y Laura. Claro. Esa es nuestra cabaña.
4: Ahí viene un poco el nombre.
5: Sí, esa es por ahí.
4: Por eso Josela.
5: Josela.
4: No era una abuela, sino los chicos.
5: No, Joaquín, Sebastián y Laura.
4: Felicitaciones.
5: Bueno, gracias, gracias. Y un especial reconocimiento a mi esposo, que es quien está
4: atrás. Así me gusta.
5: De todo esto, claro. Sin duda, sin duda.
4: O sea, detrás de una gran mujer...
5: Él imprime toda la pasión que tenemos en nuestra cabaña, pero quien está atrás de este resultado todo el año con nuestro colaborador Álvaro de Lepiane también, que es nuestro ayudante y colaborador en toda la cría de esta cabaña, y por eso es que hoy este premio es de todos, es del equipo.
4: Felicitaciones.
5: Es del equipo. Gracias, gracias.
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4: Y proseguimos recorriendo la Expo Prado y un lugar muy tradicional, ya que identifican los clientes, los amigos, quienes vienen a esta exposición, es el espacio que ocupa Clipex Uruguay y Clipex Sudamérica. Y nos atiende Matías Albanel, director de la empresa, como siempre. Matías, muy amable por recibirnos y otra vez por aquí presentes en la Expo Prado.
11: Bueno, ¿cómo andas, Gustavo? La verdad que sí, acompañando una vez más en el Prado, una feria que no nos podemos perder y bueno, este año con muchas ganas.
4: Bueno, ¿qué tenemos este año para presentar? A quienes llegan aquí.
11: Bueno, un poco nosotros lo que hacemos en el Prado es tratamos de traer una muestra completa de todo lo que es la línea de cepos. También un poco cómo se ve, traemos el embarcadero nuevo, la línea de alambrados. La idea es que la gente se pueda arrimar y llevarse una buena impresión y un buen rango de qué es lo que ve del producto nuestro para que nada, pueda estar completo.
4: Hablemos de estos cepos, por ejemplo, de esto que están ofreciendo siempre ustedes. ¿Qué características poseen?
11: Para mí lo más importante del cepo es que te hace el trabajo más fácil, te lo hace más seguro, pero principalmente te lo hace más fácil. Y bueno, en ese sentido es como la gente que demora por ahí la transición de pasarse un cepo de estos, el comentario que después se escucha es que no puedo creer que demore tanto. ¿Viste? La realidad es que es un producto que vos podés tener una manga que está en no muy buenas condiciones y la verdad que pones un cajón de estos y realmente te hace una diferencia muy grande.
4: Claro, lo decíamos, hay un cúmulo de experiencia y de conocimiento en estos cepos, ¿no? En el manejo de los animales.
11: Sí, sin duda son productos que tienen mucha ingeniería, que la verdad que están muy pensados, la verdad que ya venían súper desarrollados. Nosotros ya después de 9 años también le hemos incorporado algunas cosas para acá y bueno, la verdad que el mercado nos ha demostrado de que es un producto que se recontra vende. En las ferias te diría que es el producto más vendido, porque aparte la ventaja es que vos a una feria vos venís, mirás nuestro producto, comparás con el resto de la competencia y podés tomar una decisión habiendo visto casi todos los productos que están en el mercado. Y bueno, en ese terreno la verdad que nos sentimos muy cómodos porque la relación precio-calidad que tenemos es muy buena.
4: Decías, ¿están todos los productos aquí que ofrece Clipex también?
11: Sí, está todos los productos. La
4: línea.
11: Sí, la idea es que vos puedas venir y comparar y ver.
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11: Sí, eso es uno de los mitos que hay muchas veces que nos pasa, es que los clientes nos dicen, no, Clipex no es para mí, y la realidad es que nosotros tenemos un rango de abanicos, un abanico de productos y un rango bastante amplio, y nos adaptamos a cualquier tipo de productor, y tenemos productores de 20, 30, 40 hectáreas, hasta... Entonces, en ese sentido, esto es como un Lego, vos lo vas armando a medida que vas queriendo, y eso te permite que vos hoy armaste algo más chico y el día de mañana creciste y le agregaste alguna cosa, entonces ya eso se complementa y así vamos creciendo al acorde a lo que va creciendo el establecimiento de cada uno.
4: Un espacio tradicional aquí en la Expo Prado, que vengan, que se acerquen los que están escuchando y conversen y vean.
11: Sí, nosotros este lugar siempre decimos es 18 de Ejido, para los que conocen Montevideo es un... La verdad, entre medio de los dos galpones, estamos al costado del ruedo, estamos en un lugar que es muy fácil identificar y bueno, nos quedamos acá siempre porque la verdad que es nuestra esquina.
4: Matías Albanel, director de Clipex Uruguay, en esta Expo Prado, gracias por recibirnos.
11: Gustavo, muchas gracias a ti, bueno, un saludo grande a la audiencia y los esperamos en estos días en el Prado, que la verdad que aparte prometen días lindos, así que
4: va a estar bueno,
11: sin duda.
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19: Tradicional exposición del Prado, que bueno, que todos los años muchos uruguayos solemos ir a ver y a conocer el campo. Y para ello tenemos un remate especial del escritorio Di Santi, que Mauricio Lanza nos va a estar explicando de qué consiste esto. Mauricio, ¿cómo te va? Buen día.
20: ¿Qué tal? Buenos días, Pedro. Un saludo para ti, audiencia. ¿Cómo estás?
19: Mauricio, remate en el Prado. Me imagino que va a ser un clásico del escritorio y algo que siempre se espera por la ansiedad de lo que implica el Prado, ¿no?
20: Bueno, sí, por supuesto que siempre el Prado es esperado, porque bueno, ahí te reunís con casi todos los cabañeros que trabajan durante todo el año, los encontrás a todos en un mismo lugar donde traen sus mejores productos, y bueno, muchos clientes que se arrima a ver las novedades nuevas de cada año, y bueno, eso es un lugar y un momento de compartir y de conversar, y bueno, ¿por qué no hacer buenos negocios también? Por eso es que tenemos el miércoles que viene.
19: 16, si no me equivoco.
20: 16, exactamente. A la hora 17, en nuestro stand.
19: Bien.
20: Una reunión para invitar a todos los clientes y amigos que se reúnen, porque vamos a estar, por supuesto, compartiendo algún brindis, comiendo algo, y con un gran remate que tenemos, todo por pantalla. Esto sí va a ser un remate 100%
19: virtual. Donde, ¿100%
20: virtual? 100% virtual.
19: Bien.
20: Donde vamos a estar con algunas vaquillonas próximas, algunos ganados premiados, vientre jersey y holando, en terneras y en vaquillones para entorar, unos leques muy lindos de vaquillonas jersey para entorar. Bien. Y después de eso viene una fila de terneros y novillos espectacular, te diría.
19: Espectacular, ideal para el Prado, ahí va, para el ganadero clásico.
20: Exactamente, son más de 300 novillos, donde van a haber novillos de los 240, 250 kilos hasta de 430, 440.
19: Bien,
20: su gran mayoría holandos, que están muy lindos, muy estado, pronto como para corral o para seguir invernándolos a pradera. La verdad que están muy buenos en una primavera que se presenta con mucho pasto. Ya sabemos que vamos a tener una primavera con mucho pasto, lo ponemos en los primeros meses.
19: Sí.
20: Y con esta oferta bastante demandada también, ¿no?
19: Alentadora la oferta para las condiciones que tenemos, vamos a decir, se juntan las dos cosas.
20: Exactamente. Hoy por hoy los negocios particulares se anda atrás de ellos buscándolo por todos lados, los novillos, te digo la verdad, y los terneros. Bueno, acá vamos a tener todos juntos en el mismo día, con unas muy buenas condiciones de venta, así que
19: Me voy con la pregunta: ¿dónde está el stand? ¿A dónde se puede encontrar en el Prado? ¿Dónde, para ubicarnos, dónde está el stand del escritorio Di Santi?
20: Bueno, el stand, si todos conocen el galpón de Holando, es el primer galpón que se encuentra a la izquierda, bueno, en la calle paralela a eso.
19: Bien.
20: Donde está la entrada del medio, va a ser un galpón muy visitado este año, porque es el galpón que le van a inaugurar el techo nuevo. bueno, pegadito enfrente al galpón de Blando, ahí está el stand, también pegado lo que es la el stand de la Sociedad de Criadores de Blando. Bien. Bueno, ahí estaremos nosotros.
19: En la cuenca lechera, como está el escritorio, como quien dice.
20: Exactamente, también estamos ubicados ahí cerca de lo que es la cuenca lechera.
19: Mauricio, ¿el tema plazos para el remate?
20: Son 90 días libres para todas las categorías y 4% de descuento pago contado. En línea Bro, como siempre, el Banco de la República acompañándonos, esta vez se va a estar Prado acompañarnos, así que bueno. Bien,
19: buenísimo. ¿Algún teléfono de contacto que quiera dejar como para aquellos que ya se quieran ir apuntando o acercando?
20: Bueno, 4352-1570 o 4353-1718 o si no, el 091-294-601. Bueno. Esta vez vamos a ampliar un poquitito el margen de... el panorama, perdón, el abanico de clientes, ya no solamente clientes dedicado a la lechería, sino también a aquel ganadero que quiera meter novillos al campo o a los corrales, también vamos a estar con esa oferta muy buena.
19: Y se presta el lugar, yo creo que más allá que sea virtual, se presta el lugar para hacer esa clase de negocio, ¿no? Es la oportunidad del año.
20: Es la oportunidad, exactamente.
19: Mauricio, que sea un éxito el remate, vamos arriba con el escritorio de Santi y ojalá sea bien visitado en el Prado. Nos vemos.
20: Bueno, muchas gracias y también déjame desearles suerte a las cabañas representadas que tenemos en el Prado. En el jueves van a estar las juras de hembras y machos, así bien. Que bueno, mucha suerte a la muesca, al chivo, al bosque frondoso, y se me está quedando alguna más, pero...
19: O sea que el jueves el día hablando.
20: Exactamente.
19: Espectacular. Que sea un éxito.
20: Gracias.
19: Abrazo. Nos vemos. Chau.

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2: ¿Me da la hora?
3: Es la hora 13:40 minutos.
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1: Detuvieron al joven de 19 años que apuñaló a una compañera de clases en la Facultad de Medicina el pasado 1 de septiembre. El agresor había sido internado en una clínica psiquiátrica luego de perpetuar el intento de femicidio y la fiscalía estaba a la espera de que fuera dado de alta para su detención. En la tarde de este lunes, a 14 días del intento de femicidio, fue detenido a la puerta de la clínica ubicada en Brazo Oriental y este martes será derivado al Instituto Técnico Forense para luego declarar ante la fiscalía.

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6: ¿Me da la hora?
7: Es la hora 14:32.
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0: ¿Me da la hora?
1: Es la hora 14:47 minutos.
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1: Información necrológica: falleció en Colonia el señor Juan Ramón Batista Fuentes. El extinto es oriundo de La Paz, Colonia Piamontesa. Velatorio a partir de las 11:30 horas en la empresa Citan, calle Daniel Fosalba, esquina Artigas, Colonia. Sepelio hoy, hora 16:30, en el cementerio de Colonia.
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2: Detienen a 9 policías en la causa por captación de víctimas de siniestros de tránsito. Por esta causa hay 10 condenados y 2 imputados. La investigación continúa y los nuevos detenidos prestaban servicios en Montevideo, Maldonado y Canelones. Está previsto que la audiencia de formalización se realice hoy martes. Por el caso Caranchos hay hasta el momento 10 condenados y 2 imputados entre policías, abogados y funcionarios de la salud.
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0: noches, muchas gracias.
1: Muy, pero muy buenas tardes, bienvenidos a la tarde con vos, una jornada preciosa, soleada, se viene de a poquito acercando la primavera 2026, en esta tarde de martes 15 de septiembre, con una propuesta linda, agradable, como cada tarde, para que ustedes estén acompañados durante las próximas 4 horas. Así comenzamos la tarde con voz de hoy, con repercusiones de lo que dejó ayer la inauguración oficial del stand de la Intendencia de Colonia, la Expo Prado 2026. Una jornada preciosa allí en la capital del país, donde Colonia de alguna manera está diciendo presente con distintas actividades de durante todos estos días, durante toda esta semana, y donde tiene que ver la mayor parte de esta historia y de esta edición 2026, que se trata de Colonia, tierra de inmigrantes. Sobre eso es lo que se trata y lo que trata la Intendencia de transmitir, la importancia de las generaciones que han pasado a lo largo del tiempo y de esa historia de inmigrantes que llegaron a nuestro país, que llegaron a esta zona y que hoy somos fiel reflejo de todo aquello que durante todo este tiempo nos han transmitido. Así que vamos a estar con repercusiones de eso, vamos a estar con el espacio también de Puerto Palabra con Claudia Mignone a lo largo de la tarde, con una nota con Marcos Muselli, es doctor, él es el encargado de lo que tiene que ver con la asistencia a la primaria en el departamento de Colonia, las conocidas RAP. Bueno, sobre eso vamos a estar hablando esta tarde y mucho más, como siempre, y mucha música para compartir con ustedes a lo largo de la tarde. Así comenzamos la tarde con voz de esta jornada.
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14: Y aquí estamos en este faro para tu salud. Y realmente para mí es una alegría. Miren que hace tiempo que estamos tratando. Empezamos el 15 de junio. Bueno, desde ese momento estamos tratando de que el doctor Marcos Muselli pueda visitarnos. Porque realmente cuando hablamos de estos faros, estas luces para la salud, hablamos de todo el Uruguay, por supuesto, pero hablamos de nuestro departamento. Entonces, saber cómo está funcionando la salud en el departamento es maravilloso. Así que, doctor Muselli, director departamental de la RAP, muchísimas gracias por haber venido.
15: Bueno, muchas gracias por la invitación y un saludo a la audiencia.
14: Gracias. Vamos a felicitarlo porque nos dejó saludos el viernes pasado cuando estuvo. Damián Castrillo nos dejó saludo para usted. Porque te voy a tutear, Marcos, discúlpame. Sí, porque, no, a ver, los mejores asados con cuero de comida en mi vida han sido de tu abuelo, el petiso Muselli. Así que, bueno, no vamos a... Y ya, y puedo ser hasta tu abuela, mira, totalmente. Así que, bueno, ya sabemos que somos de San Carlos y todo lo demás. Marcos, contanos, ¿cuánto hace que asumiste como director de la RAP?
15: Yo arranqué en la dirección de la RAP en abril del año pasado, 2025, uh-huh. Y había estado anteriormente, yo ya había estado como director de la RAP entre el 2018 y 2020. Uh-huh. Así que hace un año y medio aproximadamente que volví a la dirección de la RAP.
14: ¿Con qué te encontraste cuando viniste?
15: Bien, en realidad la RAP es compleja en Colonia, porque Colonia es un departamento complejo.
14: Totalmente.
15: Con muchas localidades
14: grandes,
15: grandes, con muchos habitantes. Hay otros departamentos donde tienen la capital con la mayoría de la población y después localidades con poca población. Sí. En cambio, en Colonia tenemos muchas ciudades con bastante población.
14: Y diferente idiosincrasia.
15: Y diferente.
14: Totalmente.
15: Totalmente, totalmente. Y en realidad lo que a veces pasa en la RAP es que uno tiene que estar muy atento a los recursos humanos que tiene y cómo los tiene distribuidos en el territorio. Y bueno, eso cuando yo entré nos pusimos a pensar si cómo estaba distribuido esos recursos humanos era lo mejor o había que hacer algún acomodo. Uh-huh. Y en eso es lo que hemos estado trabajando todo este tiempo en el equipo. Yo soy el director de la RAP y conmigo trabaja como adjunta Nancy Cortázar, que es una licenciada en enfermería, vive en Miguelete. Y la oficina de la RAP está en Nueva Helvecia, donde ahí tenemos la administración de la RAP, está la contadora, está la parte de recursos humanos, está la parte de proveeduría, está la parte de economato, porque desde ahí salen los medicamentos que se distribuyen en nuestras 7 farmacias, desde ahí salen el material que se distribuye en nuestras policlínicas, las gasas, la jeringa.
14: Para todo el departamento.
15: Para todo el departamento. Entonces, yo viajo a Nueva Helvecia 2 o 3 veces por semana, por eso es que a veces se hace difícil coincidir con el horario del
14: programa. Nunca hubiese
15: pensado
14: que el punto... La planta física, digamos, estaba en Nueva Helvecia. Me sé que estaba en Colonia.
15: No, la oficina de la RAP está en Nueva Helvecia. Se creó ahí. Uh-huh. Y en realidad antes estaban dentro de la RAP el Centro Auxiliar de Nueva Palmira y el Centro Auxiliar de Nueva Helvecia. En la última rendición de cuentas, no de ahora, sino del periodo anterior, se dividieron y son unidades ejecutoras independientes. Nueva Helvecia ya es una unidad ejecutora que no depende de la RAP y Nueva Palmira ya es una unidad ejecutora que no depende de la RAP. Y bueno, y nosotros tuvimos que, cuando asumimos, ya estaba programada una mudanza porque nuestra oficina estaba dentro del Centro Auxiliar de Nueva Helvecia y Nueva Helvecia nos pidió ese lugar físico porque ya no éramos, claro, parte de ello. Entonces buscamos un lugar donde mudarnos y como la mayoría de los funcionarios son de Nueva Helvecia, es difícil moverse para la capital. Claro. Capaz que lo ideal sería que estuvieran en la capital o que estuvieran en un lugar más céntrico como Tarariras, porque de ahí distribuís más parejo a todos los lugares. Pero bueno, la mayoría de los funcionarios están en Nueva Helvecia, entonces se decidió mantener la oficina en Nueva Helvecia. No sé si esto va a ser para siempre o cómo va a ser. Pero bueno, ahora estamos allá. Y bueno, todo eso fueron cosas que se desafíos que asumimos, ¿no? El traslado de la oficina, los recursos humanos, cómo distribuirlo mejor, como te contaba. Así que en esa tarea estamos en el día a día, ¿no?
14: Ahora, Marcos, en el caso de la RAP, esa red de atención primaria en salud, estamos hablando que dependen de la RAP lo que son todas las policlínicas barriales de todas las localidades.
15: Eso mismo, dependen 2 centros de salud, que son Tarariras y Ombúes de la Valle, que tienen guardia de 24 horas, y después 28 policlínicas que están distribuidas en todo el departamento. Uh-huh. Hay 2 policlínicas en Nueva Palmira, 8 policlínicas en Carmelo, Conchilla, Campana, Miguelete, Ombúes, que ya lo conté, 3 policlínicas en Colonia, Riachuelo, Semillero, Tararira, Santa Ana,
14: La Paz, por ejemplo.
15: Colonia, La Paz Piamontesa, tenemos una policlínica en Pastoreo, Colonia Valdense, Fomento, Cufré, dentro de Nueva Alvesia en Retiro. O sea, más o menos creo que te conté todas, son 28 policlínicas. O sea, estamos en todo el territorio. Y el primer nivel debería ser, siempre se dice que debe ser la puerta de entrada del sistema. O sea, donde uno tiene su médico de cabecera. ¿Qué es lo que nos pasa? Como Colonia es un departamento complejo, Nueva Alvesia tiene médicos generales dentro del centro. Rosario sí. También. En Juan Lacasi y en Colonia casi todos los médicos están en la policlínica. En Colonia ahora creo que está Alejandra, que también hace alguna policlínica dentro del hospital, pero si no, todos los médicos generales están en las policlínicas. En Carmelo el hospital sigue teniendo médicos dentro del hospital y en Palmira también. Entonces a veces no siempre somos la puerta de entrada, porque a veces los hospitales tienen médicos de cabecera dentro de los hospitales. Entonces, bueno, son desafíos que se dan en cada localidad, porque donde vos sabés que no tiene medicina general el hospital, vos sabés que te tenés que hacer cargo de todo lo que pasa afuera. Claro. O sea, en Juan Lacase paliativo te tenés que hacer cargo vos, todo lo que es...
14: ¿Conchillas?
15: Conchillas es nuestro absoluto, Tararira es nuestro absoluto, Ombú es nuestro absoluto, Miguelete, todos esos son lugares, son puros de la RAP porque no hay hospital. Claro. Pero en otros lugares, Rosario, por ejemplo, nosotros tenemos una policlínica en Pastoreo. Sin embargo, el hospital tiene todo lo que es pediatría, todo lo que es ginecología, todo lo que es psicología. Entonces, en realidad hay mucho concentrado en el hospital y sigue dependiendo mucho del hospital. Siempre se habló la necesidad de descentralizar y sacar algunos recursos humanos y tener como una policlínica dentro de Rosario. Pero a veces vos te ponés a pensar y el hospital es un hospital grande, que también... En Rosario hay población de ACE, pero es muy fuerte el prestador privado. Cameque es muy fuerte. Entonces, a veces sí es necesario alquilar un lugar, generar una policlínica céntrica teniendo el hospital. Entonces, todo eso pesa a la hora de tomar decisiones, ¿no?
14: Totalmente. Y además, decisiones que llevan nada más y nada menos la vida de una persona en juego. A veces decís... bueno, capaz que compramos una ambulancia y la dejamos en Conchillas y que atienda Ombúes, Miguelete y si hay un caso de emergencia o de urgencia que lo cubra. Digo, pero vamos a hablar de eso en un ratito, porque realmente hay mucho para hablar de la RAP. Pero a mí lo que me interesa saber, digo, también, porque te estaba escuchando todo esto, digo, 28 policlínicas tan diferentes, con tanto servicio. Digo, vos no podés estar recorriendo las 28 los 28 centros que dependen de ustedes en el mismo día. Es más, seguramente no los podés recorrer en el mes. ¿Cómo hacés para saber qué cosas están, cuáles son las carencias, las faltas de cada lugar? Porque a veces pueden ser recursos humanos, pero a veces puede ser que, bueno, haga falta otro consultorio, otra camilla, no sé, un teléfono, cosas totalmente sencillas, arreglar un poco el baño, no sé, porque es pensar en los recursos que tenés humanos, pero también es pensar en el usuario. Entonces, ¿quién hay un jefe, un encargado de cada lugar? ¿Cómo es el tema?
15: Mira, es una muy buena pregunta que nunca me la han hecho, la verdad. Nosotros somos un equipo en la RAP y muchos jugamos un papel, todos jugamos un papel importante. Nosotros tenemos policlínicas muy rurales que se abren una vez a la semana. Te diría, por ejemplo, Barker y Campana. Nosotros vamos una vez a la semana con médico y enfermero. Después los otros cuatro días de la semana...
14: Que no se enferme nadie.
15: No hay atención, pero en realidad Barker está cerca de Rosario, claro. Campana está cerca de Ombúes. Esa es una ventaja que tiene el departamento, que tiene, sí. Porque vos estás cerca de una puerta de 24 horas, estás a poquitos kilómetros. Claro. Sin embargo, vos en Durazno estás a 120 kilómetros en un camino de tierra para llegar al hospital. Nosotros esa dificultad es algo bueno que tiene nuestro departamento, que el acceso a puertas de emergencia, es raro. Estamos hablando de muy pocos kilómetros. Entonces, ¿qué? A lo que iba con la pregunta que me hiciste, a esos lugares, el auxiliar de enfermería y el médico que vas una vez a la semana son nuestro oído y nuestra vista de lo que pasa ahí. Se rompió una computadora, se llueve el techo, el médico va a salir de licencia, ¿cómo cubrimos esa licencia?
14: ¿Se enfermó?
15: El enfermero se enferma, ¿cómo cubrimos al enfermero? ¿Quién va a ir esa semana? Todo ese trabajo se hace con nuestro personal de la RAP que nos va informando. En este caso yo te dije auxiliar de enfermería y médico, pero también nosotros tenemos que juegan un papel fundamental en la RAP las licenciadas en enfermería. Las NERS, las licenciadas en enfermería, nosotros tenemos una en Palmira que se encarga de las dos policlínicas de Palmira. Y ella es la que te dice los recursos humanos que están faltando, si se rompió algo. Es la que se encarga de visitar a los recién nacidos. Es la que se encarga del seguimiento de los paliativos. En Carmelo pasa lo mismo también. Tenemos una licenciada en enfermería que se encarga de las 8 policlínicas de Carmelo. En la zona ahí de Conchilla, Campana, Ombúes y Miguelete, tenemos a Nancy, que es la adjunta, pero también hay otra licenciada en enfermería, Florencia. provincia de Ombúe, que se encarga de esa zona de ahí. En Colonia de Sacramento tenemos una licenciada que se encarga de las tres polis de Colonia, tenemos otra licenciada que se encarga de la poli de Semillero, Riachuelo y Santa Ana, una licenciada específica para Tararira. ¿Por qué? Porque Tararira es un centro de salud de 24 horas que requiere una licenciada en enfermería. Y así, como te voy diciendo, ellas juegan un papel muy importante para conocer las necesidades tanto de edilicia, tanto de recursos humanos, de recursos materiales que se necesitan.
14: ¡Qué increíble! Vamos a seguir hablando de esto porque realmente, ¿cuánto tenemos que saber? Y fíjense la diferencia. El doctor Muselli acaba de decir que la licenciada en enfermería atiende desde el bebé que nació, asistiendo de repente a esa mamá que estuvo yéndola a controlar, que estuvo con una cesárea, atendiendo los paliativos, pasa por todas las áreas de la medicina. Y es los ojos, los oídos y también hasta las emociones del director para saber qué cosas faltan. ¿Y qué rol importante jugamos ahí los usuarios en hablar con esa licenciada y explicarle lo que nos pasa, de qué manera se podría mejorar? Porque en definitiva, eso en mejora es en beneficio de todos nosotros, en definitiva, en beneficio de nuestra sociedad. Vamos a escuchar algo de música y ya venimos.

0: la música. Bien, Gustavo, estás inspiradísimo esta semana. Imponente, ¿eh? Imponente. Gente, estamos hablando con el director departamental de la RAP, el doctor Marcos Muselli. Y realmente, bueno, si recién te enganchás al programa, te cuento. Colonia, el departamento de Colonia tiene 28 centros. 28 centros asistenciales de la RAP en un departamento que es el más... el más cosmopolita, porque digo, tiene esas 28, son totalmente diferentes. A ver, pensemos en Colonia del Sacramento. Es totalmente diferente la policlínica del Real de San Carlos a lo que es la policlínica del General o la que es la policlínica de los Nogales. Son totalmente diferentes porque la población es diferente y con características diferentes. Por eso también a mí una cosa que me gusta es que el director departamental de la RAP sea un médico de familia. Porque no es casual, digo, porque incide en un montón de cosas. Marcos, yo cuando me decías recién que esa labor, ese trabajo en equipo que hacen con las licenciadas en enfermería, que son tus ojos en cada centro y las que ven las necesidades que surgen muchas veces en el momento y que hay que resolver para ayer, y que además se encargan de visitar a los pacientes con diferentes problemáticas o diagnósticos o necesidades. Me imagino, sí, que también ellas son, de repente, realizan, se preparan para determinadas, para los paliativos, por supuesto, y están continuamente también estudiando, más allá que vos seguís estudiando todos los días, porque la medicina es dinámica, ¿no? Mm. Como la vida. Digo, pero ¿cómo se puede preparar una persona? No me dan los tiempos.
1: En realidad hay una formación específica que de licenciadas en enfermería, que un posgrado en primer nivel de atención. Hay gente que se forma y hace como posgrado específico en eso.
0: Como si fuera gestión en hospitalaria, por ejemplo.
1: En blo quirúrgico, ajá, economato. Ahí bueno, va. Hay una que es de comunidad de primer nivel de atención. Pero independientemente de tener ese posgrado o no, después vos te vas formando con cursos, como vos decís, específicos, o sea, paliativo. A su vez, nosotros desde ACE tenemos mucha formación con posibilidad de hacer cursos online dentro de ACE, que es una fortaleza que tiene importante. Y a su vez, nosotros tenemos que desde ACE Central nos controlan todos los programas. O sea, hoy tuvimos un Zoom de niñez y adolescencia para ver cómo estamos siguiendo a los niños entre los 0 y 4 años, que no se nos escapen, que nos falten al control, cómo hacemos, en qué programa miramos, cómo seguimos, si usamos la tarjeta que se usaba antes y vamos llamando cuando nos damos cuenta de esta vencido, usamos los programas informáticos. Todo eso desde ACE Central a nosotros nos van capacitando como para ese tema, como para paliativo, como para enfermedades crónicas, como para adolescencia, como ginecología, control de embarazo, anticonceptivo. Todo eso ACE te va formando. O sea, es formación continua, como vos decís, para los equipos de gestión, pero para también para las licenciadas de enfermería, para los auxiliares de enfermería, para los médicos que trabajan en el primer nivel. Hay formación y ahí es como vas abarcando. Hay gente que le gusta más una tarea que otra y bueno, nosotros tratamos de darle esa tarea que más le gusta.
0: Claro.
1: Pero hay localidades donde sos el único y tenés que hacerte cargo de todo, aunque no te gusten los niños. Bueno, sí, vas sí, a tener sí. que pesar al niño, vas a tener que salir a visitarlo cuando toca, aunque claro. no te guste tanto niño y prefieras más adulto. Y bueno, esas son parte de la tarea que te toca por trabajar en el primer nivel, ¿no?
0: Claro. Algo que decías también en el bloque anterior, que tenía que ver con que, bueno, de repente la licenciada que está en Miguelete es de Miguelete, la de Ombúes es de Ombúes, pero de repente la que está en otros lugares no es de la zona, y la ventaja que tiene justamente aquella que es nacida y criada en la zona, que por ejemplo se le tapa un caño o se rompe, saltan los tapones y bueno, hay que solucionarlo ya, me quedo sin electricidad. Bueno, ¿a quién conoces que sea proveedor del Estado y lo podamos llamar porque hay que solucionarlo ya?
1: Sí, ahí yo te contaba que nosotros tenemos comisiones de apoyo en diferentes policlínicas muy fuertes que nos dan siempre una mano cuando se rompe algo, cuando hay que arreglar algo, y a veces se lo llama a ellos y ellos consiguen, pero hay lugares donde no tenés comisiones, entonces lo que vos decís, se te rompe algo, que te quedaste sin luz en la policlínica y la necesitas porque para despachar medicamentos, para escribir en la historia clínica, y bueno, vos tenés que salir a buscar en la zona qué persona puede arreglar eso, pero a su vez que el Estado le pueda pagar, que facture. Entonces ahí juega un papel la administradora nuestra, que está en Nueva Alvesia, se comunican con ella, le pasan teléfono, ella empieza a preguntar, le explica, soy proveedor del Estado, esto se hace así. Entonces, todo ese trabajo de hormiga se hace policlínica por policlínica, ¿no? Uh-huh. Y tenemos un muy buen equipo, tanto allá en la oficina como en todo el territorio, y eso facilita las cosas muchas veces.
0: En el caso cuando son, por ejemplo, se le indica por parte del médico, perdón, se le indica un análisis de laboratorio de sangre u orina, por ejemplo, o materia, se realiza mismo allí la extracción y la recolección del material, y luego se envía. Lo mismo, por ejemplo, cuando los medicamentos se entregan en los centros, ¿cómo funciona eso?
1: Es un puzzle que hay que armar. En realidad, yo te puedo poner ejemplo localidad por localidad, pero te lo voy a decir rápido. Nosotros sacamos sangre en nuestras policlínicas, pero las procesan los laboratorios en los diferentes lugares. O sea, nosotros sacamos sangre en las polis de Palmira, y esa sangre va al laboratorio del Centro de Auxiliar de Palmira, que es donde se procesa.
0: Siguiendo justamente los parámetros y protocolos que deben continuar.
1: Por supuesto. Difíciles. Pero nosotros lo que buscamos es que la gente del barrio no tenga que ir al centro a sacarse sangre, sino que se pueda sacar en la policlínica barrial. Y aunque sea una vez en la semana, vos les da. Y eso pasa en Colonia. Acá en Colonia, vos que conocés, ¿sí? En ACE, todos los martes nosotros sacamos sangre. Se junta la sangre de la poli de Semillero, Riachuelo y las tres de Colonia, y eso va al hospital de Colonia, donde se procesa. Ese trabajo de hormiga lo hacemos, y tiene un costo también, porque hay que pasar con un vehículo levantando la sangre por los diferentes lugares y llevarlo al hospital de Colonia. Nosotros tenemos un laboratorio en Tararira, que es la que procesa la sangre de los lugares donde hubo en un tiempo una dificultad que los hospitales no aceptaban, que era la zona de Conchilla, Campana, Ambúes y Miguelete, y mismo Tararira. Eso se procesa en nuestro laboratorio de la RAP que tenemos en Tararira. Después en Juan Lacase se procesa el hospital de Juan Lacase, la de Pastoreo en Rosario, la de Cufré, Fomento, Retiro y Valdense en Nueva Alvesia. O sea, estamos armado toda esa red. Y respecto a la extracción de sangre, si hay otros estudios, se coordinan, las licenciadas juegan un papel importante. O sea, uno se tiene que hacer un ecocardiograma, uno se tiene que hacer una fibrocolonoscopía, un estudio en Montevideo. Eso generalmente son las licenciadas de enfermería de cada zona que se encargan de coordinar si se hace en el hospital de la zona o hay que coordinar algo en Montevideo. Respecto a los medicamentos, nosotros tenemos 6 farmacias.
0: Perdón, sí. ¿También dan el pasaje, por ejemplo, cuando tienen que ir?
1: Sí, en realidad, nosotros intentamos, hace un prestador de salud como público, pero es como el privado también. ¿Qué es lo que quiero decir con esto? Si la persona tiene la capacidad de pagarlo o ir en su propio vehículo, está bien que lo haga. Porque también los recursos no son infinitos, ¿no?
0: Claro.
1: Pero si la persona no tiene la capacidad de ir en un vehículo propio o de pagarse el pasaje en ómnibus, nosotros tenemos en algunas ocasiones para ir a Montevideo pasaje gratuito.
0: Y si no las licenciadas en enfermería llaman a la del lugar vecino, che, no manda gente a Montevideo, así la ambulancia la lleva a todos. Claro.
1: Esto se coordina, por supuesto.
0: Me imagino.
1: Pero si no, damos pasajes también.
0: Claro,
1: en algunos lugares damos pasajes, algunos son gratuitos, porque el Estado tiene pasaje gratuito, uh-huh, cierta cantidad de cupo por cada turno que sale a Montevideo, pero dentro del departamento también pagamos pasajes para que la gente se pueda mover. Uh-huh. Y también tenemos ambulancias, nosotros tenemos ambulancias en Conchilla, en Ombúes, no, ambulancia de la RAP,
0: uh-huh,
1: en Conchilla, en Ombúes, en Tararira, tenemos una Mazda que está en Miguelete, pero se mueve entre Ombúes y Miguelete, pero son traslados solo con chofer. Son traslados más bien sociales, lo que vos decías. Si pasa algo en la puerta de Ombúes o de Tararira y requiere un traslado especializado, nosotros lo pagamos. Generalmente se lo hace una empresa privada y se paga, uh-huh, o a veces nos está solucionando en algunas ocasiones el SAME de Juan Lacase y el SAME de Valdense, a veces nos soluciona. Pero ahí se hace eso. Entonces había quedado con lo de los medicamentos que vos preguntabas. Nosotros farmacia tenemos 6. Tenemos en Conchilla, en Ombúes, en Miguelete, en Tararira, en Colonia Valdense y en Villa Pancha. ¿Sí? Esas son nuestras farmacias de la RAP donde nosotros distribuimos con alguien, una persona que despacha medicamentos.
0: Uh-huh.
1: En todas las otras localidades nosotros no tenemos despacho, sino que la gente se acerca al lugar más cercano. el hospital de en Pastoreo o Barker van al hospital de Rosario a levantar medicación, las de Colonia vienen al hospital de Colonia, y es difícil porque capaz que en alguna merecería, vos pensás el General, y bueno, capaz que estaría bueno tener una farmacia en el General y descomprimís un poco el...
0: Ah, pero tenés ómnibus cada una hora.
1: Descomprimís un poco el hospital, pero también tiene otra dinámica, porque vos tenés farmacia, ya tenés que tener otra seguridad en el lugar para que no haya robo de medicamentos, tenés que tener un funcionario específico que despache medicamentos, tenés que tener lugar físico, o sea, siempre que abrimos un lugar lo pensamos, estamos intentando y todavía no lo hemos conseguido, yo lo vengo hablando y prometiendo porque lo intento organizar y todavía no nos ha salido, es tener un despacho semanal en algunos lugares medios alejados, como Cufré, como Fomento, en La Paz se está haciendo y está funcionando, que una vez a la semana se vaya y se despache. Claro. Ya se lleva la medicación armada.
0: Claro, porque tenés la historia clínica y sabés qué es.
1: Que, y ya podés llevar y despachás que llevas un paquetito armado y se lo entregás al claro. usuario. Y bueno, venimos trabajando de esa forma.
0: ¿Y qué pasa, por ejemplo, con las fórmulas, las latas de fórmula para los bebés, por ejemplo?
1: Esa es en realidad lo
0: porque, por ejemplo, viste que acá en Colonia te entregan, bueno, y seguramente en Carmelo, donde hay farmacia, debe ser igual, que te entregan las latas para todo el mes. Entonces,
1: en realidad, ahí es, sí. Es así, pero también en algunos lugares tenemos cierto reparo de entregar todo, porque no tenemos suficiente, a ver cómo explicarlo.
0: ¿Espacio?
1: Sí, y nos va llegando a veces el pedido, nosotros vamos, como tenemos 6 farmacias y nos llega a proveeduría, nosotros repartimos en el departamento.
0: Claro.
1: Entonces vos te nace un niño en un lugar donde vos tenías X cantidad de lata, y en realidad ese mes te va a aumentar, entonces vos tenés capaz que mover de otra farmacia, claro, que mandaste las latas para ahí. Entonces en alguna localidad, en vez de dar, hay niños que toman 2 latas por semana, o sea que imagínate que en el mes son entre 8 y 10 latas. Entonces a veces lo que se hace, se le da para 15 días y a los 15 días vuelve y se le da la otra mitad, claro, de lo... ¿Por qué? Porque jugamos con ese...
0: Porque los bebés nacen...
1: Y jugamos con ese de que capaz que necesitamos mover la lata para otro lugar, o hay un niño que estaba tomando pecho y dejó de tomar pecho, entonces en esa localidad vas a tener más consumo y capaz que cuando venga vos ya diste todas las latas que tenía. Jugamos con todo ese tipo de movimientos. No es lo mismo el hospital. Los hospitales le llegan a un lugar y tienen todas las cosas en un lugar.
0: Y tienen espacio para guardar.
1: Y nosotros tenemos que, claro, distribuir de proveeduría a diferentes lugares.
0: Perfecto. Como ves, me están haciendo señas de que redondeemos. Marcos, ¿te puedes imaginar que me quedaron un montón de cosas para hablar? Un montón de cosas que de repente yo las sé, pero ustedes no. Y a mí lo que me interesa que los usuarios de salud pública del departamento de Colonia aprendan a usar el servicio de atención primaria. ¿Por qué? Porque de esa forma nos favorecemos todos, de todas las maneras. Y a veces decimos, ay, está lleno el hospital. Yo te hago una pregunta. ¿En los centros de la RAP también hay faltante de los usuarios que se anotan para un médico? ¿O faltan menos?
1: Faltan, sí. ¿También? Nosotros tenemos para medicina general y pediatría capaz que entre un 10 y un 15% de ausentismo. O sea que de 10 te faltan 1 o 2. Sin embargo, tenemos otras como psicología o odontología que llegamos a tener hasta un 30, un 40% de ausentismo. Bueno. O sea, que casi que la mitad de lo que se anotaron no van. Nosotros estamos trabajando en eso. El otro día fuimos y firmamos un compromiso de gestión como director de la RAP y las diferentes directores de todas las unidades ejecutoras. Y uno de nuestros indicadores que pusimos para mejorar en esas especialidades que tenemos más de un 20% de ausentismo, tratar de mejorarlo. ¿Cómo es el mejorarlo? Es llamar a la persona el día previo, acordate que mañana tenés dentista, acordate que mañana tenés psicólogo, o mandar un SMS, o mandar un WhatsApp. Imagínate que esto, yo te digo, no es solo para un lugar, sino para 28 claro. lugares del departamento y más de una especialidad en alguno de esos lugares. Sí. Entonces es un trabajo de hormiga que hay que hacer, pero lo necesitamos hacer para que no se desperdicie el número.
0: No, y aparte hablaste de algo que justamente fue una de las cosas que me quedó por preguntarte. ¿Por qué? Porque, bueno, hoy estamos hablando de esta situación, de esta, digamos, podríamos decirle, entre comillas, pandemia que vive el departamento de Colonia y que vive todo el Uruguay. Ojo que estoy poniendo entre comillas la palabra pandemia. Estoy hablando de la salud mental, estoy hablando de la autoeliminación y estoy hablando de esa primer puerta de entrada. Entonces, yo quiero saber cómo se manejan esta temática justamente en los centros de la RAP. O sea que te puedes imaginar que sé que ese tema corresponde y amerita un programa íntegro para hablar.
1: Yo a las órdenes, vos sabés que yo estoy. A veces los tiempos son difíciles, pero me trato de organizar y poder venir.
0: Dale, muchísimo, te agradezco. Ahora, gente que sé más cómo es, 28 centros, un disparate realmente. Gracias, y nosotros también estamos a las órdenes. Bueno, desde Río Contenidos. Ahora voy a decirles allá a mis compañeros. ¿Has ido alguna vez a Radio del Oeste?
1: Fui, pero no por salud.
0: Ah,
1: en época electoral.
0: Ah, ya les voy a decir a mi amigo Javier que te entrevisten allá para aquella zona también. Así que ha sido un placer recibirte.
1: Muchas gracias.
0: Nosotros nos vamos a la tanda. Gracias Gustavo, porque no me acordaba qué era lo que venía. Gracias. Yo algún día tengo que ir también, ¿viste? Ay, Dios. Gente, tanda y venimos.
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19: Qué lindo es conversar con gente que ama lo que hace. Qué lindo también es poder dialogar con aquellas personas que les apasiona la genética. Y tal es el caso de una familia, de quien lidera esta cabaña y también este grupo familiar, un hombre con vínculos y raíces en Salto, pero que ahora reside en Tarariras. Tiene su cabaña muy cerquita, allí en Ruta 22 de la propia ciudad de Tarariras, con vínculos también en el departamento de Tacuarembó, pero le atrajo una historia familiar, un departamento que aman con su esposa, con su familia, y que sienten que tiene de todo. Raza Paul Dorset. Estuvimos con la cabaña ganadora, con el gran campeón, con la mejor genética expuesta. Estuvimos hablando con el titular de la cabaña, Don Pancho, de Francisco Donagaray. Con él conversamos sobre las bondades de esta raza, por qué la misma, la experiencia de la cabaña, de la genética ovina y de la producción que tiene, según él, una alta rentabilidad y una gran alternativa para los productores.
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19: Más protagonistas y aquí gran campeón, cabaña ganadora Don Pancho, si bien tienen raíces en Salto, en Tarariras. Francisco Donagaray, bueno, muchísimas gracias por atendernos. Felicitaciones, ¿y cómo se vive una instancia de este tipo?
26: ¡Pah! Con mucha emoción. La verdad que hacía muchos años que no veníamos al Prado, arrendamos hace 6 años el campo nuestro en Salto. Y me vine acá al sur, a Tarariras, y bueno, tengo una deuda enorme con Gonzalo da Silva, que me dio un pedazo en el tambo ahí, tenemos las ovejas ahí, y con Michael Rosa, que es el cabañero, con la cual disfrutamos mucho, 60 ovejas, nos entretenemos en eso, y bueno, y con mucho cariño, una crianza personalizada que le hacemos, y bueno, la verdad que nos teníamos fe, y muy contento porque son animales muy nuevos, que tienen mucho futuro.

0: Jorge Sanguinetti.
1: Claro.
0: Y era hermano de mi madre, y bueno, querían, nosotros arrendamos el campo, yo me jubilé después de 35 años administrando el campo allá en Salto, y decidimos arrendarlo, y bueno, queríamos un lugar que no fuera Montevideo con mi señora, que fuera una casa grande en un lugar lindo, y nos compramos la casa que era de mi tío, de Jorge Sanguinetti, y estamos ahí viviendo cerquita con la casa, y cerquita a Tarariras y cerquita a Montevideo. Es un lugar, la verdad que es soñado. Colonia es, yo soy muy hincha de Tacuarembó porque viví muchos años y tengo muchos amigos y le debo muchas cosas a Tacuarembó, pero Colonia es sin lugar a duda el departamento más lindo del Uruguay, y tiene las mejores cosas, tiene de todo, todo lo que se precisa lo tiene Colonia. Hay que impulsar más el turismo a fondo, porque tiene para todo, tiene para todas las, para todos los gustos.
1: Y la producción ovina también, impulsarla más, ¿no?
0: Y la producción ovina, vos sabés que se empieza a ver en cada, en cualquier huequito chico vuelta a la casa, hay ovejas, están empezando a ver ovejas. Entonces hay que apoyar a esa gente, hay que impulsar la producción ovina, sí, con probablemente con producción familiar, mano de obra familiar y razas carniceras ovinas que producen muy bien y muy rápido, y hoy por hoy son muy rentables. Hoy un kilo de cordero está en el entorno de $6 y el novillo está en $5.90, $6. Así que hoy hace muchos años, muchos meses, que la carne ovina está por encima del novillo. Y además otra cosa, no tenés problema de garrapata, como tenés en el ganado, que hoy es un problema de garrapata. Y deberíamos, Uruguay le debería dar mucho más importancia al ovino, porque tiene muy buena reputación afuera. Vos vas a Brasil y te dicen, come tranquilo el cordero que es uruguayo. Entonces tenemos que aprovechar ese mercado que tenemos ahí, que a los brasileños les encanta la carne ovina nuestra.
1: ¿Por qué esta raza? ¿Por qué Paul Dorset?
0: Y bueno, porque es una raza que no es pigmentada, que produce una lana linda, que si bien no es el fuerte de la lana, pero en Australia el Paul Dorset es una raza que se usa para cruzamientos terminales con merino, y da muy buenos corderos de muy rápido crecimiento, al igual que otras razas, ¿tá?, que también crecen muy rápido, pero la Paul Dorset lleva mejor los pesos más arriba, lleva a corderos de 40, 50, 60 kilos de peso vivo rápidamente, que otras razas llegan a los 40 kilos y medio se quedan, pero todas las razas ovinas de carne son todas buenas, es cuestión de gustos y de preferencias.
1: La calidad de la carne, el gusto de la carne.
0: Sí, ¿no? El gusto de la carne de Paul Dorset es muy buena, es una carne que tiene mucha terneza, pero eso va un poco en la crianza, es decir, hay que darle a la raza ovina que a uno le guste de carne, hay que meterle para adelante. Lo bueno que tiene es que no es pigmentada.
1: Claro. ¿Qué es lo que tiene la dieta, por ejemplo, para tener en
0: no, tanto esto, estos,
1: la calidad de carne, ¿no? El sabor
0: la calidad de carne criada a cielo abierto, comiendo pasturas praderas, eso es fundamental para lograr una buena calidad de carne. No es porque sean carniceras. La calidad de carne viene dada por la alimentación, por el tipo de crianza, y todas las razas ovinas, incluso las laneras, producen corderos para consumir. Estos son un poco más especiales porque son carniceras.
1: ¿Puro o en cruzamiento? ¿Qué es lo que recomiendas?
0: En cruzamiento, ¿sí? En cruzamiento. La F1 es lo que da más. Lo que crece, tiene la F1 te da un vigor híbrido que hace que las ovejas se críen, los corderos se críen mucho más rápido.
1: Bien. ¿Qué premio se lleva Don Pancho a la cabaña de Tarariras con raíces en Salto?
0: Se lleva la reservada gran campeona en puro de origen y la gran campeona en pedigree, así que nos vamos muy, muy satisfechos.
1: Felicitaciones y a seguir con ovinos porque
0: sí,
1: vale la pena.
0: Por supuesto, el eslogan de nuestro es criando ovinos toda la vida. Somos de origen vasco y somos la cuarta generación criando ovinos.
1: Y si son vascos convencidos de algo, van para adelante.
0: No nos sacan la cabeza. No nos sacan la cabeza.
1: Francisco Donagaray, muchísimas gracias y felicitaciones.
0: Gracias a ti, muy amable. Que pases bien.
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1: ¿Me da la hora?
2: Es la hora 16, 10 minutos.
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5: Vamos a repasar a esta hora, como siempre, los números de Quiniela y Tómbola Vespertina en esta jornada de martes 15 de septiembre del año 2026. A la cabeza esta tarde, premio número 1, 827. 827 a la cabeza, del segundo al décimo, 174, 281, 414, 411, 616, 652, 275, 438 y 871, del undécimo al final, 113, 713, 241, 008, 315, 833, 861, 547, 268 y 430.
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5: Vamos a repasar ahora los números de la tómbola. 0308 11 13 14 15 16 27, 30, 33, 38, 41, 47, 52, 61, 68, 71, 74, 75 y 81.
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1: ¿Me da la hora?
2: Es la hora 16, 13 minutos.
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0: Comenzamos con las principales noticias, como es habitual, en Punto a Punto en este martes 15 de septiembre.
1: Nueva Helvecia.
0: Oficina municipal descentralizada llega al barrio La Estación. El municipio de Nueva Helvecia llevará adelante este martes una nueva instancia de la oficina municipal descentralizada, acercando trámites, gestiones y consultas a los vecinos del barrio La Estación.
2: La atención se realizará en el Centro Cultural Comunitario del barrio en el horario de 11:30 a 15 horas.
0: La Agencia de Desarrollo Económico del Este de Colonia mantiene abiertas hasta hoy las inscripciones para participar de la vigésima edición del Concurso Nacional e Internacional de Quesos del Uruguay.
2: El certamen se desarrollará los días 14 y 15 de octubre en la sede de UTEC de La Paz como parte de las actividades de la Semana del Queso en Uruguay.
0: La convocatoria está dirigida a industrias queseras y queserías artesanales, tanto nacionales como del exterior. Se trata de una instancia de evaluación técnica y reconocimiento de la calidad de producción quesera.
2: Las consultas, asesoramiento e inscripciones se pueden realizar a través de WhatsApp 091-666-900 o a través del correo electrónico concursoquesosuruguay@gmail.com.
0: Hasta hoy martes se reciben trabajos para el logo del 50 aniversario del Garden Club Edelweiss.
2: Continúa abierta la convocatoria para diseñar el logotipo oficial que identificará al Club Garden Edelweiss durante la celebración de su 50 aniversario, que tendrá lugar en 2027.
0: El concurso está dirigido a diseñadores, artistas, estudiantes de arte y público en general de aquí de Nueva Helvecia y localidades cercanas. Se puede participar de forma individual o en equipos de hasta 3 integrantes. Los trabajos pueden presentar en formato físico o digital.
2: Las entregas presenciales se reciben en el espacio artesanal de 11 a 16 horas. También pueden enviarse por correo electrónico silmal@adinep.com.uy.
0: Convocan a formar la Comisión Profestejos del Centenario de la Escuela de Concordia.
2: Se invita a la comunidad de Concordia, vecinos, familiares, exalumnos y exmaestras a participar de la conformación de la Comisión Profestejos del Centenario de la Escuela Pública.
0: La reunión se realizará el próximo viernes a las 18:30 horas en el local escolar.
2: La convocatoria tiene como objetivo comenzar a organizar las actividades previstas para celebrar los 100 años de la institución.
0: El Campamento Artigas realizará este domingo la fiesta de la primavera. La actividad será de 11 a 15:30 horas y se llama Concurrir con Cometa.
2: La actividad tiene un costo de 150 pesos para mayores de 12 años de edad y los niños menores deben concurrir con un adulto mayor.
0: Lo recaudado es a beneficio de ENAPRE de los prelíderes.
2: En otras noticias, este domingo se realizará en Uto, Nueva Helvecia, una actividad denominada Colonia sin Gluten.
0: Habrá degustación y venta de productos aptos, charlas, talleres y recetas. La actividad se llevará adelante desde las 14:30 horas hasta las 18:30.
2: En deportes, Artesano y Nacional de Cardona definen este martes el título departamental sub-15. Artesano de Nueva Helvecia y Nacional de Cardona definirán esta noche el campeonato departamental de clubes sub-15, Miguel Ángel Cacho Ríos.
0: La segunda y definitiva final se disputará desde las 21 horas en el Parque Raúl Guggenmeyer de Nueva Helvecia.
2: Nacional llega con ventaja tras imponerse 2-1 en el partido de ida disputado en Cardona.
0: Para determinar al campeón se tendrá en cuenta, en primer lugar, la cantidad de puntos obtenidos en ambas finales. En caso de igualdad, se definirá por diferencia de goles y de persistir el empate mediante la ejecución de penales.
1: Tarariras.
2: La Intendencia de Colonia, a través del Departamento de Higiene y Limpieza y la Dirección de Bromatología, realizará una nueva jornada de programa de capacitación para manipuladores de alimentos.
0: La actividad está dirigida a personas que desempeñan tareas como dependientes en establecimientos del rubro de la alimentación.
2: La capacitación será gratuita y se desarrollará este miércoles 16 de septiembre de 13:30 a 18 horas en el Centro Cultural Cine Rex, ubicado en calle Bartolomé Basigalupe entre 18 de Julio y Piedras.
0: Para participar es requisito indispensable concurrir con fotocopia del documento de identidad.
2: Por mayor información, los interesados pueden dirigirse a la Dirección de Bromatología en el tercer piso del Palacio Municipal o comunicarse al teléfono 4522-7000, interno 239.
0: La Asociación Civil Dientitos de Leche, institución responsable de la gestión del CAIF Dientitos de Leche de Tarariras, convoca a sus socios a participar de una asamblea con el objetivo de conformar una nueva comisión.
2: La instancia se realizará el próximo jueves 1 de octubre a las 19 horas en las instalaciones del centro, ubicado en calle Bartolomé Basigalupe 1921.
1: Juan Lacase.
0: El Parque Industrial de Juan Lacase registró un crecimiento en la cantidad de personas empleadas durante los últimos 4 años, periodo que coincide con la actual administración del centro a cargo de Mario Clara.
2: En el 2022, las empresas instaladas en el parque ocupaban a unos 80 trabajadores en forma permanente. Actualmente, en este 2026, esa cifra alcanza 148 trabajadores fijos, según informó el encargado del Parque Industrial.
0: Esto significa que en el periodo se incorporaron 68 puestos de trabajo permanentes, lo que representa un crecimiento del 85% en la mano de obra estable vinculada al parque industrial.
2: La cantidad de trabajadores, sin embargo, puede aumentar de manera considerable en determinados momentos del año debido a los periodos de actividad zafral de algunas de las empresas instaladas. En esos casos, algunas firmas pueden llegar a duplicar o incluso triplicar su plantilla habitual durante determinados periodos.
0: Actualmente, el parque industrial cuenta con 10 empresas instaladas que desarrollan actividades en distintos rubros, entre ellos pescadería, software, carpintería, metalúrgica, electricidad industrial, lácteos, productos químicos, aceite de soja, elaboración de raciones para ganado y cartelería.
2: Juan Lacase avanzó en la construcción del Plan Departamental de Salud Mental. Días pasados se realizó en el municipio de Juan Lacase la segunda instancia de Pensarnos en Comunidad, un espacio participativo que da continuidad al proceso de construcción del Plan Departamental de Salud Mental.
0: La jornada guiada por Florencia Mota permitió trabajar sobre los resultados del diagnóstico elaborado en la primera instancia y analizar los avances y desafíos de la Red de Salud Mental del Departamento de Colonia, integrada por prestadores de salud e instituciones de los ámbitos social, educativo y de la justicia.
2: El intercambio estuvo centrado en avanzar hacia un modelo de atención más comunitario, preventivo e integrador. Entre los principales aspectos abordados se destacó la necesidad de humanizar la atención, fortalecer el primer nivel y mejorar la coordinación entre las diferentes instituciones.
0: También se planteó la importancia de garantizar la continuidad de los tratamientos y acompañamientos, teniendo en cuenta que la salud mental atraviesa distintas dimensiones de la vida cotidiana y requiere una adecuada articulación con la educación, el trabajo, la familia y la comunidad.
2: Juan Lacase vivió el pasado viernes 11 una nueva jornada del mes del movimiento, iniciativa organizada por la Comisión de Deportes del municipio que reunió instituciones, familias y vecinos de la ciudad.
0: La actividad comenzó con un desfile de instituciones que partió desde la rotonda del centro y recorrió distintas calles hasta llegar a la Plaza José Enrique Rodó, donde se realizó la elección de los representantes de la primavera.
2: Los elegidos fueron Saray Viera, Miss Primavera, Gabriel Méndez, Rey de la Primavera, Martina Ferré, Miss Primaverita, y Luca Sánchez, Príncipe de la Primavera.
0: El cierre estuvo a cargo de BM, que puso música en la Plaza Rodó y acompañó una jornada que tuvo como protagonistas al deporte, la cultura y la participación de la comunidad lacasina.
2: En otras noticias, el municipio de Juan Lacase, a través de su Comisión de Cultura, abre una convocatoria dirigida a feriantes, artesanos y puestos gastronómicos interesados en formar parte de las actividades que se desarrollarán en el marco del fin de semana del Patrimonio 2026.
0: La participación será sin costo para todos los puestos seleccionados, fecha límite para postularse el 20 de septiembre.
2: Las personas interesadas deberán comunicarse a través del correo electrónico culturajl2026@gmail.com.
0: En el marco del mes del movimiento se realizó la novena edición del concurso del pejerrey en Playa Charrúa. En el evento participaron 40 pescadores llegados desde distintas partes del país.
2: Santiago González fue el vencedor en la clasificación general, escoltado por Luis Meloño, Diego de León y Cristian Aranda, quien fue el que obtuvo la pieza mayor.
0: Mónica Vieras fue la triunfadora en categoría damas, mientras que en infantil lograron menciones Angelina Aranda, Lionel Aranda, Brando Viera y Anoja Morris.
2: Una delegación de 11 jóvenes de la Escuela de Vela del Club Náutico Puerto Sauce participarán en el festival por el 20 aniversario de la Escuela de Vela Solís Chico en el departamento de Canelones este fin de semana del 19 y 20 de septiembre. El grupo asistirá con sus propias embarcaciones de la categoría Optimist.
1: Valdense.
2: La La Liga Femenina de Colonia Valdense realizó el sábado su beneficio anual en los salones de la Unión Cristiana de Jóvenes con muy buena asistencia de público a pesar de las condiciones inestables del clima.
0: La jornada comenzó con un devocional a cargo del pastor Álvaro Michelin Salomón y continuó con servicio de chocolate y confituras ofrecido por las integrantes de la Liga, además una propuesta artística con la participación de distintos grupos corales y la Orquesta Infantil y Juvenil de Colonia Valdense.
2: El encuentro tuvo además un marcado carácter intergeneracional, reuniendo a niños, jóvenes y adultos en una jornada de convivencia y encuentro comunitario.
0: Ajupen Valdense anuncia que el servicio de corte de cabello para socios se realizará este miércoles en la sede social, comenzando a las 13:30 horas.
2: Agendarse previamente con Susana Cherma al celular 098-332-704 para reservar la hora.
0: La Asociación de Adultos Mayores, Ex Mini Universidad, se reunirá mañana miércoles a las 15 horas en la sala de Casa Valdense para celebrar los 43 años de la Mini.
2: En la oportunidad habrá juegos de mesa, entretenimientos, música, cantos, sorteos y sorpresas y merienda con torta. Se invita a participar de este encuentro de celebración.
0: En el marco de la Semana del Corazón, este miércoles de 11 a 13 horas se realizará una actividad especial en la Escuela número 122 de Santa Regina.
2: Se realizarán controles de presión arterial con 2 horas de ayuno previo, peso y talla, además de conserjería médica y nutricional y talleres de comunidad educativa.
0: La actividad es organizada por el Ministerio de Salud Pública y la Comisión Honoraria para la Salud Cardiovascular con el apoyo de ANEP, ACE, CAMEC y la Escuela del Hogar de Colonia Valdense.
1: La Paz.
2: La Escuela del Hogar Beatriz Pontejuele de La Paz recibió este lunes al chef italiano Joele Brico en el marco de la gira que realiza por las escuelas del hogar del departamento, acompañado por la Asociación Familia Piemontesa, la Comisión de Hermanamiento de Lucerna San Giovanni y la Intendencia de Colonia.
0: La actividad contó con la presencia de la subinspectora de las escuelas del hogar y unas 30 personas, llegadas también desde otras localidades de la zona. Durante la jornada, Brico brindó una clase de cocina y compartió conocimientos sobre recetas, productos y tradiciones italianas, destacando además la influencia de estas tradiciones en la gastronomía de Colonia Valdense.
1: Rosario.
2: En el marco del proceso de elaboración del Plan Departamental de Salud, se invita a la Comunidad de Rosario a participar del segundo espacio, instancia, destinada a continuar profundizando el intercambio y la construcción colectiva en torno al Plan Departamental de Salud Mental.
0: La invitación es abierta a toda la comunidad, será este miércoles 16 de septiembre de 18 a 20 horas en el municipio de Rosario.
2: El próximo 25 de septiembre a las 20:30 horas se presentará en el Centro Cultural Rosario, con entrada gratuita, la obra teatral Te Debía una Margarita.
0: La propuesta es organizada e invitada por el municipio de Rosario y ofrecerá al público la posibilidad de disfrutar de esta obra que tiene como protagonista al actor rosarino, ganador del premio Florencio a mejor actor, y hablamos de Martín Cabrera.
2: Las entradas se pueden retirar en el municipio o a través de Red Tickets.
0: Bonos a beneficio de la Fundación Pérez Scremini se encuentran a la venta. Bonos colaboración a beneficio de la Fundación Pérez Scremini a 100 pesos, disponibles en Rosario, en librería Casi Artigas, 665.
2: El sorteo será el 13 de noviembre a las 13 horas ante escribano público. Entre los premios hay vehículos, viajes a Punta Cana, celulares, monopatines, PlayStation, netbooks y televisores Smart TV.
0: El Hospital Rosario busca reconstruir su memoria. Hace Rosario invita a la población a aportar fotografías antiguas del Hospital Rosario para una propuesta especial por el Día del Patrimonio.
2: Las imágenes pueden mostrar familiares que trabajaron allí, nacimientos, visitas o distintos momentos de la institución. Se pueden enviar a través de las redes sociales del hospital o entregar en la oficina de atención al usuario del hospital.
1: Hasta aquí, Panorama Informativo, punto a punto en la región. 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
2: Como decíamos al principio del programa, en la inauguración del stand de Colonia, la Expo Prado, en la jornada de ayer, el historiador Marcelo Díaz Buchiazo fue el encargado de realizar la presentación histórica bajo la consigna Colonia, tierra de inmigrantes. Díaz Buchiazo realizó un recorrido por los distintos procesos migratorios que fueron conformando la identidad del departamento, desde los primeros pobladores y la llegada de los europeos hasta las diferentes corrientes de inmigrantes que se instalaron en las distintas localidades de Colonia. Lo escuchamos.
3: Bienvenidos a la inauguración del stand de nuestra tierra, de Colonia, tierra de inmigrantes. Les voy a pedir que hagan un ejercicio entre ustedes y que se observen. ¿Qué es lo que vamos a ver? Vamos a ver muchas diferencias, que es la parte del fenotipo, y vamos a develar las diferentes procedencias de cada uno de nosotros. Estas diferencias que son a la vista hacen que nuestra colonia haya sido cuna de inmigrantes, pero también tenemos algo que no se ve a simple vista. Tenemos la carga genética de aquellos que también tienen en su sangre los genes de aquellos que ingresaron y hace ya unos 10.000 años en nuestro territorio, y puntualmente en zonas como es el Paso Sena o Colonia Quevedo, fueron las primeras poblaciones que dan luego origen, que dan en el devenir a lo que son las parcialidades indígenas, los pueblos autóctonos que poblaron nuestras costas. Colonia no siempre se caracteriza por, desde sus inicios, como una tierra a donde llegaban, sino que era una tierra de pasaje. Primero, de estas parcialidades, las cuales, hasta que no comenzaron con la domesticación de animales y de plantas, hasta que no comenzaron con esa agronomía incipiente, fue un lugar de corredor de movilidad. Esto es lo que es el Bajo Paraná, el Paraná Inferior, hizo que todas estas parcialidades se mantuvieran en lo que son nuestras costas, nuestras tierras, hasta que en 1501 comienzan a llegar las primeras avanzadas, los exploradores que se adentran en el Río de la Plata y van a llegar a nuestras tierras. Y puntualmente en 1516, cuando es la primera vez que los exploradores, puntualmente los españoles, van a llegar a tierra firme y son atacados, cuando recordamos a la malograda expedición de Juan Díaz de Solís. Pero ¿qué sucede? Todos conocemos el trágico final de esta expedición y solo una persona, un sobreviviente, va a permanecer no solo viviendo, sino que conviviendo con los guaraníes que fueron quien lo había capturado. Fue Francisco del Puerto, un joven grumete. Y luego, 11 años después, en 1527, Sebastián Gaboto, que llega a nuestras tierras, lo va a encontrar y va a partir con ellos. Pero qué interesante lo de Gaboto, ¿por qué? Porque el año que viene vamos a celebrar los 500 años de la denominación de nuestras islas de San Gabriel, puestas denominadas por él. Pero también la fundación de esa primera población europea en nuestro territorio. Y hablo del Fuerte de San Lázaro, en lo que es la zona del Arroyo de las Vacas, en la actual ciudad de Carmelo. Y es así que prontamente estas expediciones comenzaron no solo a convivir también con los pueblos autóctonos, llegaron a disputarse este territorio. Y de a poco vamos avanzando en la historia y estratégicamente nuestra colonia del Sacramento fue un punto ¿para qué? Para que los reinos del momento, los más poderosos, se disputaran en esta zona. Y es así que este hito de 1680, cuando el gobernador de Río de Janeiro, el maestre de campo y general de los ejércitos portugueses, hablo de Manuel Lobo, fundó Colonia del Sacramento. Pero Colonia no solo era una plaza militar, Colonia también era una plaza donde vivían civiles con sus familias. una plaza que de a poco comenzó a desarrollarse como tal, y en 1718 van a llegar las primeras 60 familias asorianas, que componían 254 personas. Y no solo traían en sus baúles sus ropas, algunos recuerdos, traían sus costumbres, su tradición, traían nuevos conocimientos, e hicieron de Colonia, esta colonia, nuestra colonia, su lugar en el mundo. Y muchas de estas familias llegaban, ¿por qué? Porque o eran perseguidas por razones ideológicas, religiosas, algunos también a causa de esas grandes sequías en Europa, que llegaban a grandes hambrunas y tenían que tener un lugar en el mundo para alimentar a sus familias. Pero no todas las migraciones fueron de manera voluntaria. También tenemos que recordar a aquellos que llegaron de manera involuntaria a Colonia, de manera forzada, y estamos hablando de las personas que fueron esclavizadas, y Colonia, como puerto, también fue su lugar de llegada a estas tierras. Y no ha quedado muy latente en nuestro ser lo que nos han legado nuestros antepasados, puntualmente algo que es patrimonio intangible de nuestro país, que es el candombe, lo que es la fiesta de San Baltasar, y bueno, y esa relación que tenemos y hemos tenido toda la vida con los que son estas personas provenientes de África. Es así que Colonia va conformando, se va conjugando, y históricamente tenemos procesos hasta 1777, donde los españoles se situaron por definitivamente en nuestro territorio, luego de 100 años de batallas. También la presencia de los ingleses, Colonia fue inglesa en 1807, luso-brasileña, hasta la salida de la independencia, y puntualmente en la Guerra Grande, cuando vamos a ver llegar las legiones italianas con Garibaldi, los franceses, también muchos españoles que van generando una nueva identidad en el lugar. Cuando uno llega a un lugar, ya el lugar no es el mismo, y tampoco las personas que llegan ni quien los recibe. Hay un gran intercambio. Luego de la mitad de, ya a partir puntualmente de 1850, vamos a tener lo que es la Sociedad Agrícola Rosario Oriental, que va a recibir desde el Piamonte a estas familias de los valles valdenses, también más adelante a las colonias suizas, austríacos, alemanes, y cada uno de ellos con su identidad, que va a intercambiar con aquellos criollos, que va a intercambiar con aquellas parcialidades también que habían quedado relictos de los españoles, puntualmente de aquellos que estaban alojados cerca de la Calera de las Huérfanas, la estancia de Narbona. Y es así que Colonia va a ser un crisol de nacionalidades. Se va a aumentar, van a llegar los británicos a la zona de Tarariras, puntualmente escoceses, ingleses. Vamos a tener la presencia de aquellos que llegaban por el puerto del Sauce, que es la actual Juanacaze, los españoles de la zona del Rosario, que juntamente con los suizos van a conformar esta colonia, que es este crisol y esta cuna de nacionalidades. ¿Qué sucede también? Que siempre miramos a los hechos históricos, y durante lo que son los periodos posteriores a la Primera y la Segunda Guerra Mundial recibimos muchos inmigrantes, puntualmente luego de la Primera, que son venidos de Europa del Este, croatas, serbios, también vienen griegos, luego de la Segunda Guerra Mundial los menonitas, alemanes, austríacos, italianos, y ya en la década del 70, muchas de las familias argentinas, por la proximidad que tenemos con Buenos Aires, también pasan a ser de Colonia su lugar en el mundo. Y actualmente seguimos recibiendo gente. Colonia sigue de brazos abiertos, y actualmente tenemos muchos también familias venidas de Venezuela, de Cuba, de Colombia. Y esto genera que esta gente que llegó, ¿y nos va a qué? Nos va a enseñar que no solo con sus manos roturaron la tierra, sino también que con su sangre, con su sudor, con sus lágrimas, fueron haciendo de Colonia su lugar en el mundo y una tierra mejor. Por eso hoy día recibimos a todos, ¿ah?, de una manera diferente. Y si ahora volvemos a lo que dijimos al inicio, si nos volvemos a mirar, vamos a notar que es más las semejanzas que tenemos con todos ellos que las diferencias que podemos tener cuando nos vemos frente a frente. Todos somos parte de esta colonia del Sacramento, todos somos parte de esta tierra y todos somos parte de esta cuna de inmigrantes. Muchas gracias y bienvenidos a nuestra tierra.
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5: Y en el acto de inauguración del stand de Colonia La Expo Prado, habló el intendente Guillermo Rodríguez, quien destacó el trabajo realizado para la propuesta de este año y se refirió al concepto de Colonia Tierra de Inmigrantes. El jefe comunal también abordó distintos aspectos del desarrollo del departamento, la producción, el turismo, las fiestas tradicionales y algunos de los proyectos que se encuentran en marcha, entre ellos la inauguración del frontón de pelota vasca, la futura zona franca de servicios y la llegada del buque eléctrico China Zorrilla. Lo escuchamos.
6: Primero que nada, la Escuela de Taller de Arte y Oficios Patrimoniales Manuel Lobo. A Debbie, profesores y alumnos hicieron todo el interior del stand. Por supuesto, a su director Eduardo Barale y a la arquitecta María Inés Urrutia por el plano y el diseño del stand. Acá me voy a detener un ratito en algo. Porque si hay algo que siempre, desde la época que arrancamos con Moreira la intendencia en el segundo periodo, nos enorgulleció, fue la Escuela de Taller de Arte y Oficios Patrimoniales Manuel Lobo, que gracias a Dios, como prometimos, ya no solamente la tenemos en Colonia, en Sacramento, sino que ya la tenemos instalada en Carmelo, en Juan Lacase, y próximamente va a estar en Rosario y en Nueva Alvesia. Y quiero explicarle a los que no son de acá por qué. Porque la mayoría de las cosas que ven de infraestructura, tanto lo de madera como alguna otra cosa y algún tipo de cosas en hierro, la hicieron los profesores y los alumnos de la Escuela de Taller de Arte y Oficios. O sea que no solamente en la Escuela de Taller los chicos aprenden un oficio, sino que también hacen arreglando cosas en su ciudad. O sea que es un camino de ida y vuelta. Y en un momento que todo avanza, que la tecnología y sobre todo la inteligencia artificial domina el mundo, nosotros creemos firmemente en el tema de los oficios. Elon Musk decía, cuando le preguntaban, dígame, ¿qué va a quedar en el mundo después de la inteligencia artificial? Y él dijo, las cosas que se hacen con las manos. Vamos a precisar plomeros, vamos a precisar artesanos, vamos a precisar mecánicos y albañiles. Y bueno, y eso hace la Escuela Taller, y por eso yo quería detenerme un segundo para felicitar y decirle lo orgulloso que me siento de contar con todos ellos. Agradecer a los museos de Colonia, Andrés Leal, Paolo Laverri, Solás Bermúdez. Museo Nueva Alvesia, Museo Agrícola de Colonia Valdense, Museo de Ombúdez de la Valle, Museo Valdense y Archivo Valdense. A la Dirección de Turismo y los informantes que están en el stand, Jimena y Mariano. A la Dirección de Cultura, Unidad Pymes, que traen las degustaciones y productos que ponen en el stand. promoción y desarrollo en contacto con los expositores de Colonia, al Instituto de Hotelería y Gastronomía en sus 25 años, que está todos los días con el café y el chocolate, a la asesoría en compras, control vehicular, la UASE, la Coordinación General de Relaciones Públicas y Prensa, en el stand, Magali Kellan, Rosana Crosta, se suman también Sheila y Agustina. El diseño gráfico del stand y de las pantallas es de las profesionales del estudio María Eugenia Pérez y María José Silva, de Majo Estudios Creativos. Las empresas proveedoras de carpintería y ambientación, siendo el stand, también son de Colonia. Y por supuesto a los auspiciantes, Buquebús, Montes del Plata y la Asociación Turística. Cuando empezamos a pensar un poco qué tipo de leitmotiv le íbamos a poner este año al stand del Prado, ¿se acuerdan que el año pasado usamos obviamente los 30 años de Colonia de Sacramento, Patrimonio Mundial de la UNESCO? Y yo siempre, y me han escuchado decir que si hay algo que quiero del gobierno que encabezo, que es la verdadera descentralización del departamento. Que no solamente pensemos cada uno, obviamente, en la idiosincrasia de nuestras ciudades, sino también en el sentimiento propio de ser colonienses, sin dejar nunca de sentir de dónde venimos. Por eso Colonia Tierra de Inmigrantes representa para mí eso mismo. Marcelo, bárbaro como siempre, y te agradezco, Marcelo, porque la verdad que sos un ejemplo. No solamente te escuchaba hablando de esto, de todo lo que hablás. Le comentaba a los chicos los otros días que estuve leyendo el librito que hiciste para Soriano, La Cruzada Libertadora, y está fantástico. Entonces, no solamente de pensar de todo aquello que hizo de la colonia, del departamento de Colonia Tierra de Inmigrantes, sino de lo lindo que tiene, y yo siempre lo disfruto y lo digo, que en un departamento que geográficamente no es muy extenso, tenemos 6.000 kilómetros cuadrados de superficie, si recorremos los 150, 160 kilómetros que hay entre Nueva Palmira y Carmelo, para el lado de Colonia Valdense, Rosario, Nueva Albesia, muchas veces nos encontramos con departamentos distintos. No solamente por su gente, sino por su geografía, por su arquitectura. Y eso es lo lindo que tiene el departamento de Colonia. Pero lo que nosotros queremos y todos los días estamos tratando de hacer es que sintamos que el departamento es uno solo. Le he dicho al director de turismo, a Martín, tenemos que empezar a generar, porque nosotros en Colonia siempre, con la asociación turística y con nuestra dirección de turismo, pensamos obviamente en el turismo internacional, pensamos en el turismo nacional, y tenemos que pensar en el turismo nuestro, interno del departamento de Colonia. Porque le voy a hacer un cuento que me pasó los otros días y que viene al caso. Mi hija tenía que llevar a mi nieto a jugar al fútbol con la selección de Carmelo, Juan Lacase. Y me preguntaba, papá, ¿por dónde entro a Juan Lacase? Yo decía, ¿que nunca fuiste a Juan Lacase? No. Y bueno, y eso me dejó pensando. Tenemos que empezar a hacer cruces entre las distintas localidades del departamento. Quizás primero por el tema cultural. Yo lo he dicho siempre, tuvimos 4 fiestas suizas preciosas. Y yo decía, qué lindo sería ver a Nueva Albesia no solamente todo el tema suizo y alemán, sino ver de repente un ballet folclórico del lado de Carmelo. Entonces vamos a tratar de hacer que las colectividades tengan un fin de semana y con eso arrancar a sentir y saber que por encima de todas las cosas somos todos coloñeses. En el caso muy en particular de este lugar, hay algo que generalmente muchas veces nos olvidamos. Y este año yo quiero darles una principal importancia, y por eso es que el miércoles nos vamos a estar reuniendo, que es el origen de todo lo que pasa aquí desde hace tantos años que la Asociación Rural viene impulsando. Y es a los más de 30 expositores del departamento de Colonia que van a estar presentes con sus productos en la Expo Prado. Producto de toda índole, porque no solamente hablamos de bovinos y ovinos, hay gente que viene con conejos, hay gente que, bueno, ahora con el tema del tema aviar no han podido venir, pero también venían con aves. Entonces, vaya si es importante toda esa gente que es la que nos representa de verdad, porque nosotros acá representamos muchas cosas, pero los que están mostrando su trabajo, hay que ver el trabajo que lleva, el tiempo que lleva, la gente que trabaja atrás de cada uno de esos animales que están ahí encerrados. Y eso generar fuentes de trabajo, y es lo que es el interior del interior de cada uno de nuestros departamentos. Así yo quiero que este año tengamos para con ellos un sentimiento especial, y por encima de todas las cosas un reconocimiento especial, porque de ahí nace todo. en un departamento como Colonia, que era parte agrícola ganadera fundamental, tenemos de las mejores tierras del país, y ahora, gracias a Dios, por ahora la cosa viene muy bien. Estaba hablando los otros días con la gente del puerto Nueva Palmira, el cual nos enorgullece, el puerto granelero más grande del país, de cuántas camiones van a estar entrando, porque tenemos que ver algunas cosas con el Ministerio de Transporte en la entrada del puerto. Entonces me parece fundamental acompañar y ayudar a todos aquellos productores que aquí están. A su vez, también hablando del tema de la descentralización, el miércoles vamos a estar promoviendo absolutamente todo lo que son las fiestas del departamento de Colonia. Colonia, con 13 localidades, con 13 municipios, que muchos de los alcaldes están acá, más la Colonia del Sacramento. No hay un fin de semana que en alguna ciudad no haya una fiesta. Nos está pasando cosas, estábamos hablando los otros días con Jorge Torres, y el fin de semana que inauguramos el frontón, o sea, el fin de semana del 16 al 20 de octubre, tenemos 6 fiestas. Está la fiesta del queso en Nueva Alvesa y Rosario, está la fiesta de la primavera de Nueva Palmira, está la fiesta del té de Conchilla, obviamente el frontón, y la noche de la antorcha en Villa La Paz. Así que vaya si tenemos cosas, y vaya si es bueno eso, y tenemos que estar presentes en todos lados. Porque todo ese tipo de fiestas, no solamente las que nos genera directamente la Intendencia, que siempre las está acompañando, generalmente son fiestas gratuitas, donde la gente va, donde la gente se divierte, donde va, no paga entrada, mira un precioso espectáculo, y las moneditas que tiene en el bolsillo generalmente las deja desparramadas en aquel que está hablando, vendiendo un pancho, vendiendo un chorizo, vendiendo una artesanía, y la plata queda en la zona. Y eso también es generar trabajo. Y acompañar todo ese tipo de actividades para nosotros es fundamental. Es algo que tenemos que estar, es algo que tenemos que promover, es algo que tenemos que invertir. Porque ese tipo de cosas no son gastos, son inversión. Porque cuando uno le da a la gente, que es a quienes nos debemos, lo que queremos darle, que es pasar bien, disfrutar, estar en familia y a su vez generar un poco de recursos para los demás. Una mención especial es para nosotros la inauguración del frontón de pelota vasca. Frontón de pelota vasca en 1910, dentro del complejo Mianovich, una inversión genuina de 5,5 millones de dólares que el gobierno departamental lleva adelante con recursos propios. Y nos pareció, y para mí siempre fue un sueño, porque mi papá era el deporte que le gustaba, no la cesta punta obviamente, pero sí la pelota de mano sobre todo. Se murió con 55 años después de haber jugado 3 partidos de la pelota, hacia vaya si le gustaba. Y entonces nos pareció bárbaro inaugurarlo con cesta punta. Y siempre soñamos con inaugurarlo con cesta punta en Colonia, en ese mismo frontón único de 63 metros que ahora se llevó a 54 en el cono sur y prácticamente en América Latina. Por eso que esa categoría High Alley hay que jugarla en Colonia, porque no hay en otro lugar. Y siempre soñamos con inaugurarlo con cesta punta. Y se dio la casualidad que en esa misma fecha se juega el Campeonato Mundial de Pelota Vasca en la República Argentina. La pelota vasca son 18 disciplinas distintas: pelota a mano, pelota paleta, trinquete cerrado, trinquete abierto, frontón de 30 metros y high alley. High alley es una de las 18 disciplinas. Y tuvimos el honor que la Federación Internacional de Pelota Vasca nos distinguiera con organizar este evento. Así que quiero invitarlos a todos a decirles que ya el frontón por sí mismo vale la pena conocerlo y está dentro de ese complejo precioso Mianovich, y que los esperamos en esa fecha. Tenemos una cosa que también es importante y ya las quiero anunciar, más allá que la saben, en el mes de diciembre se va a estar inaugurando en Colonia la zona franca de servicio. Una zona franca de servicio que va a dar trabajo a más de 1,000 personas, generalmente en el ambiente informático, de todo lo que es informática, computación, bueno, de todo ese tipo de cosas. Y para nosotros, recién me hacían una pregunta a una periodista hablando del tema del comercio exterior en Uruguay. Colonia tiene 6 zonas francas, ¿no? La Palmira, Nueva Alvesia, Colonia, Puerto Libre en Juan Lacase, y ahora se va a estar sumando una zona franca de servicio que va a brindar por encima de todas las cosas mucho trabajo. Y el sábado pasado estuvimos viendo la llegada al puerto Nueva Palmira de nada más y nada menos de que China Zorrilla, El único buque eléctrico, 100% eléctrico, con cero emisión que hay en el mundo. Los otros días con mis compañeros intendentes estábamos en Anchorena con el presidente de la República y tuvimos el gusto de verlo pasar. Y me puso muy contento cuando el día domingo vi un posteo que hizo el presidente en su cuenta de X contando lo que había pasado y dándole la importancia de verdad que tiene esto, porque es un hecho histórico, porque estamos hablando de un barco 100% eléctrico con 2.100 personas, 230 autos, que eso va a hacer y va a generar que la conectividad con esas 20 millones de personas que viven enfrente de nuestra colonia vayan a estar con mayores oportunidades de venir. Así que yo sencillamente decirles que avizoramos cosas lindas para Colonia, avizoramos cosas buenas para Colonia. Hay un montón de cosas de que muchas veces no les damos valor. Colonia, tierra del migrante.

0: habilidad con que recibimos al visitante, es el sentimiento coordinado de tantas cosas que nos ha pasado a lo largo de la vida, y sentirnos coloñenses para mí es algo que tenemos que tenerlo bien presente. Y yo, como intendente de Colonia, estar aquí parado frente a ustedes, quiero decirle de que estoy muy contento, que estoy muy feliz y, por encima de todas las cosas, muy orgulloso. Solamente agradecerles, como siempre, agradecerles a la prensa, porque sin ellos poco seríamos, por supuesto, para la prensa nacional, pero muy específicamente a la prensa del departamento de Colonia, que siempre y en cada momento nos están acompañando y llevando las cosas que nosotros hacemos para toda la población. Muchas gracias.
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¿Qué tal? ¿Qué tal, amigos? El placer enorme de saludarlos como todas las tardes. ¿Cómo andan? Aquí estamos con mucho gusto para acompañarlos en este recorrido que hacemos juntos hasta la hora 19. Ha refrescado ahora en la tarde, estamos solamente ahora con 10 grados de temperatura, ¿eh? Tarde fría aquí en Nueva Alvesia, el cielo está algo nuboso. En un ratito tendremos un informe desde el Prado, allí con la presencia de nuestro compañero Gustavo Travieso.

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0: Estamos en las 17 horas, 19 minutos, 17 horas, 9 minutos, y nos vamos al Prado. Allí está nuestro compañero Gustavo Travieso. ¿Qué tal, Gustavo? Buenas tardes.
1: El saludo para ti, Mario. Por supuesto, un gusto estar en comunicación. El cariño grande para nuestra audiencia. Se puso gris y frío, Mario. Estábamos en la tarde, por ejemplo, al mediodía y primeras horas de la tarde, bajo sol. Las nubes permitían el sol que se viera y diera calorcito. Hasta en algún momento uno se sacaba un buzo porque se sentía el calor en la pista del ganado, allí en la pista central, en el stand de Colonia. Aquí también quedaba en un momento el sol. Pero ahora se puso muy gris aquí en la capital de nuestro país. Está soplando un viento bastante fresco y se nota. Nuestro camarógrafo, por ejemplo, Nahuel Chávez, está con mucho frío. No tenía campera y tuve que prestar una campera mía porque estaba con mucho frío. Pero estamos aquí, frente al stand de Colonia. Estamos también a pocos metros del ruedo central.

0: donde continúan tareas de juzgamiento de diferentes razas. Charolais, Bradford estuvo en la tarde de hoy, por supuesto Aberdeen Angus, que continúa en el día de mañana. Cenepol también estuvo, Guayú también estuvo en la jornada de hoy en lo que respecta al ruedo central. En cuanto a aquel stand de Colonia, rápidamente fue el día de Montes del Plata, empresa que además estuvimos acompañando aquí durante la jornada. Estuvo exponiendo Carolina Moreira sobre lo que es Montes del Plata hoy en Uruguay, lo que genera de trabajo, 16 departamentos presentes con los montes en el territorio uruguayo, el aporte que hace al Producto Bruto Interno, el trabajo que genera, bueno, todo lo que Montes del Plata también colabora y participa con las localidades que están en su entorno, en su área de influencia. Más de 100 localidades que de alguna manera u otra están vinculadas a esta empresa. Después hubo una sommelier, una referente sobre el tema del té, la tradición del té vinculada a Conchillas, esa inmigración inglesa británica que se instaló en Conchillas, que marcó toda una época para esa zona del departamento de Colonia. Y hablando del té, bueno, estuvo para eso la sommelier Claudia Devoto, y hablando del té, se presentó lo que es la 12ª edición de este certamen nacional de mesas de té, un evento que ya tiene características realmente no solamente de importancia departamental, sino, como decíamos, nacional, porque viene mucha gente a este evento también a ver las diferentes presentaciones. De hecho, estuvo aquí la chica junto a la otra ganadora, porque son parejas, ¿verdad?, de participantes que preparan una mesa de té con todo lo que eso conlleva, y estuvo la ganadora hoy, oriunda de Ombúes de la Valle, mostrando también el trabajo que habían hecho el año pasado. Un stand de Colonia con muchas actividades, una Expo Prado que a pesar del frío presenta mucho público y muy variado en cuanto a las propuestas. Nos reíamos aquí porque puedes estar hablando de un evento del té, por ejemplo, como pasaba recién en Colonia, un evento de mujeres rurales que hubo en la mañana, un encuentro de jóvenes rurales también en horas de la tarde, te puedes cruzar con un ejemplar de las razas que se exponen aquí y tenés eventos de estas características que compartimos con nuestra audiencia. Nosotros, a través de los diferentes reportes que llevamos adelante, compartimos con nuestra audiencia distintos temas, diferentes protagonistas, y bueno, estuvimos conversando con la ministra interina de Turismo, Claudia Caram, quien está al frente de este ministerio momentáneamente. El ministro está de viaje y bueno, estuvo presente aquí, estuvimos dialogando en forma exclusiva con ella, hablando de estos eventos del departamento de Colonia, los convenios que hay con el departamento también. Y bueno, si te parece, Mario, vamos a las empresas que hacen posible esta transmisión, cobertura especial de Radio del Oeste, y después estaremos conversando, compartiendo el diálogo con la ministra interina de Turismo en diálogo exclusivo con Radio del Oeste y RO Contenidos.
1: La subsecretaria del Ministerio de Turismo en el ejercicio de tarea de ministra, Claudia Caram, bueno, gracias por atendernos. Bueno, están de Colonia, hablando del departamento, la propuesta turística, bienvenida.
2: Muchísimas gracias a ustedes por estar, por acompañar. Es importante que la prensa pueda divulgar todo esto que tienen, y sobre todo un stand de Colonia que tiene una presencia muy fuerte en el Prado, que además se vino con muchas ofertas turísticas y propuestas turísticas que realmente nos enriquecen muchísimo el contenido del Uruguay, así que por supuesto el Ministerio acompañando.
1: Hablando de este certamen nacional de mesas de té, Conchillas, pero este proyecto también de Caleras de las Huérfanas, hay mucho, ¿no?
2: Sí, mira, bueno, primero estamos ahora, hoy con el 17 de octubre se hace el certamen de mesas de té, que además yo creo que este certamen nos lleva a descubrir esas tradiciones de inmigrantes que son los que han forjado nuestra tierra, nuestro país, y muestran también sus tradiciones que hoy son parte de las nuestras. Y en Conchillas, una pequeña localidad, un pequeño pueblito que es maravilloso, precioso. Cuando uno lo conoce, es bien distinto a otros pueblos, y lo hace, creo que este certamen lo ha posicionado para que se conozca y se pueda descubrir la esencia de Conchillas. Así que el 17 de octubre, primero, como propuesta de poder invitar. Pero Colonia, a su vez, tiene muchas fiestas, y en ese fin de semana también van a tener el frontón de pelota vasca, donde van a hacer inaugurar ese hermoso escenario que tienen ahí junto con el Real de San Carlos. Y el Ministerio de Turismo está trabajando en recuperar Calera de las Huérfanas, una estancia de época de estilo también en la época de los jesuitas, que se forjó en nuestra historia también, que hizo el Uruguay, y está muy cerquita de Conchillas, muy cerquita de Colonia, muy cerquita de Nueva Helvecia. Es como que uno puede armar un verdadero circuito turístico visitando más de un lugar para descubrir Colonia. Uno cuando habla de Colonia siempre piensa en ese casco antiguo maravilloso, pero realmente tienen historia, tienen patrimonio, tienen bellezas paisajísticas y lugares para recorrer que, bueno, el Ministerio está fuertemente apostando para que salgan esos proyectos.
1: Repasemos lo de Calera de las Huérfanas. ¿Cómo quedaría la obra al final cuando culmine este acuerdo entre el Ministerio y la Intendencia?
2: Bueno, en realidad se trata de completar el techo, ¿no? O sea, completar la obra que uno pueda llegar y recorrer cómo fue toda
1: la... Que se respetando está... la historia,
2: exactamente,
1: ¿no?
2: Exactamente. Está la Comisión de Patrimonio, que acá ha tenido un papel fundamental, y la de propio Colonia, donde han seguido de cerca toda esa historia, respetando los todo lo que es la arquitectura de época y lo que se hizo en ese momento. Y además de tener un paseo fantástico ahí de recorrer un centro de interpretación con su historia, llegar a ese lugar, a Caleras, donde ese techo en bóveda te da otra idea de lo que fue. Así que bueno, eso por uno de los lugares a recorrer. Se está trabajando en el techo, ha llevado un trabajo espectacular porque ha tenido los arquitectos que trabajar minuciosamente para que eso se logre. Así que bueno, ahí estamos tratando de terminar y dentro de poco tener la inauguración.
1: ¿Hay otros proyectos por ahí para el departamento de Colonia, más allá de lo que puede ser Colonia de Sacramento también?
2: Sí, tenemos en la isla San Gabriel, se está trabajando en generar un área de visita, una isla donde se hacen circuitos de recorrido respetando flora y fauna, recorriendo ese lugar tan emblemático cerquita para otro paseo distinto dentro de Colonia, pero a su vez revalorizando todo lo que es la parte de naturaleza de ese lugar. Así que van a tener dentro de poco también otro lugar el Ministerio de Turismo. Ahí está trabajando en un proyecto donde ahora se están haciendo llamados a el recorrido de interpretación, la cartelería, bueno, todo lo que implica una visita con responsabilidad. También estamos con Juan Lacase trabajando en potenciar todo lo que es el tema náutico. Hace poco acercamos algunos implementos de accesibilidad para personas, para mayor inclusión en los destinos turísticos. También ahí se está trabajando en la ruta del queso, que tenemos hay un trabajo fuerte que se comenzó ya hace un tiempo, pero que desde el Ministerio de Turismo también se apoya. Y bueno, y varios trabajos que tuvimos varios cursos de turismo regenerativo en Nueva Helvecia, que estuvo allá. Así que bueno, hay un trabajo cercano a Colonia todo el tiempo y por supuesto acompañando todas las festividades que tienen, que realmente se disfrutan mucho y le dan contenido a la oferta turística, más allá también de lo que son los vinos, todo el potencial gastronómico que tiene Colonia.
1: ¿Se está preparando o se están haciendo gestiones por lo que puede ser el Niño y el efecto que pueda tener en este próximo verano a la temporada, digamos, por si se dan esas lluvias que se anuncian?
2: Sí, mira, hay una comisión que está trabajando de esto dentro de Presidencia. Es un tema que nos preocupa y nos ocupa. Hay algunas zonas que están aparentemente más afectadas según las previsiones. Se está conversando sobre todo cómo poder ir atendiendo. Acá hay es importante recordar que este ministerio presentó un artículo en el presupuesto de emergencia, no fue votado, no logramos, pero son de esas cosas que nosotros queremos reflexionar cuando pasan estas situaciones. Así como uno se preocupa por los temas hídricos, los temas rurales, cómo afecta todo lo que son nuestros agroalimentos, también el turismo, un sector importante para el país, se ve afectado por estas cosas, como lo fue en pandemia, que después nos costó muchísimo poder recuperar nuevamente ese sector, que son pequeñas y medianas empresas. Así que bueno, volver a estar, estamos conversando en esa comisión sobre este tema, analizando los diferentes perspectivas que hay.
1: Claudia Caram, subsecretaria, hoy en el cargo de ministra interina de Turismo, gracias por atendernos, gracias por este diálogo con Radio del Oeste y Arreo Contenido.
2: Muchísimas gracias a ustedes, como siempre agradeciendo la presencia y recordar que bueno, tenemos por lo menos 16, 17, 18 de octubre para coordinar en Colonia.
1: Gracias.
2: Gracias.
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12: Estamos, amigos, en las 17 horas 25 minutos. Estamos compartiendo la tarde con vos, con informes, hoy desde el Prado. Estamos saludando a nuestro compañero Ever Omar, el amigo allí desde La Paz, Colonia Piemontesa, que nos está como todas las tardes pidiendo un tema. Con mucho gusto, Ever Omar. Aquí te estamos complaciendo.

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1: Y seguimos, seguimos avanzando. Mario, saludarte, pasamos un tema de la misma cuadra. Gracias, saludos, un beso de María, que nos saluda allí desde Rosario. Un beso grande también para vos, María, para Edel. Y aquí está uno de los últimos trabajos de los chicos de la misma cuadra, en este caso junto a Lucas Hugo.

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10: Estamos, amigos, compartiendo la tarde con vos, una tarde que se puso realmente fría, con cielo que ahora está de nuboso a cubierto, 9 grados la temperatura, Hola Mario, buenas tardes, ¿cómo estás? Quiero escuchar por Abriendo Caminos, Polka Bagacera, muchas gracias, abrazo grande, otro para vos, Carlitos, que siempre estás en la sintonía, un abrazo y aquí te complacemos con mucho.

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1: Y seguimos a toda música. Muchísimos mensajes. Hola Mario, podrás pasarme por el grupo Forestella. Despacito, gracias. Nos dice el amigo Roberto, que nos escribe aquí desde Nueva Alvesia. Abrazo grande, Roberto, para vos y para Marta.

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2: Y seguimos avanzando. Estamos en las 17 horas 51 minutos. Un atardecer muy frío aquí en Nueva Helvecia con cielo cubierto. Soy Susana Guerrero de Colonia Valdense. Quiero escuchar a Lucas Hugo, 5 minutos. Bueno, Susana, con mucho gusto aquí te estamos complaciendo.

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2: Y seguimos avanzando, muchísimos pedidos. Anita nos escribe aquí desde Nueva Albesia. Quiere escuchar Quédate con lo sencillo. Con mucho gusto, Ana. Aquí te estamos complaciendo.
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Estamos en las 17:59. 9 grados solamente la temperatura. Silvia nos escribe allí desde Colonia Valdense, siempre pegadito a la radio. Un saludo grande para Silvia, para su familia. Y con mucho gusto aquí te complacemos, Silvia, en este caso con La Misma Cuadra.

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5: Y seguimos avanzando ya en la parte final de la tarde con vos, en un atardecer gris y encapotado el cielo. Vamos a actualizar la temperatura ahora. Aquí en Nueva Albesia y alrededores está solamente en 12 grados, Vamos a tener una mínima la entrante madrugada de solamente 2 grados. Buenas tardes, Mario, ¿cómo estás? Se nos puso gris el día, muy cambiante el clima. Realmente es así, Si podés pasarme la payada al caballo, gracias, Mario. Abrazo grande, nos dice el amigo Juancito, que nos escribe aquí desde Nueva Albesia.

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1: Estamos en la parte final de la tarde con vos. Hola Mario, acá nuestro jefe con frío. Se refiere a la mascota que está allí pegadito a la estufa. Te quería pedir algún tema de Copla Alta para mi abuela Mirta, que está de visita por Paso Hospital. Bueno, un beso grande para la abuela Mirta y para vos, Karina, también, y para toda la gente allí desde ese lindo lugar como es Paso Hospital. Aquí los complacemos con mucho gusto.

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4: Estamos en las 18 horas, 24 minutos.
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4: Estamos con los últimos pedidos de nuestra querida audiencia que se comunica por el 0922-1490. Es el caso de Melanie, que nos escribe aquí desde Nueva Albesia. Quiere escuchar a Carlos Rivera con Pablo Alborán. Aquí te complacemos con mucho gusto.
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4: La producción agropecuaria en la información. Cada día, de lunes a sábado, al término de nuestro informativo central, Mediodía Rural. Estamos, amigos, en las 18 horas 34 minutos. Ernesto nos escribe desde Silla Polié, quiere escuchar a Sin Estribos. Aquí te complacemos, Ernesto, con mucho gusto.

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11: Estamos, amigos, llegando al final de tu encuentro aquí en la tarde con vos. El placer, como siempre, de haberlos acompañado en este recorrido que hacemos juntos. Y mañana los estoy invitando para engancharse de vuelta en la tarde con vos. Abrazo enorme para todos.

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0: Comenzamos con las principales noticias, como es habitual, en punto a punto en este martes 15 de septiembre.
1: Nueva Helvecia.
0: Oficina municipal descentralizada llega al barrio La Estación. El municipio de Nueva Helvecia llevará adelante este martes una nueva instancia de la oficina municipal descentralizada, acercando trámites, gestiones y consultas a los vecinos del barrio La Estación.
2: La atención se realizará en el Centro Cultural Comunitario del barrio en el horario de 11:30 a 15 horas.
0: La Agencia de Desarrollo Económico del Este de Colonia mantiene abiertas hasta hoy las inscripciones para participar de la vigésima edición del Concurso Nacional e Internacional de Quesos del Uruguay.
2: El certamen se desarrollará los días 14 y 15 de octubre en la sede de UTEC de La Paz como parte de las actividades de la Semana del Queso en Uruguay.
0: La convocatoria está dirigida a industrias queseras y queserías artesanales, tanto nacionales como del exterior. Se trata de una instancia de evaluación técnica y reconocimiento de la calidad de producción quesera.
2: Las consultas, asesoramiento e inscripciones se pueden realizar a través del WhatsApp 091-666-900 o a través del correo electrónico concursoquesosuruguay@gmail.com.
0: Hasta hoy martes se reciben trabajos para el logo del 50 aniversario del Garden Club Edelweiss.
2: Continúa abierta la convocatoria para diseñar el logotipo oficial que identificará al Club Garden Edelweiss durante la celebración de su 50 aniversario, que tendrá lugar en 2027.
0: El concurso está dirigido a diseñadores, artistas, estudiantes de arte y público en general de aquí de Nueva Helvecia y localidades cercanas. Se puede participar de forma individual o en equipos de hasta 3 integrantes. Los trabajos pueden presentarse en formato físico o digital.
2: Las entregas presenciales se reciben en el espacio artesanal de 11 a 16 horas. También pueden enviarse por correo electrónico silmal@adinep.com.uy.
0: Convocan a formar la Comisión Pro Festejos del Centenario de la Escuela de Concordia.
2: Se invita a la comunidad de Concordia, vecinos, familiares, exalumnos y exmaestras a participar de la conformación de la Comisión Pro Festejos del Centenario de la Escuela Pública.
0: La reunión se realizará el próximo viernes a las 18:30 horas en el local escolar.
2: La convocatoria tiene como objetivo comenzar a organizar las actividades previstas para celebrar los 100 años de la institución.
0: El Campamento Artigas realizará este domingo la fiesta de la primavera. La actividad será de 11 a 15:30 horas y se llama Concurrir con Cometa.
2: La actividad tiene un costo de 150 pesos para mayores de 12 años de edad y los niños menores deben concurrir con un adulto mayor.
0: Lo recaudado es a beneficio de ENAPRE de los prelíderes.
2: En otras noticias, este domingo se realizará en Uto, Nueva Helvecia, una actividad denominada Colonia sin Gluten.
0: Habrá degustación y venta de productos aptos, charlas, talleres y recetas. La actividad se llevará adelante desde las 14:30 horas hasta las 18:30.
2: En deportes, Artesano y Nacional de Cardona definen este martes el título departamental sub-15. Artesano de Nueva Helvecia y Nacional de Cardona definirán esta noche el campeonato departamental de clubes sub-15, Miguel Ángel Cacho Ríos.
0: La segunda y definitiva final se disputará desde las 21 horas en el Parque Raúl Guggenmeyer de Nueva Helvecia.
2: Nacional llega con ventaja tras imponerse 2-1 en el partido de ida disputado en Cardona.
0: Para determinar al campeón se tendrá en cuenta, en primer lugar, la cantidad de puntos obtenidos en ambas finales. En caso de igualdad, se definirá por diferencia de goles y de persistir el empate mediante la ejecución de penales.
1: Tarariras.
2: La Intendencia de Colonia, a través del Departamento de Higiene y Limpieza y la Dirección de Bromatología, realizará una nueva jornada de programa de capacitación para manipuladores de alimentos.
0: La actividad está dirigida a personas que desempeñan tareas como dependientes en establecimientos del rubro de la alimentación.
2: La capacitación será gratuita y se desarrollará este miércoles 16 de septiembre de 13:30 a 18 horas en el Centro Cultural Cine Rex, ubicado en calle Bartolomé Basigalupe entre 18 de Julio y Piedras.
0: Para participar es requisito indispensable.

0: convoca a sus socios a participar de una asamblea con el objetivo de conformar una nueva comisión.
1: La instancia se realizará el próximo jueves 1 de octubre a las 19 horas en las instalaciones del centro, ubicado en calle Bartolomé Bacío Lupe, 1921.
2: Juan Lacase.
0: El Parque Industrial de Juan Lacase registró un crecimiento en la cantidad de personas empleadas durante los últimos 4 años, periodo que coincide con la actual administración del centro a cargo de Mario Clara.
1: En el 2022, las empresas instaladas en el parque ocupaban a unos 80 trabajadores en forma permanente. Actualmente, en este 2026, esa cifra alcanza 148 trabajadores fijos, según informó el encargado del Parque Industrial.
0: Esto significa que en el periodo se incorporaron 68 puestos de trabajo permanentes, lo que representa un crecimiento del 85% en la mano de obra estable vinculada al parque industrial.
1: La cantidad de trabajadores, sin embargo, puede aumentar de manera considerable en determinados momentos del año debido a los periodos de actividad zafral de algunas de las empresas instaladas. En esos casos, algunas firmas pueden llegar a duplicar o incluso triplicar su plantilla habitual durante determinados periodos.
0: Actualmente, el parque industrial cuenta con 10 empresas instaladas que desarrollan actividades en distintos rubros, entre ellos pescadería, software, carpintería, metalúrgica, electricidad industrial, lácteos, productos químicos, aceite de soja, elaboración de raciones para ganado y cartelería.
1: Juan Lacase avanzó en la construcción del Plan Departamental de Salud Mental. Días pasados se realizó en el municipio de Juan Lacase la segunda instancia de Pensarnos en Comunidad, un espacio participativo que da continuidad al proceso de construcción del Plan Departamental de Salud Mental.
0: La jornada guiada por Florencia Mota permitió trabajar sobre los resultados del diagnóstico elaborado en la primera instancia y analizar los avances y desafíos de la Red de Salud Mental del Departamento de Colonia, integrada por prestadores de salud e instituciones de los ámbitos social, educativo y de la justicia.
1: El intercambio estuvo centrado en avanzar hacia un modelo de atención más comunitario, preventivo e integrador. Entre los principales aspectos abordados se destacó la necesidad de humanizar la atención, fortalecer el primer nivel y mejorar la coordinación entre las diferentes instituciones.
0: También se planteó la importancia de garantizar la continuidad de los tratamientos y acompañamientos, teniendo en cuenta que la salud mental atraviesa distintas dimensiones de la vida cotidiana y requiere una adecuada articulación con la educación, el trabajo, la familia y la comunidad.
1: Juan Lacase vivió el pasado viernes 11 una nueva jornada del mes del movimiento, iniciativa organizada por la Comisión de Deportes del municipio que reunió instituciones, familias y vecinos de la ciudad.
0: La actividad comenzó con un desfile de instituciones que partió desde la rotonda del centro, recorrió distintas calles hasta llegar a la Plaza José Enrique Rodó, donde se realizó la elección de los representantes de la primavera.
1: Los elegidos fueron Saray Viera, Miss Primavera, Gabriel Méndez, Rey de la Primavera, Martina Ferré, Miss Primaverita, y Luca Sánchez, Príncipe de la Primavera.
0: El cierre estuvo a cargo de BM, que puso música en la Plaza Rodó y acompañó una jornada que tuvo como protagonistas al deporte, la cultura y la participación de la comunidad lacasina.
1: En otras noticias, el municipio de Juan Lacase, a través de su Comisión de Cultura, abre una convocatoria dirigida a feriantes, artesanos y puestos gastronómicos interesados en formar parte de las actividades que se desarrollarán en el marco del fin de semana del Patrimonio 2026.
0: La participación será sin costo para todos los puestos seleccionados, fecha límite para postularse el 20 de septiembre.
1: Las personas interesadas deberán comunicarse a través del correo electrónico culturajl2026@gmail.com.
0: En el marco del mes del movimiento se realizó la novena edición del concurso del pejerrey en Playa Charrúa. En el evento participaron 40 pescadores llegados desde distintas partes del país.
1: Santiago González fue el vencedor en la clasificación general, escoltado por Luis Meloño, Diego de León y Cristian Aranda, quien fue el que obtuvo la pieza mayor.
0: Mónica Vieras fue la triunfadora en categoría damas, mientras que en infantil lograron menciones Angelina Aranda, Lionel Aranda, Brando Viera y Anoja Morris.
1: Una delegación de 11 jóvenes de la Escuela de Vela del Club Náutico Puerto Sauce participarán en el festival por el 20 aniversario de la Escuela de Vela Solís Chico en el departamento de Canelones este fin de semana del 19 y 20 de septiembre. El grupo asistirá con sus propias embarcaciones de la categoría Optimist.
2: Valdense.

0: La Liga Femenina de Colonia Valdense realizó el sábado su beneficio anual en los salones de la Unión Cristiana de Jóvenes con muy buena asistencia de público a pesar de las condiciones inestables del clima.
1: La jornada comenzó con un devocional a cargo del pastor Álvaro Michelin Salomón y continuó con servicio de chocolate y confituras ofrecido por las integrantes de la Liga. Además, una propuesta artística con la participación de distintos grupos corales y la Orquesta Infantil y Juvenil de Colonia Valdense.
0: El encuentro tuvo además un marcado carácter intergeneracional, reuniendo a niños, jóvenes y adultos en una jornada de convivencia y encuentro comunitario.
1: Ajupen Valdense anuncia que el servicio de corte de cabello para socios se realizará este miércoles en la sede social, comenzando a las 13:30 horas.
0: Agendarse previamente con Susana Cherma al celular 098-332-704 para reservar la hora.
1: La Asociación de Adultos Mayores, ex mini universidad, se reunirá mañana miércoles a las 15 horas en la sala de Casa Valdense para celebrar los 43 años de la mini.
0: En la oportunidad habrá juegos de mesa, entretenimientos, música, cantos, sorteos y sorpresas y merienda con torta. Se invita a participar de este encuentro de celebración.
1: En el marco de la Semana del Corazón, este miércoles de 11 a 13 horas se realizará una actividad especial en la escuela número 122 de Santa Regina.
0: Se realizarán controles de presión arterial con 2 horas de ayuno previo, peso y talla, además de conserjería médica y nutricional y talleres de comunidad educativa.
1: La actividad es organizada por el Ministerio de Salud Pública y la Comisión Honoraria para la Salud Cardiovascular con el apoyo de ANEP, AC, CAMEC y la Escuela del Hogar de Colonia Valdense.
2: La Paz.
0: La Escuela del Hogar Beatriz Pondejuele de La Paz recibió este lunes al chef italiano Joele Brico en el marco de la gira que realiza por las escuelas del hogar del departamento, acompañado por la Asociación Familia Piemontesa, la Comisión de Hermanamiento de Lucerna San Giovanni y la Intendencia de Colonia.
1: La actividad contó con la presencia de la subinspectora de las escuelas del hogar y unas 30 personas, llegadas también desde otras localidades de la zona. Durante la jornada, Brico brindó una clase de cocina y compartió conocimientos sobre recetas, productos y tradiciones italianas, destacando además la influencia de estas tradiciones en la gastronomía de Colonia Valdense.
2: Rosario.
0: En el marco del proceso de elaboración del Plan Departamental de Salud, se invita a la Comunidad de Rosario a participar del segundo espacio, instancia, destinada a continuar profundizando el intercambio y la construcción colectiva en torno al Plan Departamental de Salud Mental.
1: La invitación es abierta a toda la comunidad, será este miércoles 16 de septiembre de 18 a 20 horas en el municipio de Rosario.
0: El próximo 25 de septiembre a las 20:30 horas se presentará en el Centro Cultural Rosario, con entrada gratuita, la obra teatral Te Debía una Margarita.
1: La propuesta es organizada e invitada por el municipio de Rosario y ofrecerá al público la posibilidad de disfrutar de esta obra que tiene como protagonista al actor rosarino, ganador del premio Florencio a mejor actor, y hablamos de Martín Cabrera.
0: Las entradas se pueden retirar en el municipio o a través de Red Tickets.
1: Bonos a beneficio de la Fundación Pérez Scremini. Se encuentran a la venta bonos colaboración a beneficio de la Fundación Pérez Scremini a 100 pesos, disponibles en Rosario, en librería Casi Artigas, 665.
0: El sorteo será el 13 de noviembre a las 13 horas ante escribano público. Entre los premios hay vehículos, viajes a Punta Cana, celulares, monopatines, PlayStation, netbooks y televisores Smart TV.
1: El Hospital Rosario busca reconstruir su memoria. Hace Rosario invita a la población a aportar fotografías antiguas del Hospital Rosario para una propuesta especial por el Día del Patrimonio.
0: Las imágenes pueden mostrar familiares que trabajaron allí, nacimientos, visitas o distintos momentos de la institución. Se pueden enviar a través de las redes sociales del hospital o entregar en la oficina de atención al usuario del hospital.
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